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4: Las 6:23.

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2: Las 6 con 34 minutos.
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2: Las 6:42.

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2: El trasplante renal no es simplemente un procedimiento médico avanzado. Representa la diferencia entre la supervivencia limitada y una verdadera segunda oportunidad de vida para quienes padecen enfermedad renal crónica. El cirujano Ricardo Alberto Vázquez Hernández ha puesto sobre la mesa una realidad ineludible. Para los pacientes con insuficiencia renal avanzada, el trasplante supera con creces las limitaciones y el desgaste físico que conlleva terapias tradicionales como la diálisis o la hemodiálisis. Sin embargo, para que esta opción sea viable para la gran cantidad de personas que la necesitan, es urgente consolidar y promover de manera activa una cultura de donación cadavérica en la sociedad civil. Actualmente, la entidad enfrenta un cuello de botella institucional y cultural, ya que los procedimientos de trasplante renal locales se realizan únicamente a partir de donadores vivos. Romper los tabúes alrededor de este tema es el paso definitivo para ampliar las expectativas de supervivencia de cientos de tabasqueños. Impulsar la donación es un acto de profunda humanidad que las autoridades de salud y los ciudadanos debemos asumir como una prioridad compartida, entendiendo que un sí a la donación es el legado de vida más noble que se puede ofrecer. Hasta el siguiente comentario.
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1: Las 6:55.
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3: Sí, a mí también me gustan porque en ellos se canta la pura verdad.
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3: Las 7 con 2 minutos.
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4: Las 7:25.

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2: Las 7 con 32 minutos.
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12. No, a ver, ¿qué pasa? ¡Alberto! Oye, mañana no hay.

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5: Las 7:46.

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3: El trasplante renal no es simplemente un procedimiento médico avanzado. Representa la diferencia entre la supervivencia limitada y una verdadera segunda oportunidad de vida para quienes padecen enfermedad renal crónica. El cirujano Ricardo Alberto Vázquez Hernández ha puesto sobre la mesa una realidad ineludible. Para los pacientes con insuficiencia renal avanzada, el trasplante supera con creces las limitaciones y el desgaste físico que conlleva terapias tradicionales como la diálisis o la hemodiálisis. Sin embargo, para que esta opción sea viable para la gran cantidad de personas que la necesitan, es urgente consolidar y promover de manera activa una cultura de donación cadavérica en la sociedad civil. Actualmente, la entidad enfrenta un cuello de botella institucional y cultural, ya que los procedimientos de trasplante renal locales se realizan únicamente a partir de donadores vivos. Romper los tabúes alrededor de este tema es el paso definitivo para ampliar las expectativas de supervivencia de cientos de tabasqueños. Impulsar la donación es un acto de profunda humanidad que las autoridades de salud y los ciudadanos debemos asumir como una prioridad compartida, entendiendo que un sí a la donación es el legado de vida más noble que se puede ofrecer. Hasta el siguiente comentario.
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5: Las 7 con 51 minutos.
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3: Las 8 con 2 minutos.
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7: 28 grados la temperatura en Villahermosa, 8.3 minutos. Esto se llama el Sube y Baja. Es Montes de Durango, aquí en Extremo 97.3. ¿A poco no?

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1: Las 8 con 13 minutos.
2: Así te quiero, nos canta Joan Sebastián. La temperatura en Villahermosa, 28 grados. Son las 8:13 aquí en Extremo 97.3. ¿A poco no?

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3: Las 8:24.

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2: Las 8 con 32 minutos.
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13: Échale, esto es Pedro Fernández, 28 grados la temperatura en Villahermosa a las 8:34.

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2: Las 8:41.

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1: Chalino, esto es Efrén Muñoz, ya son las 8:47 minutos.

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2: El trasplante renal no es simplemente un procedimiento médico avanzado. Representa la diferencia entre la supervivencia limitada y una verdadera segunda oportunidad de vida para quienes padecen enfermedad renal crónica. El cirujano Ricardo Alberto Vázquez Hernández ha puesto sobre la mesa una realidad ineludible. Para los pacientes con insuficiencia renal avanzada, el trasplante supera con creces las limitaciones y el desgaste físico que conlleva terapias tradicionales como la diálisis o la hemodiálisis. Sin embargo, para que esta opción sea viable para la gran cantidad de personas que la necesitan, es urgente consolidar y promover de manera activa una cultura de donación cadavérica en la sociedad civil. Actualmente, la entidad enfrenta un cuello de botella institucional y cultural, ya que los procedimientos de trasplante renal locales se realizan únicamente a partir de donadores vivos. Romper los tabúes alrededor de este tema es el paso de definitivo para ampliar las expectativas de supervivencia de cientos de tabasqueños. Impulsar la donación es un acto de profunda humanidad que las autoridades de salud y los ciudadanos debemos asumir como una prioridad compartida, entendiendo que un sí a la donación es el legado de vida más noble que se puede ofrecer. Hasta el siguiente comentario.
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3: Las 8:53.
4: Es Grupo La Mafia, nos canta mejor. Mejores que ella, ya son las 8:53. Quiero saludar con mucho gusto a mi amiguita Nancy, que se comunica conmigo. Nancy Herrera, te mando saludos también. Gracias por estarte reportando conmigo. Te deseamos que tengas una excelentísima semana. La temperatura es de 28 grados aquí en Villahermosa, Tabasco. Es Grupo La Mafia.

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3: Las 9 con 4 minutos.
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1: Las 9 con 12 minutos.
2: Así escuchamos al grupo Los Acosta, tiene apenas 16, son las 9 con 12 minutos. 99-34-37-44-21 en nuestra línea de WhatsApp para que te comuniques. 28 grados la temperatura en Villahermosa.

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3: Las 9:21.

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2: Las 9:32.
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1: Ángeles Azules y Emilia con este tema musical para ustedes a través de Extremo 97.3. Quiero saludar con mucho gusto también a nuestro amigo que se reporta con nosotros, Juan José. Te mando saluditos, Juan José Alonso. Saludos para ti, dice por acá. Me alegra mucho escucharte, Rosy. Tenía que nos sintonizaba. Dice, soy acá de Huimanguillo y la otra vez fui al Museo La Venta. Qué bueno. Saludos para ti, muchas gracias por reportarte y esperamos, bueno, que visites más lugares. Hay más lugares bonitos que visitar, el Parque La Pólvora también es un lugar muy bonito, así que te mandamos saluditos a ti por haberte comunicado conmigo.

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3: El trasplante renal no es simplemente un procedimiento médico avanzado. Representa la diferencia entre la supervivencia limitada y una verdadera segunda oportunidad de vida para quienes padecen enfermedad renal crónica. El cirujano Ricardo Alberto Vázquez Hernández ha puesto sobre la mesa una realidad ineludible. Para los pacientes con insuficiencia renal avanzada, el trasplante supera con creces las limitaciones y el desgaste físico que conlleva terapias tradicionales como la diálisis o la hemodiálisis. Sin embargo, para que esta opción sea viable para la gran cantidad de personas que la necesitan, es urgente consolidar y promover de manera activa una cultura de donación cadavérica en la sociedad civil. Actualmente, la entidad enfrenta un cuello de botella institucional y cultural, ya que los procedimientos de trasplante renal locales se realizan únicamente a partir de donadores vivos. Romper los tabúes alrededor de este tema es el paso de definitivo para ampliar las expectativas de supervivencia de cientos de tabasqueños. Impulsar la donación es un acto de profunda humanidad que las autoridades de salud y los ciudadanos debemos asumir como una prioridad compartida, entendiendo que un sí a la donación es el legado de vida más noble que se puede ofrecer. Hasta el siguiente comentario.
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5: Las 9:53.
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6: 28 grados la temperatura en Villahermosa, a pesar de todo. Un tema muy bonito. Lo escuchamos con el grupo Ladrón, son las 9:53. Yo soy Rosy Hernández, un placer estar con ustedes iniciando esta semana. Y no se olviden echarle todos los kilos esta semana, sean felices y pórtense bien. Aquí seguimos en Extremo 97.3, ¿a poco no?

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3: Las 10 con 2 minutos.
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1: Hola, hola, bienvenidos una vez más a este espacio de Ya Oíste. Yo soy Génesis Sainz, más que feliz, emocionada de tratar un tema pues del que se habla muy poco, la sarcopenia. A veces te sientes con menos fuerza, te cuesta más trabajo cargar cosas, subir escaleras, levantarte de una silla. Pues todos esos puntos hoy los vamos a aclarar. Y para eso tenemos una invitada muy especial. Nos acompaña la doctora Claudia Santillán Arriaga, que es especialista en medicina interna. Doctora, bienvenida, muchas gracias.
8: Muchas gracias, buenos días, gracias por la invitación. Y bueno, vamos a hablar de lo que la sarcopenia, como lo mencionaban ahorita, conocido desde ya muchos años, últimamente en boga en México. ¿Por qué? Porque vamos todos para ese diagnóstico o ese síndrome que actualmente se conoce. A la sarcopenia se le menciona como sarcopenia del latín y griego, que es sars, carne, penia, disminución, que es disminución del músculo, o también se le conoce como miopenia, músculo mío, okay. Penia, disminución. Y esto va unado a otros términos que se llaman dinamopenia, que es disminución en la fuerza, y por consiguiente también la cratopenia, que es la disminución en el músculo, disminución en la fuerza, y por consiguiente disminución en la actividad funcional diaria. Anteriormente se conocía que era un síndrome geriátrico, porque todos los cambios que vamos teniendo a partir de 65 años van generando parte de estos síndromes geriátricos. Pero conforme han avanzado los años y los tiempos, se han hecho varios estudios condicionando que no solamente el paciente geriátrico, sino también el paciente que tiene enfermedades metabólicas, como pueden ser la diabetes, la obesidad, la insuficiencia cardíaca y recientemente más estudios sobre la enfermedad renal crónica.
1: ¿Cómo lo podemos como centrar de que no solamente es algo para la gente mayor, sino que es como un desgaste prematuro, se podría decir?
8: Sí, un desgaste prematuro. Ya fisiológicamente a partir de los 50 años empezamos a tener cambios en las células de todo el cuerpo, pero ahora México desafortunadamente somos el primer país de obesidad infantil. Al ser el primer país de obesidad infantil vamos generando mayor peso en nuestra estructura muscular y en futuro podemos llegar a desarrollar lo que es la obesidad, lo que es la diabetes mellitus y por consiguiente las enfermedades cardiometabólicas como la insuficiencia cardíaca. Entonces, todas esas enfermedades al tener un desgaste progresivo y crónico van a dar una disminución en la masa muscular corporal. Se comenta que después de los 50 años vamos perdiendo por cada año un 2% de masa muscular.
1: Wow.
8: Y después de los 65 años esto puede incrementarse hasta 13 a 24% anual, pero si tenemos otras enfermedades o no hacemos actividades preventivas, podemos llegar a un grado mucho mayor que puede llevarnos inclusive a la muerte.
1: ¿Cómo vamos a diferenciar que a lo mejor estamos en una buena etapa para tomar acción y decir, bueno, voy a hacer ejercicio o esto? O en dado caso, ¿cómo sé que yo tengo, ya estoy empezando con la sarcopenia o esta parte prematura?
8: En un paciente mayor de 65 años, ya podemos pensar en la sarcopenia. ¿Por qué? Porque tenemos alteraciones en todos estos factores sensoriales, marcha, se van modificando. Si estamos mucho tiempo en una sola posición, vamos a hacer contracturas musculares. Entonces, cuando yo me quiero estirar para ese ejercicio, me duele. Y si me duele, ya no lo hago o ya no lo realizo. Y un adulto mayor, que son afortunadamente no es una gran mayoría, porque ya actualmente vemos en los parques, en los gimnasios, en algunos bosques, mucha gente mayor haciendo actividad física. Entonces, ese poco que nosotros le invertamos en el ejercicio, que se considera que son 30 minutos al día o 150 minutos semanales distribuidos en lo que nosotros podamos administrarlo de acuerdo a nuestros tiempos, nos va a ayudar mucho. Pero no solamente se considera que sea la caminata, la yoga, natación, que son ejercicios aeróbicos, sino también ya incrementarle un poquito en peso, ya sea con un poco de mancuernas, con polainas, o inclusive podemos en casa, si no puedo comprarme mi mancuerna o polaina, puedo llenar unos botecitos de agua o un recipiente con arroz, con frijol, con lenteja, con alpiste y cargarlos.
9: Claro.
8: Y en las piernas podemos hacerlo con la tela que tenemos en casa que ya no nos sobra, llenarlo igual, se considera que sea de arena, pero no vamos a tener arena tan fácilmente, llenarlo igual con la semilla más chiquita que tengamos y ponerle un resortito o ponerle un velcro o unos broches para que lo podamos agregar tanto a los brazos como a las piernas. Y unos minutos, de 5 a 10 minutos que lo hagamos en casa en lo que vemos las noticias, la televisión, nuestro programa favorito o inclusive ya hay programas de ejercicio, sobre todo para adulto mayor. Hay que hacerlos y con ese pesito que le pongamos nos va a ayudar a disminuir ese riesgo de la sarcopenia a corta edad. Cualquier paciente que tenga enfermedades crónicas, vamos a mencionar diabetes, obesidad, enfermedad cardíaca, paciente geriátrico, que curse con una recaída como son una enfermedad o que requiere estar en el hospital por algún proceso infeccioso o descompensación, o inclusive que pueden llegar a requerir aditamentos como ventilación mecánica, están postrados en cama. Entonces, su músculo no lo moviliza.
9: Claro.
8: Entonces, muchas veces podemos ver al paciente hospitalizado y el familiar va y nos apoya a darle de comer en la boca, lo tiene apapachando en la cama, y no, al contrario. Llegando hay que moverlo, sentarlo, que él coma para que no pierda esa funcionalidad. Y aquí tenemos que pedir apoyo, si lo hubiera, con una fisioterapia para que nos esté apoyando qué ejercicios puede mantener durante esa hospitalización para que se desgaste menos y pierda menos músculo. Otro es nutrición. Desde que llega el paciente al hospital, hacemos como un plan alimenticio para no perder tanto músculo y garantizar que el paciente esté ingiriendo su alimento. E inmediatamente que se egresa, mandarlo a rehabilitación física, a nutrición, psicología si está en condiciones y psiquiatría.
10: La proteína que venden o que pues consumen, que es como un suplemento, ¿eso ayuda o estamos hablando de mejor natural?
8: De todo natural. Mucha de la gente que va al gym le sugieren suplementos proteínicos, pero muchas veces pueden dañar o el hígado o el riñón. Claro. Y hablamos que la enfermedad del riñón es una de las que más sufren de sarcopenia. Wow. Entonces, nuestro músculo ya está establecido. Lo importante es trabajarlo y mantenerlo y movernos. Ya sea que yo tenga una enfermedad renal o cualquier enfermedad, mientras yo me mantenga activo dentro de las posibilidades, yo mantengo mi músculo. Pero si el paciente va a perder peso por la misma enfermedad y yo le doy un aditamento o un suplemento, todo es de preferencia natural, porque eso nos va a ayudar desde la digestión, desde la salivación, de la masticación, la deglución, la absorción de nutrientes, que es mucho mejor a darle un suplemento preparado. ¿Por qué? Porque la absorción va a ser diferente. Sí, y eso se llama un suplemento que Exacto. No equivale a la alimentación. Y muchas veces los familiares o los pacientes dicen, deme una nutrición, ¿por qué no me da hambre? Es por eso un suplemento nos ayuda, pero no sustituye a la alimentación.
10: Yéndonos a la prevención, para que no lleguemos, o sea, en estos casos yo que tengo 27 años, ¿no? Y yo no quiero que cuando llegue a la edad de los 60 tenga sarcopenia. ¿Qué puedo hacer desde yo ahorita para decir, voy a prevenir?
8: Si una persona es sana, no tiene ninguna enfermedad, ninguna comorbilidad, puede tener una alimentación, pero siempre sería ideal llevarlo a cabo con un nutriólogo.
10: Okay.
8: Y conjunto con un dietista, ya que el nutriólogo nos detectó que estamos sanos, entonces el dietista nos puede dar inclusive ciertas recomendaciones de cómo balancear lo que es el plato saludable, donde un porcentaje son verduras, carnes, cereales, proteínas, y sí todo, y sobre todo los líquidos, claro. Sobre todo hidratarnos en forma correcta, porque nuestro cuerpo se basa en toda esta homeostasis o que sea todo parejo para que pueda absorberse todos los nutrientes, y sobre todo no saltarnos alimentos. Importante. Eso es algo muy importante, porque si no llevamos el desayuno, comida y la cena, entonces nuestro cuerpo va a tomar energía de donde no tiene y entonces va a empezar a alterar todo el metabolismo. Trata de hacer un sueño reparador.
10: Nuestro cuerpo habla y hay que escucharlo, hay que saber escucharlo y tomar el tiempo para darle, porque nada más tenemos una sola vida, hay que cuidarla. Nos vemos en el siguiente episodio de Ya Viste. Yo soy Génesis Zaine Silva. Hasta luego.
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3: Las 10 con 21 minutos.

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2: Las 10 con 32 minutos.
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1: A ver, compadre, arriba para acá. Vamos a recordar viejos tiempos.
2: A ver, ¿cuál, compadre?

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2: Las 10 con 43 minutos.

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1: El trasplante renal no es simplemente un procedimiento médico avanzado. Representa la diferencia entre la supervivencia limitada y una verdadera segunda oportunidad de vida para quienes padecen enfermedad renal crónica. El cirujano Ricardo Alberto Vázquez Hernández ha puesto sobre la mesa una realidad ineludible. Para los pacientes con insuficiencia renal avanzada, el trasplante supera con creces las limitaciones y el desgaste físico que conlleva terapias tradicionales como la diálisis o la hemodiálisis. Sin embargo, para que esta opción sea viable para la gran cantidad de personas que la necesitan, es urgente consolidar y promover de manera activa una cultura de donación cadavérica en la sociedad civil. Actualmente, la entidad enfrenta un cuello de botella institucional y cultural, ya que los procedimientos de trasplante renal locales se realizan únicamente a partir de donadores vivos. Romper los tabúes alrededor de este tema es el paso definitivo para ampliar las expectativas de supervivencia de cientos de tabasqueños. Impulsar la donación es un acto de profunda humanidad que las autoridades de salud y los ciudadanos debemos asumir como una prioridad compartida, entendiendo que un sí a la donación es el legado de vida más noble que se puede ofrecer. Hasta el siguiente comentario.
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1: Las 10:54.

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3: Las 11 con 3 minutos.

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3: Las 11 con 23 minutos.

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2: Las 11 con 33 minutos.
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2: Las 11 con 42 minutos.
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1: El trasplante renal no es simplemente un procedimiento médico avanzado. Representa la diferencia entre la supervivencia limitada y una verdadera segunda oportunidad de vida para quienes padecen enfermedad renal crónica. El cirujano Ricardo Alberto Vázquez Hernández ha puesto sobre la mesa una realidad ineludible. Para los pacientes con insuficiencia renal avanzada, el trasplante supera con creces las limitaciones y el desgaste físico que conlleva terapias tradicionales como la diálisis o la hemodiálisis. Sin embargo, para que esta opción sea viable para la gran cantidad de personas que la necesitan, es urgente consolidar y promover de manera activa una cultura de donación cadavérica en la sociedad civil. Actualmente, la entidad enfrenta un cuello de botella institucional y cultural, ya que los procedimientos de trasplante renal locales se realizan únicamente a partir de donadores vivos. Romper los tabúes alrededor de este tema es el paso de definitivo para ampliar las expectativas de supervivencia de cientos de tabasqueños. Impulsar la donación es un acto de profunda humanidad que las autoridades de salud y los ciudadanos debemos asumir como una prioridad compartida, entendiendo que un sí a la donación es el legado de vida más noble que se puede ofrecer. Hasta el siguiente comentario.
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1: Las 6 con un minuto.
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1: Las 6:10.
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2: Las 6 con 19 minutos.
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2: Las 6:31.
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2: Las 6 con 42 minutos.
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0: 6:52.
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2: Las 7 en punto.
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8: Parte de la respuesta seguramente estará por ahí. Eli César Cervantes para San Luis Potosí. Como les decía, el verde va a ir solo. Ana Lilia Rivera de Morena para Tlaxcala. Clara Luz Flores, Nuevo León. Va por el segundo intento, Clara Luz, relacionada además con la secta de tráfico sexual Nexium. Dejó en la fila a Tatiana Cloutier, que dijo no voy a renunciar a Morena por esta designación, pero bueno, se queda en la fila Tatiana Cloutier. Lorenia Valles para Sonora, Cruz Pérez para Chihuahua y una, lo que se ha interpretado, una pérdida para el grupo político de Ana Augusto López, que había apoyado desde hacía mucho tiempo ya a la senadora con licencia allá para Chihuahua, Andrea Chávez. Nora Bucio, ¿cómo estás? Me da gusto saludarte.
9: Ana, te saludo con muchísimo gusto y de la misma forma a la audiencia. Y como bien lo comentas, Morena designó a los últimos 7 coordinadores estatales para la defensa de la transformación, con la ausencia del Partido del Trabajo y en un ambiente de inconformidad que obligó a la presidenta nacional, Ariadna Montiel Reyes, a reiterar el llamado a la unidad. Escuchemos a Ariadna Montiel.
10: Y efectivamente, como lo dice nuestra militancia, mantener la unidad de nuestro movimiento, porque acuérdense que lo que nosotros siempre hemos dicho es que luchamos por la causa de nuestro movimiento, que es más grande que todo. La causa y el proyecto para el pueblo es más grande que todos nosotros.
9: La jornada inició con el nombramiento de Eli César Cervantes Rojas para San Luis Potosí, única entidad donde no irán en alianza con el Verde, de acuerdo a la presidenta de la Comisión de Elecciones, Citlali Hernández. Escuchemos a la presidenta.
11: Sí, es lo que ya habíamos platicado, es decir, no podemos ir en coalición con el Verde, sobre todo porque somos reglas distintas y bueno, vamos
12: separados. Y en el caso del PT, ¿por qué no están aquí si ya habíamos?
11: Bueno, el PT lo que ha planteado y lo que hemos planteado es, este es el proceso interno con Morena que acompaña el Verde. En un origen el PT lo acompañó, nos informaron pausa, entonces vamos a terminar este proceso y a la par tenemos una mesa con el Partido del Trabajo. Se van a sumar, digamos, pero ellos traen otro proceso. Aparte,
12: ¿no? Descarta entonces ir con ellos en alianza
11: todavía. No lo descartamos. Podríamos ir con él.
9: En Nuevo León se nombró a Clara Luz Flores Corrales, quien ya perdió una elección para la gubernatura y quien no recibirá el apoyo de Tatiana Cloutier, quien dijo no estar de acuerdo con los resultados. Escuchemos a Tatiana Cloutier.
2: que yo respaldo es el proyecto de la doctora Claudia Sheinbaum.
13: No haciendo va.
2: Yo lo que respaldo, la doctora Claudia Sheinbaum está al frente de México y respaldo el proyecto de la doctora Claudia Sheinbaum.
14: ¿Apoyarán la campaña de Claudia?
2: Apoyo a lo que tenga que apoyar con la doctora Claudia Sheinbaum.
15: ¿Tiene descarto usted la posibilidad de que le inviten de otro partido?
2: No voy a ningún otro partido.
9: Yasmín María Bugarín Rodríguez coordinará en Nayarit para Sonora, Lorenia Ivette Valle San Pedro, a quien le gritaron fraude y la acusaron de ser la candidata del gobernador Alfonso Durazo. En Baja California Sur, el coordinador es Manuel Alejandro Cota Cárdenas y en Chihuahua, Cruz Pérez Cuellar, quien dejó en la banca a Andrea Chávez, la que se consideraba favorita en la contienda. Hubo aspirantes como Milena Quiroga, que junto con sus simpatizantes abandonaron el recinto. Otros que gritaban fraude o aseguraban la derrota, y lo más evidente, cuando las negociaciones se alargaron por horas ante la falta de acuerdos o por inconformidad de estas y los contendientes. Este martes Ana Morena presentará los resultados de las encuestas. Es la información.
8: ¿A qué hora van a hacer la presentación de las encuestas, Nora? ¿Cómo se prevé? ¿Sabemos algo de cómo se prevé que las presenten?
9: Mira, lo que van a hacer es un evento también en el World Trade Center, que es donde fue la sede del evento de ayer.
8: Sí.
9: Se planteó presentarlas alrededor de la 1:00 p.m. y la idea es que lleven a las encuestadoras, y las encuestadoras, aparte de que Morena tiene la propia, es decir, ellos hacen sus encuestas, van a presentar la metodología, los puntos que se pusieron también a consideración de la militancia y de la ciudadanía, y van a demostrar, de acuerdo a Morena, que no hubo irregularidades, a pesar de que en muchos casos se reconoció que los ganadores no pudieron obtener las candidaturas o las coordinaciones, ¿no? Serán candidaturas a los gobiernos, pero bueno, pues la idea es que se presente cada una de las encuestas y los resultados, Ana.
8: Y del Partido del Trabajo, pues no sabemos todavía nada.
9: Ahí está bien raro porque pues Itlali Hernández había dicho que ya estaban integrados a una mesa paralela, que se estaba negociando. La semana pasada incluso difundieron imágenes de una reunión nacional, pero lo que sabemos es que el Partido Verde ayer mismo también aseguró que hasta el momento no están sentados a la mesa. Incluso les hicieron un llamado pues a considerar que unidos habían logrado más, ya que se sentaran en esta mesa, pero por lo que sabemos por el Verde es que no están todavía pues establecidos en estos acuerdos.
8: Bueno, por supuesto estamos pendientes. Muchas gracias, Nora.
9: Muy buenos días.
8: Gracias, igualmente buenos días. El Templo Mayor de Reforma dice que pues las encuestas que se van a presentar hoy son básicamente las encuestas de lo que diga mi dedito, que en realidad fueron ponderados estos criterios de popularidad de manera muy distinta. Vamos a esperar a ver qué es lo que presentan a la 1:00 p.m, pero por lo pronto, pues sí es de notar que el Partido del Trabajo pues no recibió ni una sola de las candidaturas. Un partido que ha acompañado, como nos dijeron aquí la semana pasada, acompañado a la 4T desde sus inicios, y el Verde, un partido con menos del 8% de la votación total en las últimas elecciones, pues va a terminar con, o podría tener, si es que ganan las elecciones, por supuesto, podría tener 3 gobernadores, el Partido del Trabajo, pues básicamente relegado, ¿no? En esta coalición. Vamos a estar platicando con Carlos Pérez Ricarte en un rato más sobre este tema. El coordinador nacional de elecciones del Verde, Arturo Escobar, habló al respecto del tema del Partido del Trabajo y esto es parte de lo que dijo.
16: Yo siempre he pensado que deben de reintegrarse, y de la información que tengo, yo no he hablado directamente con ellos, pero nos comentó la presidenta de Ariadna Montiel de Morena que a partir del día de mañana están reincorporando las mesas de que convoca Central.
8: Bueno, en otros asuntos, la gobernadora de Chihuahua, Maru Campos del PAN, llamó a la Suprema Corte de Justicia a mantener firme una iniciativa del gobierno de Chihuahua, del Congreso de Chihuahua, que lo que busca hacer es anular una elección si se comprueba que en esa elección hubo injerencia del crimen organizado. Esta iniciativa fue impugnada por la mayoría de Morena en el Congreso del Estado. Va a ser analizada hoy en el Pleno de la Suprema Corte de Justicia, y eso es lo que dice la gobernadora Campos.
13: Mañana, martes 29 de septiembre, la Suprema Corte decidirá si Chihuahua se queda con una ley que protege las elecciones y el voto libre de la gente o una ley que abiertamente proteja al crimen organizado para poner a sus candidatos. A las ministras y a los ministros les digo con respeto y como parte en este juicio: ustedes llegaron a la Corte por el voto ciudadano, voto de quienes tuvieron plena fe y esperanza en ustedes. Lo que está en juego el martes es precisamente eso, que el voto se decide en las urnas y no en los cuarteles del crimen.
8: Bueno, en el caso, en el tema de Amílcar Olán, el amigo cercanísimo de Andy López Beltrán, involucrado, señalado por diversos fraudes, tráfico de influencias, huachicol fiscal, contratos irregulares de megaobras como el Tren Maya, Irving Pineda, reportero, periodista de Azteca Noticias, lo rastreó, ayer lo platicamos aquí con el propio Irving, lo rastró hasta Lugano, Suiza. Bueno, hoy hay nueva información, de acuerdo con el periodista Claudio Ochoa, Amílcar Olán pues salió corriendo, salió por patas de Suiza. O por lo menos de la casa que habitaba en Suiza, a menos de una semana de ser identificado, encontrado por Irving Pineda allá en Lugano. Y por supuesto hay muchísimas reacciones en la clase política acerca de lo que debe ocurrir con Jorge Amílcar Olán. Óscar Palacios, desde el Senado de la República hubo bastantes voces, sobre todo, por supuesto, voces de la oposición que exigen a la Fiscalía General de la República investigar a fondo las acciones de este empresario. ¿Cómo estás, Óscar?
14: ¿Qué tal, Ana Francisca? Buenos días. Así es, justo, senadores de oposición exigieron que se investigue a fondo el caso de Amílcar Olán, quien fue localizado en Suiza tras ser señalado por posibles actos de corrupción y huachicol fiscal. En entrevista, el coordinador del PAN, Ricardo Anaya, recordó que Amílcar Olán, amigo de los hijos del expresidente Andrés Manuel López Obrador, ha enfrentado distintos señalamientos por casos como el de la venta de balastro de mala calidad para la construcción del Tren Maya. Señaló que estamos ante un caso grotesco y vulgar de impunidad, por lo que demandó que las autoridades se pongan las pilas, cumplan con su responsabilidad y se llegue hasta las últimas consecuencias en este caso. Escuchemos.
17: Es que los casos son muy conocidos. Está el caso de Portacelis, está el caso específico del descarrilamiento del tren a partir de haber vendido material de mala calidad. Nos parece un caso grotesco, vulgar de impunidad, y nosotros lo que exigimos es que las autoridades cumplan con su responsabilidad de investigar estos casos e ir hasta las últimas consecuencias.
14: Por su parte, el coordinador de Movimiento Ciudadano, Clemente Castañeda, señaló que las autoridades ya no pueden poner como pretexto que no saben dónde está Amílcar Olán. Vamos a escuchar.
18: Ciertamente hay muchos señalamientos que se hacen sobre este personaje y ojalá que las autoridades actúen en consecuencia, que no pongan como pretexto que no saben dónde está, porque hoy es evidente pues dónde se esconde. Así es que una vez más elevamos la voz para que las autoridades hagan su trabajo, deslinden responsabilidades y que no haya impunidad en este país.
14: Finalmente, el coordinador del PRI, Manuel Añorbe, cuestionó que las autoridades no supieran dónde se encontraba Amílcar Olán cuando dijo representa el eslabón perdido de muchas tropelías que se cometieron en el sexenio pasado. Así lo dijo.
19: Amílcar Olán es el eslabón perdido de muchas de las tropelías que se hicieron en el sexenio de Andrés Manuel López Obrador, los hijos de Andrés Manuel López Obrador y altos funcionarios del sexenio de Andrés Manuel López Obrador, pues ya lo localizaron y ahora resulta que las autoridades mexicanas no sabían dónde estaba.
14: Ana Francisca, es el reporte. Buenos días.
8: Muchísimas gracias. Buenos días, Óscar. Y las 7 de la mañana con 14 minutos. Lo platicábamos ayer. El Universal publicó en su primera plana un reportaje sobre los ingresos de la directora de Radio Educación, Fernanda Tapia. Ahí se dio a conocer que percibe al año oficialmente por su trabajo de directora en Radio Educación 1,845,000 pesos, pero que declaró ingresos por más de 25 millones de pesos en el 2025 y que además compró una casa de 10 millones de pesos en el de contado. Parte de lo que también decía el reportaje es que tiene pues muchas chambas, tiene muchos trabajos Fernanda Tapia, y que casi no va a Radio Educación, y eso no era opinión del Universal, sino era, pues estaban citando a diversos trabajadores que dicen, pues para acá se para como 5 minutos a la semana, o sea, no viene, ¿no? O sea, viene poco, pues, viene poco a trabajar aquí. El bajo reserva del Universal hoy dice que Fernanda Tapia envió un correo electrónico muy formal a el Universal para solicitar derecho de réplica. Por supuesto, dice el Universal, había mucho interés en conocer cuál era su explicación sobre estos 25 millones y esta casa de contado y etcétera, etcétera. Solo que al parecer ocurrió un pequeño pero importante olvido. Nunca adjuntó algún archivo con la réplica. O sea, nada más mandó el correo diciendo, ahí les va mi réplica, pero pues ya no mandó ningún archivo con la réplica exactamente, ¿no? Dice el Universal, pues tal vez andaba corriendo entre chamba y chamba y se le olvidó adjuntar el correo. Lo que sí es que Fernanda Tapia ayer por la noche subió un video a sus redes sociales en donde habló en estos términos.
20: Calma, ahora soy funcionaria y quien va a dar la respuesta y la postura es la Secretaría de Cultura. Pero ustedes saben quién soy yo y sabemos quiénes son ellos.
8: Bueno, esa es la explicación de Fernanda Tapia. Nos vamos hasta Morelos, Emanuel Villalobos. El tema de estos dos estudiantes de la prepa número 2 de la Universidad Autónoma del Estado de México que fueron asesinados y ya sepultados, entiendo, en Cuernavaca. ¿Cómo estás, Emanuel? Buen día.
21: ¿Cómo estás, Ana? Buen día. Sí, la tarde de este lunes, familiares y amigos de Cristian Chamet y Gael realizaron varias actividades en memoria de estos jóvenes acribillados este fin de semana pasado en la colonia Chulavista, acá en Cuernavaca. En la preparatoria número 2, que era este centro, esta institución educativa donde ellos cursaban el nivel medio superior, se llevó a cabo una ofrenda y un homenaje con las fotos de estos dos estudiantes. Posteriormente, familiares y personas cercanas también a las víctimas y a sus familias acudieron a una misa y así darles el último adiós. Posteriormente, los cuerpos de estos dos jóvenes fueron llevados al Panteón de la Leona, aquí en la capital del estado de Morelos, en Cuernavaca, donde permanecerán sus restos. El papá de Cristian Chamet, el señor Rogelio Arce, espera que este caso pues no quede impune, como muchos otros que no han sido resueltos, recalcando que tanto Chamet como Gael pues eran estudiantes que no tenían problemas con nadie. Por eso también el papá de Cristian Chamet pidió que no se hicieran especulaciones ni se criminalice a su hijo ni a su compañero. Escuchemos parte de estas declaraciones que nos otorgó el papá de Cristian Chamet, el señor Rogelio Arce.
22: La exigencia es que no se quede como se han quedado muchos casos parados. Son dos jóvenes de 17 años que les truncaron el futuro. Truncaron las carreras, los sueños, ¿sí? ¿Y por qué? ¿Por nomás sentirse aquellos más que los otros? ¿Por qué? ¿Porque traen una moto? Y les vuelvo a repetir, ¿entonces no somos libres de traer una motocicleta?
21: Ahí parte de lo que nos declaraba el señor Rogelio Arce, y esto, Ana, surge también a partir de que en redes sociales se especuló sobre ciertos temas pues ilícitos que podrían estar en torno al homicidio de estos dos jóvenes. Al respecto de este tema, el fiscal general del estado de Morelos, Fernando Blumenkron Escobar, declaró que la institución no criminaliza a las víctimas, pero que sin embargo pues tienen que agotar todas las líneas de investigación respecto al homicidio de estos dos jóvenes menores de edad. Vamos a escuchar parte de estas declaraciones del fiscal de Morelos, Fernando Blumenkron.
8: Adelante.
23: No, la fiscalía tiene que agotar todas las líneas de investigación de manera oportuna, profesional, como te comentaba. Para nosotros es importante, pero también debemos decirlo, para la fiscalía del estado no criminalizamos, la idea no es criminalizar a las víctimas. Sin embargo, tenemos que atender todas las líneas de investigación precisamente para dar con los responsables de estos hechos.
21: Ahí la postura por parte del fiscal Fernando Blumenkron, quien señalaba que pues seguirán trabajando para esclarecer y dar con los responsables de estos acontecimientos, estimando que en los próximos días se pudieran tener algunos avances importantes en cuanto a estas diligencias, Ana.
8: Bueno, por supuesto, estamos contigo en cualquier momento que haya nuevas informaciones. Regresamos, Emanuel, muchísimas gracias por lo pronto.
21: Buenos días, Ana, un saludo.
8: Gracias, igualmente. Bueno, el gobierno federal presentó un nuevo informe sobre el caso Ayotzinapa. Rocío Méndez, ¿cómo estás? Me da gusto saludarte.
1: Igualmente, Ana, muy buenos días. Se destacaron 168 procesados, casi 2,000 rastreos en Guerrero, la petición de extradición todavía sin éxito de Tomás Cerón de Israel y de Ulises Bernabé de Estados Unidos, el rastreo de celulares, funerarias y forenses, y se enfatizó que solo sumarán a nuevos expertos de la ONU a las indagatorias, no a Carlos Bernstein, no a Andrea Buitrago, y las comisiones de la verdad y la unidad de investigación del caso Yotzinapa hicieron esta larga relatoria en el caso de su titular Arturo Medina y también Mauricio Pasarán. Lo que ellos aseguran, Ana, es que en lo que va de la administración hay resultados concretos. Escuchamos al fiscal Pasarán.
3: 162 expedientes. Se tiene un registro de 168 personas sujetas a proceso. 130 personas se encuentran detenidas en prisión. 38 cuentan con medida cautelar. De octubre del 2024 a septiembre del año 2026, se han registrado avances importantes. Se han cumplimentado diversas órdenes de aprehensión y se han realizado detenciones de personas relacionadas con la desaparición de los estudiantes. 9 expolicías municipales. 8 presuntos integrantes de grupos delictivos. 7 exservidores públicos, entre los que cabe destacar al exgobernador del estado de Guerrero, a una exmagistrada presidenta del Tribunal Superior de Justicia del estado de Guerrero, a una exvisitadora del mismo tribunal y a un médico legista que laboró en la denominada barandilla el día de los hechos, además de 2 empresarios y 4 personas civiles relacionadas con líneas de investigación específicas. Estos datos reflejan resultados concretos, visibles y verificables, obtenidos dentro del marco de la ley y del debido proceso, y orientados a la búsqueda de la verdad y la justicia, que en el caso Ayotzinapa, una ineludible responsabilidad del Estado mexicano.
1: Hacemos una precisión, no Ángela Huitrago ni Carlos Bernstein como expertos. Pasarán y Medina, Ana, reconocieron que tras 12 años la meta sigue siendo hallar a los 43. Escuchemos.
3: Las investigaciones sobre la funeraria El Ángel y el CEMEFO dieron lugar a 7 órdenes de aprehensión por desaparición forzada en agravio de los 43 estudiantes de Ayotzinapa.
4: No vamos a bajar la guardia. Fueron cientos de fragmentos y de restos óseos. Se les han hecho los perfiles genéticos, no corresponderían a los estudiantes. Tenemos un mismo propósito: encontrar a los jóvenes, conocer toda la verdad de lo ocurrido y llevar ante la justicia a quienes resulten responsables. Intensificaremos las búsquedas, las investigaciones y profundizaremos en aquellas que puedan contribuir al esclarecimiento de los hechos. Tenemos un mismo propósito: encontrar a los jóvenes y llevar ante la justicia a quienes resulten responsables. Ninguna persona está por encima de la ley.
1: Ana, el reporte al momento.
8: Muchísimas gracias, Rocío. En un ratito más vamos a estar platicando con el abogado de los padres de los 43, de los familiares de los 43 normalistas de Ayotzinapa, un poco la reacción sobre lo que se presentó el día de ayer. Y bueno, hay reacciones sobre el tema de la ley antimemes que hoy se discute en el Senado. Ojo con esto que es importante. Senadores de PRI, PAN y Movimiento Ciudadano ratificaron su voto en contra de la reforma a la Ley Federal de Derecho de Autor, que así es como formalmente se le conoce a esta que se ha llamado Ley Antimemes. Y lo que básicamente el argumento de la oposición es que, aunque desde el oficialismo digan que la intención no es prohibir el uso, digamos, de la imagen del gobierno y que nadie va a ser castigado por hacerlo en parodias, en sátiras, etcétera, etcétera, el hecho de que no esté explícitamente puesto eso en la ley abre la posibilidad a que haya interpretaciones arbitrarias que eventualmente terminen por impactar la libertad de expresión. Esto fue lo que dice Manuel Añorde, coordinador de los senadores priistas.
5: Por supuesto que vamos en contra. Los argumentos ya los hemos dado desde la comisión. Si no se incorpora en esta iniciativa, en esta discusión que tendremos mañana, particularmente el hecho de que no habrá un ataque a la libertad de expresión y se deje clarísimo que no se va a criminalizar a quienes hagan caricaturas, memes, sátira política, en fin, lo que es una narrativa que ya se da en las redes sociales, por supuesto, nuestro voto irá en contra.
8: Bueno, vamos a estar, por supuesto, en este tema. Más adelantito vamos a escuchar la posición de senadores del PAN, de Movimiento Ciudadano, por supuesto, también del propio oficialismo, que como ya les decía, dice la intención no es censurar a nadie, pero bueno, pues ahí está abierta la puerta. Ayer, el exgobernador de Baja California, Ernesto Rufo, llegó a su casa, aquí se los platicamos, en Ensenada. Ahí va a cumplir la prisión domiciliaria como parte del proceso en su contra por el tema de huachicol fiscal. Y interesante lo que contó Ernesto Rufo durante su estancia en el penal del Altiplano, diciendo pues quiénes eran básicamente como sus vecinos de celda y con quién platicaba Ernesto Rufo. Van a ver estos personajes.
0: Estuve ahí en un pasillo donde había varias personas que fueron también gobernadores y que con ellos podía platicar mucho de política, y ahí andábamos caminando en el patio, enderezando al mundo.
6: ¿Con quiénes eran?
0: Ah, pues estaba ahí César Duarte de Chihuahua, estaba Mario Marín, el de Puebla, estaba Tomás Yarrington, el de Tamaulipas, y uno que acaba de llegar, que es del estado de Guerrero, que se llama Ángel Eladio Aguirre. No lo vas a creer, no, pero ahí adentro me gritaba el Rufo Mandela. Entonces, y luego también, digo, vaciladamente me decían, oye Rufo, ¿y el Rocha?
7: ¿Y qué les decía usted?
0: Ah, pues te ríen nada más y los saludas, y algunos se puede darles la mano, hay de todo.
8: Bueno, pues así el vecindario de Ernesto Rufo en el penal del Altiplano. El gober precioso, Mario Marín. Híjole. Bueno, vamos a la pausa, a las 7:27. Tenemos mucho más al volver. Yo soy Ana Francisca Vega, no se vayan.

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2: Las 7 con 27 minutos.
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11: 7:31 a.m. David, buenos días.
12: Hola, Ana Francisca, ¿cómo estás? Saludos, muy buenos días para todos en MBS. Lunes por la noche y triunfo del equipo de los Osos de Chicago, que siguen manteniendo un buen inicio de temporada. Ponen su marca en 2-1. Le ganaron a los campeones, las Águilas de Filadelfia, 27-7. Gran trabajo defensivo. El equipo de los Osos logró atrapar 2 veces a Jalen Hurts y lo limitó además al quarterback del equipo de Filadelfia, 153 yardas. Y el veterano Andy Dalton también lanzó para una intercepción. Gran trabajo. Mientras que Casey Callum, el quarterback del equipo de los Osos, lanzó para 247 yardas. Además tuvo 2 touchdowns por aire, 1 por carrera en acarreo. Realmente buen trabajo del equipo de Chicago al terminar la jornada número 3, la semana 3 de la NFL. Hoy la selección mexicana de fútbol va a enfrentarse a Perú aquí en New Jersey. Estamos en Harrison, a unos 30 kilómetros de la ciudad de Nueva York. El estadio muy bonito, llamado ahora Sport Illustrated, pero es el estadio del New York Red Bulls de la MLS. Aquí mismo jugó Rafael Márquez, no con mucha fortuna, por cierto, en sus días como jugador de esta liga norteamericana. Pero bueno, hoy Rafael Márquez, de acuerdo a lo que se dice por ahí, podría presentar toda una revolución juvenil para enfrentar a Perú. Perú realmente me parece a mí el rival más flojo de los cuatro que tiene que enfrentar en esta gira. Ya enfrentó a Colombia, que es un sinodal importante. Le falta a Estados Unidos el próximo sábado en Phoenix y a la siguiente semana en el Coliseo Memorial de Los Ángeles frente a Chile. Yo creo que Perú es dirigido por Manu Menezes, un entrenador brasileño. Tiene algunos jugadores conocidos del fútbol mexicano, el portero Pedro Galese, que estuvo en Veracruz. ¿Quién más por ahí? Yoshimar Yotun, es jugador de Cruz Azul. Y tiene algunas figuras destacadas. Oliver Son, el lateral derecho que juega en el Burnley de la liga inglesa. Regresa a la formación, o al llamado Gianluca Lapadula, el jugador italo-peruano de 36 años, ex del Milan y del Cagliari. Así que Perú va a ser competitivo, pero hoy es una buena oportunidad para que Márquez muestre el músculo mexicano juvenil. Jugadores como Diego Campillo, Víctor Guzmán, Everardo López, Jeremy Márquez, ¿quién más por ahí? Mateo Chávez, Gilberto Mora, claro, Obed Vargas, Cambero, Sandoval, las dos grandes estrellas de las Chivas, hoy podrían tener un papel importante en este partido de fútbol, que insisto, me parece una buena oportunidad para que también empiece a soltar un poco a los jóvenes, a ver qué es lo que traen y qué tipo de personalidad pueden ofrecerle de pronto al técnico de la selección mexicana de fútbol. Bueno, se ha vuelto todo un escándalo las declaraciones de Antonio Mohamed, el técnico del Toluca, sobre el tema de la árbitra mexicana Katia Itzel García. Mohamed dijo en una declaración en la conferencia de prensa después del partido que empató el Cruz Azul ya sobre el tiempo con un gol del Toro Fernández al Toluca 3-3 el sábado en el Estadio Banorte, dijo, atención con esto, de haber un árbitro normal, ganamos el partido. Sería bueno que Mohamed explicara qué es normal. Yo creo que Katia Itzel García recibe muchas críticas, está bien, puede equivocarse en su trabajo, pero la realidad es que es tan buena o tan mala como cualquier otro árbitro en México, pero se le critica más por ser mujer. Eso está claro. Y Antonio Mohamed para mí es la muestra exacta del machismo que todavía se vive en el fútbol. Muy desagradable la manera en la cual se expresa, se comporta. Un técnico que tendría que tener otro tipo de nivel, de educación para un equipo como el Toluca. Es una verdadera pena cómo se ha expresado en el tema. Porque yo insisto, sí, se equivocó Katia Itzel, pero señalarla como que no sabe hacer su trabajo, como que es inepta y que además llevándola a un término de que en un arbitraje normal, ¿qué es normal para Mohamed? Todos los árbitros se equivocan. El Gato Ortiz, Santander, César Ramos, todos los árbitros se equivocan en el fútbol mexicano. El nivel de arbitraje mexicano está por la calle de la amargura. Esta mujer fue seleccionada para el Mundial. Y hay expertos en el arbitraje que yo reconozco mucho, como Arturo Bricio, que hablan muy bien de ella. Y realmente se expresan que tiene una gran capacidad para hacer su trabajo. Pero bueno, el machismo sigue existiendo en todos los rincones de nuestra sociedad y el fútbol pues no es una excepción. Francia derrotó 1-0 a Bélgica, un gol de Olís, ya prácticamente al final del partido, así que gana el equipo de Zinedine Zidane con la ausencia de Kylian Mbappé, que tuvo que regresar a Madrid por un tema de una lesión, no es nada grave, pero está fuera del partido. Italia le ganó 4-1 a la selección de Turquía. Y hoy comienzan los juegos de postemporada en el béisbol de las grandes ligas. Un momento muy esperado por todos los fanáticos. Son juegos de comodines hoy, a ganar 2 de 3 partidos. Y comienzan en Houston, las Medias Blancas de Chicago enfrentando a los Astros de Houston. En la Liga Americana también, los Yankees de Nueva York, aquí muy cerca donde estoy yo, si el clima lo permite, porque ha estado lloviendo por la costa este de Estados Unidos, enfrentan a las Medias Rojas de Boston en el gran clásico del béisbol. Esperan al ganador de Yankees Boston, Tampa Bay, el mejor equipo de toda la Liga Americana, y esperan al ganador de Houston y Medias Blancas el conjunto de Cleveland, que fue el número 2 en la Liga Americana. En la Nacional, en Atlanta, los Phillies van a jugar contra los Bravos. Los Cachorros de Chicago en el Petco Park frente a los Padres de San Diego. El ganador de la serie Filadelfia-Atlanta enfrenta a los Dodgers. El ganador del compromiso de comodín entre el conjunto de Chicago y San Diego enfrentará al mejor equipo de todo el béisbol, ¿sí? Que son, obviamente, los Cerveceros de Milwaukee. 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Muchas gracias, Ana Francisca. Buenos días, los esperamos con todo el equipo. Todo el equipo, 3 de la tarde, una transmisión especial desde Harrison, en Nueva Jersey, con todos los detalles de la presentación mexicana de esta noche contra la selección de Perú. Muchas gracias, buenos días.
11: Las 7 de la mañana con 38 minutos.
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13: Todos debemos estar preocupados porque las cosas no van bien en nuestro país y pues tenemos mucho que hacer para poder arreglar las cosas que se necesitan arreglar. Por eso mismo debemos entonces, por ese amor a México, encontrarnos todos para recuperar las cosas del orden, la paz y la tranquilidad. Doña Cristina Godoy, bueno, que todos procuramos que las cosas sean parejas.
14: ¿Por qué se le trasladó por tierra si era tan largo el recorrido? Es que fue una determinación del juez y estuvo de acuerdo a su defensa.
11: 7 de la mañana con 39 minutos. Tengo en la línea Arturo Germán Rangel, abogado de Ernesto Rufo. Gracias, Arturo, por conversar esta mañana con nosotros.
15: Gracias, buenos días, Ana. A sus órdenes.
11: ¿Cómo se encuentra el exgobernador? ¿Cómo está?
15: Pues está ya en su domicilio. Ya ayer lo revisaron algunos médicos. Tenía algún problema dental por la permanencia que estuvo en el centro federal. Y también para que lo revisaran clínicamente porque sufre de hipertensión. Y ya tiene medicamentos y eso, y ya está en un proceso para que pueda ser atendido, porque sus enfermedades son, aparte que tiene una discapacidad en la cadera que no le permite mucho tiempo poderse desplazar, necesitaba una atención permanente, periódica, sobre ese tipo de alimentación, y tiene que estar supervisado.
11: Uh-huh. La presidenta Sheinbaum hablaba ayer sobre el hecho de que el exgobernador fuera trasladado vía terrestre, que había sido una decisión del juez del caso y que la defensa había estado de acuerdo con eso. ¿Es correcto, Arturo?
15: Mire, el juez lo que determina en la audiencia es que es el destacamento de la Guardia Nacional que se ubica en Ensenada quien se encargue del traslado, de la logística y bajo las medidas de seguridad que ellos tienen en sus protocolos. En la audiencia no se especificó si el traslado iba a ser vía terrestre o vía aérea, y el juez ordenó que se giraran una serie de oficios a diversas autoridades para que se cumpliera, al titular de Prevención Social, al director del penal, sí, a los miembros de la Guardia Nacional. Pero que haya específicamente el señalado que era vía terrestre, no lo hizo, y por eso no fue materia de alguna precisión. A nosotros nos hubiera gustado que nos comentaran si era viable, aun y cuando fuera el cargo a la familia, trasladarlo vía aérea. Realmente nos enteramos que el traslado era vía terrestre en el momento que estaba ocurriendo.
11: Ah, ya.
15: Que le permitieron a él llamar y avisar, ¿no? Pero sí, con toda precisión que el juez lo haya ordenado, al menos en la audiencia no quedó, lo encargó a la Guardia Nacional. Yo incluso desconocía que las facultades de la Guardia Nacional fueran a hacer este tipo de traslados. No se lo pidió a la Fiscalía el juez, lo ordenó expresamente al destacamento de Ensenada y que él lo hiciera. Yo desconozco las razones, y es un protocolo de seguridad que está en su reglamento, y eso no lo sé.
11: En términos de las medidas que se le dictan, ¿estará en prisión domiciliaria? ¿Qué más, abogado?
15: Tiene prohibición de salir del país sin autorización judicial, entregar pasaporte y visa, no puede comunicarse con las personas que están con él vinculadas en la investigación, tiene que permanecer en el domicilio y si va a salir solamente puede hacerlo por alguna urgencia médica sin dar aviso y es con previa cita, se tiene que informar al juzgador 3 días antes y sí puede tener comunicación con su familia o amistades. Uh-huh. Y puede ser visitado en su domicilio.
11: Uh-huh. ¿Entrevistas a medios y eso puede hacer?
15: ¿Abogado? No puede hablar del tema, uh-huh, porque estamos en una etapa de investigación. Uh-huh. Yo creo que en relación a sus condiciones de salud o su estancia en el centro, sí lo puede hacer, pero no en relación a la investigación que está en curso.
11: En los últimos días hemos escuchado y leído comunicaciones desde la Fiscalía General de la República e incluso desde la propia Presidencia de la República, desde la propia Presidenta Sheinbaum, diciendo hay una certeza total por parte de del gobierno de México, en su caso la presidencia, de que hay efectivamente un expediente sólido en contra de el exgobernador Rufo, también lo dice la Fiscalía General de la República. ¿Hay pues condiciones de imparcialidad aquí, abogado?
15: Bien, lo que quien va a resolver en su oportunidad el tema será los tribunales y los jueces. Ahorita hay 2 amparos en curso, uno en contra de la medida cautelar de prisión preventiva oficiosa y uno en contra del auto de vinculación.
11: Sí.
15: La juez que conoció el asunto consideró que hasta ese estadio había algún indicio razonable para poder vincular a proceso a las 9 personas que fueron puestas a disposición. Uh-huh. Pero estamos en investigación. Uh-huh. Yo no creo que sea el momento para poder afirmar que se cuenta con los elementos suficientes para que se pueda formular la acusación. Faltan 4 meses de investigación. Uh-huh. Y las atribuciones de la Fiscalía como de las de la defensa son aportar los medios de prueba, los datos de prueba, para poder esclarecer el hecho. Uh-huh. Yo lo que le puedo decir es que del contexto de la carpeta de investigación, nosotros nos abocaremos a tratar de probar él no tiene participación en los hechos. Uh-huh. Y se introdujo ese combustible al país y no se cumplió con las medidas fiscales y eso, nosotros procuraremos acreditar que el señor Ernesto Rufo no tuvo ninguna relación en este hecho.
11: Desde la perspectiva que digamos, gente cercana al exgobernador Rufo, que acompaña al exgobernador Rufo, que lo ha apoyado en todo este tema y esta acusación, mucho la narrativa, abogado, es Ernesto Rufo es un perseguido político, hay justicia selectiva en México. Como parte de la defensa, ¿tienen pensado acceder a instancias de derechos humanos internacionales o incluso del propio país para hacer ese argumento?
15: No, de mi parte no. Uh-huh. Nosotros vamos a abocar estrictamente a lo que fue el tema de los elementos y de los datos de prueba con los que se le vinculó al proceso. Uh-huh. El tema en relación a las condiciones en las que se encontró en el Centro Federal, al traslado y eso que es propiamente de la principal queja de afectación a su derecho humano, pues yo creo que fue repuesto en la audiencia.
11: Yeah.
15: En el que el juez consideró, entre otras situaciones, su edad, su estado de salud y el arraigo que tiene en Ensenada para poder modificar la medida donde cumpliría la prisión preventiva.
11: De acuerdo.
15: La prisión preventiva no se revocó, solo se cambió el lugar donde la debe de cumplir.
11: Uh-huh.
15: Y yo creo que el derecho humano que él tenía por esas condiciones, pues ya se cumplió.
11: Uh-huh. A ver, finalmente me queda la duda, porque he leído muchas cosas y hay informaciones contradictorias. Todo el tema parte, digamos, el caso de la fiscalía parte de la participación del exgobernador Rufo en una empresa de nombre Ingemar. Pero me queda la duda de cuál es el porcentaje como accionista, digamos, del exgobernador Rufo en esta empresa.
15: Él no es accionista mayoritario, él es el segundo y tiene un porcentaje de alrededor del 39 al 40% del 100%.
11: Uh-huh. Y en términos de las funciones que él tenía dentro
15: de la empresa. No tenía ninguna función de administración,
11: uh-huh,
15: ni tenía representación orgánica de la empresa.
11: Sí.
15: él, su domicilio fiscal está en Ensenada, su domicilio particular está en Ensenada, no tenía oficina en la empresa aquí en la Ciudad de México, y tampoco tenía ninguna participación en la celebración de los contratos, ni en la administración, ni en la recepción, ni en los pagos de impuestos, ni de ingresos de la empresa, y tampoco recibió ningún dividendo durante el tiempo que ha sido accionista.
11: Entonces, ¿qué hacía Ernesto Ruffo en la empresa?
15: No, él tenía una participación pasiva como socio, compró las acciones, y ya tenía un tiempo tratando de venderlas, desde hace poco más de un año, y no había habido la oportunidad para que la fueran compradas. Entonces, compró las acciones, pero prácticamente nunca tuvo una participación activa durante la administración de la empresa, porque también fue relativamente reciente, tiene 4 o 5 años que las compró.
11: Entonces, lo que él buscaba era, digamos, participar en una empresa que le diera ganancias, pero...
15: algún dividendo, pero sin tener intervención en su organización propiamente.
11: De acuerdo. Bueno, pues estamos al habla, abogado, muchas gracias por estos minutos, estamos en comunicación.
15: Que le vaya muy bien. Hasta
11: gracias,
15: luego.
11: Gracias, Arturo Germán Rangel, abogado de Ernesto Ruffo, las 7:48. Vamos a la pausa, tenemos mucho más al volver. Saludos a Cámbaro, Acapulco, Guadalajara. Saludos a la gente que nos está escuchando desde Poza Rica y desde Maravatío, allá en Michoacán. Vamos a la pausa, tenemos más al volver.

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0: las 7:52 a.m. y así amanecieron los diarios del país.
1: Primeras planas de la mañana. Reforma.
2: Destapan a corcholatas con encuestas al gusto.
1: El Universal.
2: Con los cromos, el Istmo crecieron extorsión y saqueo.
1: Milenio.
2: Claraluz repite en Nuevo León y Morena concreta con el verde dos entidades.
1: La Jornada.
2: Ayotzinapa. Nuevas líneas de investigación con funeraria y SEMEFO.
1: El Financiero.
2: Crece 45% exportación manufacturera no automotriz.
1: Excelsior.
2: Ligan a funerarias con desaparición de los 43. Para MBS Noticias, Emiliano Ruiz.
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0: tres minutos. Tengo en mis manos un estudio que se presenta hoy en un ratito más, que, híjole, qué barbaridad lo que termina saliendo a la luz a partir de esto. Entender para prevenir factores asociados al delito sexual, un estudio empujado por la organización Reinserta, y con la idea de esto, de entender qué es lo que lleva a las personas, mayoritariamente hombres, hay que decir, a cometer abusos sexuales, a cometer delitos sexuales. Y aquí tengo conmigo en cabina, y le agradezco muchísimo a Saskia Niño de Rivera, cofundadora de Reinserta, que pues nos venga a platicar sobre este estudio, que la idea no es, tú lo dices en el primer párrafo que presentas, Saskia, la idea no es justificar, por supuesto, bajo ninguna circunstancia, cualquier delito sexual, sino entender de dónde viene esto para tratar de evitar que suceda, porque además son delitos, los delitos sexuales siguen creciendo en México.
1: Sin duda, y especialmente a niños. Sí. Creo que eso no queda tan claro, lo veía hoy en la mañana en el título, Ana Francisca,

0: Es un estudio que se hizo a agresores sexuales de niños, niñas y adolescentes. Uh-huh. Yo te quiero agradecer el espacio porque sé que hablar de estos temas nunca es sencillo.
1: No.
0: Y tenemos que empezar siempre aclarando que este estudio no busca justificar bajo ninguna circunstancia, porque desafortunadamente vivimos en un país que está muy lastimado por la impunidad y la corrupción, especialmente en este tipo de delitos, que desafortunadamente es el delito o son los delitos uh-huh. con más impunidad. 99.9%. Es increíble. Increíble. O sea, es fuera. Me voy a regresar y te voy a contar qué nos inspiró a Nicolás del Instituto de Psiquiatría, a Mercedes, mi socia y a mí, a hacer este estudio. Mercedes y yo, como mamás de niños chiquitos, un día estábamos platicando y dijimos, ¿no te parece increíble que le tengamos que enseñar a nuestros hijos que no les pueden tocar sus partes íntimas? ¿No te parece increíble que le tengamos que enseñar a nuestros hijos a los 3, 4, 5 años lo que es la violencia sexual? O sea, estamos interviniendo, estamos rompiendo la inocencia de nuestros niños porque no podemos educar a nuestros adultos, porque no podemos dar ese enfoque, y entonces hemos creado todas las herramientas de prevención responsabilizando a nuestros niños de que casi casi, y en su mayoría niñas, desafortunadamente, en que casi casi es su responsabilidad prevenir si les pasa algo.
1: Sí,
0: ¿no? O sea, si a ti te tocaron, si a ti te violaron teniendo 3, 4, 5, 7, 12, 14 años, es tu culpa, porque yo te enseñé a ti en cómo cuidarte y tú no lo hiciste. Uh-huh. No es culpa del señor de 55, 60, 70 años, es tu culpa. Y eso creo que empieza a influir en cómo estamos viendo esto. Por eso nos dimos a la tarea de visitar diferentes centros de reclusión a nivel nacional. Es un estudio que se hizo a nivel nacional en diferentes centros de 9 estados de la República, que desde ahí, Ana Francisca, déjame te digo que fue todo un viaje. Hubieron estados que tan pronto vieron la solicitud nos negaron automáticamente el tema.
1: ¿Por qué?
0: Guanajuato, por ejemplo. Pues porque como
1: no quieren.
0: Qué incómodo. Qué incómodo la pedofilia, qué incómodo los agresores sexuales infantiles, qué incómodo, no. Y automáticamente nos dijeron es un no rotundo. Con los demás, te lo digo porque hay varios, hemos trabajado con muchos estudios, hemos hecho muchas investigaciones, y este en particular llevó como que más chamba con los estados de explicarles por qué era importante y por qué era relevante un estudio así. Uh-huh. El objetivo del estudio es entender quiénes son los agresores sexuales,
2: claro,
0: por qué hacen lo que hacen, y si realmente es un tema de filia, nacieron así y entonces México está fregado y no hay nada que podamos hacer porque tenemos un alto índice de parafilias, en este caso la pedofilia con nuestra población, o si realmente hay otros contextos que están llevando a que niñas, niños y adolescentes sean agredidos sexualmente por parte de los adultos. Y esto fue maravilloso porque encontramos varios hallazgos. Ana Francisca, el primero te diría es, no es un tema de filias, no es un tema meramente de alguna condición
1: o sea, mental, emocional.
0: Predisposición, de okay. filia. O sea, te estoy hablando de estás programado de esta manera. Okay. O sea, no tienes opción y así ya naciste, casi casi como sí. un psicópata, por ejemplo, que no tiene contacto entre su lóbulo frontal y su hipotálamo. Okay. Estamos hablando que solamente el 3.6% de los 511 agresores que entrevistamos, que trabajamos con ellos, que les aplicamos pruebas psicométricas, tienen esta parafilia. Uh-huh. O sea, sí hay un tema ahí, más bien muy dirigido a la salud mental. Uh-huh. Lo demás tiene que ver mucho con crianza. Tiene que ver, por ejemplo, nos salió bajos, el 47% de la población tiene medio o bajo posibilidad de empatía. ¿Qué quiere decir esto? Que crecieron en espacios donde predominó la violencia a lo largo de su vida uh-huh. o donde no tuvieron una red de apoyo. Y eso habla de disminución de empatía, y cuando hay disminución de empatía hay menos conciencia de hacerle daño al otro.
1: Claro.
0: Cuando tienes más empatía, o sea, tú puedes tener una atracción hacia un menor, pero puedes controlarte. Es un mito eso de es que no se pueden controlar, no es cierto. Pero puedes controlarte con tu capacidad empática, teniendo la capacidad de ponerte en los zapatos del niño. Cuando tienes un alto índice de personas que no tienen ese nivel de empatía por el entorno en el que se desarrolla
1: la crianza,
0: pues es más factible que vayan a agredir a un niño. Uh-huh. Lo segundo es, lo podemos reducir en machismo, pero me quiero ir un poco más profundo, que es la educación en materia de consentimiento, la educación sexual que tienen las personas, por ejemplo, en el sur del país. Sí nos pasó mucho. Si tienes en Oaxaca, por ejemplo, 470 municipios de usos y costumbres, sí hay como una línea que sí se borra en los testimonios de estas personas respecto a no me queda tan claro que lo que hice está mal. Y luego te vas a la parte entre comillas, cultural, y pues claro, están vendiendo a sus hijas a los 13, 14 años para matrimonios forzados, las están casando, se están embarazando a los 13, 14, 15 años, etcétera. Hay una parte que es, ¿por qué lo que hice está mal? ¿No? Uh-huh. Y eso tiene que ver mucho también con la educación sexual que estamos dando dentro de los espacios en los que están desarrollándose nuestras infancias. Eso es muy importante.
1: Oye, y aunado a esto, que no sé si ustedes lo vieron, en muchas familias no hay todavía estas conversaciones, no existen estas conversaciones, ¿no? Los niños crecen, pues, a la buena de Dios y
0: esas cosas
1: experimentan
0: no se
1: sexualmente a la hora que sea. O sea, no se hablan.
0: Y no nomás no se hablan, pero si se llegara a mencionar algo, hay luego el reproche de la familia de
1: eso no se hace.
0: No seas cochino. Sí. Y son detalles tan chiquitos como, por ejemplo, el tema de la exploración del cuerpo propio. Te van a salir pelos en la mano, te vas a ir al infierno, todas estas cosas que les enseñamos a nuestros hijos desde muy chiquitos, que hace que si el día de mañana el primo se pasa de lanza, no le puedo decir a mi mamá porque ya me dijo que me voy a ir al infierno.
1: Claro.
0: ¿No? Y eso pasa mucho, especialmente en la comunidad conservadora de México, que está muy relacionado con la clase media, alta y alta en México, que es una cosa muy interesante. Otra cosa que mostró el estudio, que tiene mucho que ver con lo que estás diciendo, la verdad, es que el estudio no tiene clase social, no tiene...
1: Eso es brutal,
0: No tiene absolutamente nada que ver. Puede pasar en una clase de recursos, en una casa de recursos bajos, así como en la casa de alguien brutalmente millonario, ¿no?
1: Por decir
0: una cosa. Otra cosa que vimos, que nos parece que es importantísimo, es México solamente castiga cuando la violencia ya está hecha. Tenemos cero atención. Y aquí me quiero enfocar en programas de reinserción. Estados Unidos, Argentina, España, Inglaterra, tiene programas. Inglaterra, por ejemplo, tiene un penal donde los agresores sexuales son excluidos en un penal distinto porque se entiende que el tratamiento que requiere un agresor sexual
1: no es el mismo que una persona que hace un fraude o que una persona que es asesino o que...
0: No, nada más eso, pero tú te vas al artículo 18 constitucional, te dice, la reinserción social en este país está basada en 5 ejes. Temas como educación académica, como cultura y arte, como deporte. Tú dime qué tiene que hacer un señor de 55 que viola a niños jugando más básquetbol como parte de su programa de reinserción. No está alineado. Sí. Uh-huh. Pero entonces seguimos siendo el país número uno en violencia sexual infantil en muchos sentidos, pero los metemos a la cárcel, los sentenciamos, pero lo que no estamos entendiendo es que el daño ya está hecho. Y quienes hemos vivido violencia sexual en la infancia sabemos que es un daño irreversible y brutal en las consecuencias de la personalidad y en la manera que nos desenvolvemos como seres humanos los adultos. Entonces, no podemos seguir celebrando que solamente estemos castigando a quien ya agredió sexualmente, porque la realidad es que estamos llegando demasiado tarde. Entonces, lo que busca este estudio es poner sobre la palestra de la discusión social, legislativa y jurídica también el cómo podemos hacer para que no solamente hagamos prevención de violencia sexual para con los menores de edad, sino que también empecemos a generar proyectos y programas para adultos antes. Tú lo sabes, a mí me ha tocado entrevistar a muchos de estos agresores, y el otro día entrevistaba a uno que es, fíjate, Ana Francisca, es médico. Él está en la penitenciaría de la Ciudad de México. De hecho, él está por salir y él me busca para pedirme ayuda. Él me dice, ¿sabes qué? Ayúdame a la castración química. Me llamó mucho la atención que él me diga esto. Le dije, ¿por qué? Vamos a llamarle a Alex, por decir una cosa. Le digo, ¿por qué, Alex? Y me dice, me da mucho miedo salir y volver a hacer lo mismo. Claro. Pero no encuentro dónde me ayuden. Antes de entrar a prisión, antes de hacer lo que hice, busqué 18 psicólogas distintas y ninguna quiso atenderme. Todas me decían, yo no atiendo a agresores sexuales infantiles o a personas con ese tipo de conductas. Entonces me dice, no sé qué hacer, no sé hacia dónde voltear, no sé. Entonces lo único que se me ocurre, está Martín también, por ejemplo, que está en el penal del Estado de México, que tiene no sé cuántas automutilaciones de sus propios genitales en desesperanza de saber lo que hizo por el nivel de empatía que tiene. Entonces hay mucho que se puede hacer. Algo que vimos es que desafortunadamente los 511 agresores están lejos de readaptarse socialmente.
1: Eso es lo que está... Y van a salir, porque además pues son delitos que implican algunos años pues de cárcel, pero después
0: cero son los delitos más penados, ni por mucho. Hay agresores sexuales que tienen 6-8 años de sentencia, sí, como máximo. Sí. Lo que vimos, que sí quiero hacer un foco rojo importante, es cuando hablamos de arrepentimiento y cuando hablamos de reinserción con estos 511 agresores, muchos mencionaban que se arrepentían no por lo que hicieron, se arrepentían porque perdieron a su familia, porque la sociedad ahora ya sabe lo que hicieron, o dos, porque extrañan la libertad. Pues, eso nos habla de que estamos lejos de tener un programa de reinserción
1: que funcione.
0: Focalizado para esta población.
1: A ver, lo hicieron en Baja California, en el Centro de Reinserción Social de Tijuana, en Ciudad de México, en Santa Marta, Catitla, y en el Preventivo Varonil Oriente, en el Estado de México, en Nuevo León, Jalisco y Oaxaca. Supongo que Querétaro y Quintana Roo, ¿no? Supongo que platicaron sobre los resultados con las autoridades de estos estados. ¿Qué te dijeron?
0: A todos les mandamos. Lo que hicimos también fue, hicimos mini estudios para cada uno de los estados.
1: O sea, les hicieron la chamba, básicamente, a los estados.
0: Es la verdad. No lo queremos decir así, pero pues sí, digamos que sí. Les mandamos, ¿no? ¿No? Yo creo que la sociedad civil no se trata de quién hace la chamba, sino decir cómo coadyuvamos. Sí. Ellos nos ayudaron, la verdad, mucho. Yo estoy muy agradecida con estos estados porque nos costó, te lo juro. Pero ni cuando hicimos el de niños reclutados por el narco, ni cuando hicimos los niños en prisión, ni cuando hicimos lo jurídico con personas privadas de la libertad, nos costó tanto trabajo que las autoridades entendieran el objetivo de este estudio y que no lo vieran casi casi como, ahí va Saskia otra vez con sus agresores a querer trabajar con agresores, ¿no? Y eso yo lo agradezco mucho. Llevó un trabajo importante porque lo que más nos preocupaba con este estudio era... pues no exhibir a estos agresores. Nosotros todos sabemos qué pasa con estos agresores en prisión, y entonces muchos mienten sobre el delito por el cual están, y muchos ni siquiera los custodios o las custodias saben por qué delitos están. Entonces fue toda una travesía trabajar con las autoridades para mantener ese anonimato y que mañana los custodios no le digan a los otros PPLs, claro, ahí están los violadores de niños, ¿no? Para que después ellos, ¿no? Porque al final es un estudio en el cual decidieron participar de manera voluntaria, donde les explicamos que este proyecto era y que buscaba prevenir la violencia sexual infantil, y ellos de forma voluntaria quisieron participar. Ya nos habla de algo.
1: Sobre todo, creo que además, quizá para ellos también, no sé, ahí sí cuéntanos tú, pero debe haber sido muy interesante en algunos casos, no sé si en todos, pero en algunos casos, tratar de pensar y entender de dónde venía esta conducta.
0: Para ellos.
1: De ellos mismos.
0: Que a muchos nos mencionaron en las entrevistas, particularmente, nos mencionaron como mucho agradecimiento de poder externar con psicólogas y con criminólogas el poder hablar de esto, porque es un delito que evidentemente muchos tienen que negar dentro de prisión, y muchos incluso niegan con sus propias familias, ¿no? Otra cosa que quiero también mencionar, una frase que me parece brutal, es no hay un solo protocolo en una sola cárcel del país que prevenga que las niñas y los niños víctimas de sus agresores vayan a los penales a ver a sus agresores. Y nos pasó mucho el que nos decían, sí, yo estoy aquí por violar a mi hija, ok, ¿recibes visita? Sí, mi hija y mi esposa vienen a verme. Entonces, ese tipo de cosas que digo, y pasa mucho, ¿no?
1: ¿Cómo es posible?
0: La mamá se dice, ok, lo voy a meter a la cárcel, lo voy a denunciar, lo denuncia, y de repente le quitan la casa, la familia política los amenaza por haber metido al hijo pródigo a la cárcel, se quedó sin comer, ya no les dan para el gasto, terminan perdonando a sus esposos, y los esposos propios es, ok, pero tráeme a la niña a la cárcel, ¿no? Y sí quiero decir que desde Reinserta hemos tenido casos de violencia sexual fuertes de niños en prisión, de niños que visitan a sus papás, a sus mamás en prisión, de niños que nacen y viven en prisión, que están en penales mal llamados mixtos. Entonces creo que la chamba es enorme, sí, y es mucho más allá que lo que jurídicamente un niño pueda hacer una vez que ya le pasó la violencia.
1: Y lo que podamos hacer las familias para prevenir. O sea, aquí hay un chorro de cosas que tienen que hacer las autoridades a nivel federal y a nivel local, y lo tienen que hacer ya.
0: Y las escuelas, creo que tenemos que ya hablamos de pedir ayuda antes de que pase el acto, ya hablamos de detectar señales antes de que escalen en nuestros propios hijos, ¿no? Porque normalmente la violencia nos los contaba un profesor de deporte, que está en la cárcel por violar a 3 niños de 11 años, él lo que nos contaba era cómo iba haciendo el famoso grooming de los niños, y yo lo que me cuestionaba cuando él contaba eso era por qué nadie se dio cuenta que este maestro estaba teniendo conversaciones sobre sexualidad con los niños. Porque no fue que un día llegó y los violó, fue poco a poco
1: construyendo,
0: cómo fue construyendo esa manipulación, esa confianza. ¿Dónde estaban las autoridades? ¿Dónde estaban los otros maestros? ¿Dónde estaban los papás? ¿Dónde estaban los adultos responsables cuando esto estaba pasando, ¿no? Entonces,
1: tremendo.
0: Vaya, hay mucho que hacer, Ana Francisca. Yo te agradezco profundamente que abras tus micrófonos a esos temas tan dolorosos. Y si me permites hacer una invitación,
1: al
0: estudio,
1: hoy
0: ya está en las páginas de Reinserta, www.reinserta.org. También si se meten a mis redes sociales, @saskianino, o a las de Reinserta, @reinserta, ya van a encontrar el link para ir y ver tanto el resumen ejecutivo para quien les dé flojera leer, tanto el resumen completo para que lo vean. Hablemos de lo que nos incomoda. Como autoridades, afrontemos este tema que tanto le duele a México, y no permitamos que un niño más, que una niña más, sea agredida sexualmente.
1: Que además, nada más para cerrar, los delitos sexuales han incrementado en México importantemente en los últimos años. No es que estén bajando, como si está bajando el homicidio u otras cosas, no, estos no están bajando, estos al revés, están subiendo. La violación, por ejemplo, no nada más a niños, sino en general la violación ha dado un brinco hacia arriba en los últimos 4 o 5 años. Entonces, pues creo que es algo importantísimo que platicar, que ver, que visibilizar. Y la impunidad, pues sí, 90 y tantos%.
0: 99.9% de impunidad en delitos sexuales. Porque lo que tenemos que entender es que en México la gran mayoría de los delitos sexuales no son el monstruo, no son el lobo, como lo planteamos aquí en el estudio, son el primo, el papá, el abuelo, el hermano, alguien dentro de la familia.
1: Muchísimo, muchísimo ojo con eso. Entender para prevenir, aquí está, además unas ilustraciones preciosas. Saskia, pues sigamos conversando sobre esto. Este es lo que te propongo, creo que hay muchísimo que platicar. Y te agradezco que hayas venido.
0: Al contrario, gracias a ti, un saludo a la audiencia.
1: Gracias, 8:11, vamos a la pausa, tenemos más al volver.
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1: 16 minutos de este martes 29 de septiembre del 2026. Esta es la información al momento.
0: En resumen,
1: nos vamos hasta el Senado de la República. Hoy se discute, hoy se debate la llamada ley antimemes. Óscar Palacios, ¿cómo estás?
2: ¿Qué tal, Ana Francisca? Buenos días. Así es, la llamada ley antimeme será discutida este martes por el pleno de la Cámara Alta y de entrada ya senadores de oposición anticiparon que votarán en contra de esta reforma. A pesar de la modificación que se hizo al dictamen para tratar de evitar una relación con la censura, la oposición no quedó conforme y recalcó que esta reforma va en contra de la libertad de expresión. El coordinador de los senadores del PRI, Manuel Añorbe, destacó que es necesario que se deje claro que no se va a criminalizar a quienes hagan caricaturas, memes, parodias o sátira política. Indicó que no ven en Morena ninguna intención de establecer esto en la ley, por lo que votarán en contra de la reforma. De igual forma, el coordinador del PAN, Ricardo Anaya, manifestó su rechazo a esta ley antimemes que dijo representa una absoluta y descarada censura. Escuchemos.
3: Nosotros, por supuesto, que vamos a votar en contra de la de propiedad industrial, que es la famosa ley antimemes. Es increíble, es que solo en las dictaduras te amenazan con meterte a la cárcel 7 años por utilizar los símbolos del gobierno para hacer parodias, para hacer memes. Eso no es propio de una dictadura. Y si tanto les molestan los memes y las parodias, pues que gobiernen bien y que entiendan que en una democracia debe haber libertad de expresión. Por supuesto que vamos a votar en contra de esa ley, que es una absoluta y descarada censura.
2: Justo en el mismo sentido, se pronunció el coordinador de Movimiento Ciudadano, Clemente Castañeda, quien indicó que el cambio realizado no deja a un lado la ambigüedad que podría llevar justo a la censura. Escuchemos.
4: La vamos a votar en contra. Es algo que hemos discutido ampliamente en el grupo parlamentario y el día de mañana esgrimiremos nuestros argumentos. Hubo durante el proceso de dictaminación alguna intención de cambiar lo que nosotros consideramos es una legislación ambigua, concretamente uno de los artículos. Finalmente esto no se logró, de tal suerte que el Movimiento Ciudadano votará en contra.
2: No obstante, el senador por Morena, Javier Corral, presidente de la Comisión de Justicia y que fue quien impulsó los cambios de último momento al dictamen, ha rechazado que esta reforma tenga como propósito perseguir memes o parodias. Aseguró que la reforma está enfocada en combatir más bien la falsificación y el uso indebido de documentos, plataformas y dominios oficiales con fines de engaño. Ana Francisca, es el reporte. Buenos días.
1: Muchas gracias. Estamos al pendiente. Gracias, Óscar. En un ratito más arranca la sesión para la discusión de esta ley antimemes. Vamos a Oaxaca. El presidente de la Cámara de Diputados, Raúl Bolaños, respaldó la desaparición de poderes que se decretó en Juchitán, allá en Oaxaca, después de la detención del alcalde por Morena, que está relacionado a temas de extorsión y en general a ser parte o estar coaligado con un grupo criminal. Esto es lo que dice el morenista Raúl Bolaños.
5: Yo creo que el gobernador actuó de manera correcta solicitando al Congreso del Estado la desaparición de poderes en Juchitán y designando de manera casi inmediata a un administrador, la figura jurídica como se le llama en Juchitán. Estuve atento a los hechos el fin de semana, hubo presencia de gobierno del Estado, estuvo el propio gobernador caminando por las calles de Juchitán y yo respaldo las acciones de Salomón Jara en torno a Juchitán. Creo que es momento de mantenernos unidos como oaxaqueñas y como oaxaqueños.
1: Platicamos también con Arturo Germán Rangel, el abogado del exgobernador Ernesto Rufo, exgobernador de Baja California, sobre el tema legal, la ruta jurídica para Rufo. Esto es parte de lo que nos contó.
6: El juez lo que determina es el destacamento de la Guardia Nacional que se ubica en Ensenada, quien se encargue del traslado, la logística y bajo las medidas de seguridad que ellos tienen en sus protocolos. En la audiencia no se especificó si el traslado iba a ser vía terrestre o vía aérea y el juez ordenó que se giraran una serie de oficios a diversas autoridades para que se cumpliera, al titular de prevención social, al director del penal, sí, a los miembros de la Guardia Nacional, pero que hay específicamente él señalado que era vía terrestre, no lo hizo, y por eso no fue materia de alguna precisión. A nosotros nos hubiera gustado que nos comentaran si era viable, aun y cuando fuera el cargo a la familia, trasladarlo vía aérea. Realmente nos enteramos que el traslado era vía terrestre en el momento que estaba ocurriendo.
1: Bueno, Sinaloa tiene un incremento importante, un repunte que se ha caracterizado como histórico de violencia letal contra las mujeres en el 2026, cerca de 100 casos de homicidios y o de feminicidios, homicidios dolosos o feminicidios entre enero y septiembre de este año. Fue asesinada ahora una chica llamada Fernanda. Karina Méndez, saludos hasta Sinaloa. ¿Cómo estás? ¿De qué se trata? Cuéntanos.
7: Hola, ¿qué tal, Ana Francisca? Buenos días. Pues te saludo y te informo que una joven embarazada fue atacada a balazos la mañana de ayer cuando llegaba a su domicilio en la colonia Ampliación, en la ciudad de Los Mochis. La mujer quedó pues gravemente herida y fue llevada por su esposo a un hospital al centro de la ciudad. La víctima fue identificada como Fernanda, de 31 años, quien tenía 7 meses de embarazo al momento. La joven quedó pues gravemente herida, llegó al hospital y bueno, pues ya que llegó, pues desafortunadamente perdió la vida. Pues los doctores trataron de que el bebé sobreviviera, pero desafortunadamente pues también perdió la batalla. Dicen que un individuo se habría acercado caminando hasta Fernanda y le preguntó su nombre y después sacó un arma y le disparó a corta distancia. Esto fueron como las declaraciones de una persona que habló al 911 para reportar el incidente. Bueno, hasta el momento las autoridades no han informado sobre personas detenidas por la agresión ni se ha establecido el móvil del ataque. Con este asesinato, Ana Francisca, en Escuinapa, ¿sí? 7 mujeres han sido asesinadas en 28 días de septiembre, claro. Mientras que hay registro de 110 en Sinaloa desde el 1 de enero a la fecha. Está y bueno, bien. Fernanda es la mujer 23 asesinada en el estado del 1 al 28 de septiembre de 2026. Y bueno, pues la situación está realmente preocupante porque han sido justo el fin de semana, solamente el fin de semana, mataron a 3 mujeres. Y bueno, pues en esta ocasión se suma Fernanda una más.
1: ¿En qué anda la gobernadora, Karina?
7: Pues bueno, están ahorita con el tema de las lluvias, de Polo, pues tratando de dar un poco de resultados, pero en el tema de seguridad, de verdad, no te puedo decir que vamos de mal en peor porque tenemos 2 años así, pero la situación pues no ha mejorado y realmente está muy preocupante y sobre todo mucho en el sur del estado. Y bueno, esto alerta mucho porque el norte se había mantenido muy muy tranquilo y bueno, con este hecho pues ya empiezas como a mover un poco el radar hacia el norte del estado.
1: Bueno, pues te agradezco la información, por supuesto, pero también el contexto para poderla entender mejor. Gracias, Karina, un abrazo.
7: Buenos días.
1: Gracias, las 8:24.
0: Luis Miguel González, Economía.
1: Luis Miguel González, ¿cómo estás?
8: Ana Francisca Vega, muy bien, ¿y tú?
1: Bien, bien, contenta de conversar como siempre contigo. Y tú pones sobre la mesa estos municipios, 5 municipios o alcaldías del país que están en Ciudad de México y Nuevo León con el mayor ingreso corriente promedio trimestral, esto de acuerdo con las cifras que nos arrojó el INEGI nuevamente en esta encuesta intercensal, me parece, ¿no?
8: Sí, no sorprende encontrar entre los municipios con mayor ingreso por hogar, encontrar a la alcaldía Benito Juárez en la Ciudad de México, a Pedro Garza García. Lo que me gustaría poner a disposición de que nos escuchan es el contraste con los que menos ganan o con el que menos ganan. Municipio más pobre del país está en Oaxaca, Santa Magdalena, Jicotlán. Solo por poner los números, y en Ciudad de México y Nuevo León los ingresos trimestrales por hogar van entre 140 a 170 mil pesos, en ese municipio son 10 mil 700 pesos. Si lo pudiéramos ver de esta manera, es 16 veces más pobre,
1: híjole,
8: este municipio que el más rico del país. vamos a decir, uno tiene niveles de pobreza, no lo digo como ofensa, solo como descripción, africanos, uh-huh. y Benito Juárez, San Pedro Garza García, pues tienen un nivel que correspondería a un país, no de los ricos de Europa, pero de los países medios de Europa. Uh-huh. Por ejemplo, Europa del Este. Uh-huh. ¿Cómo podemos vivir con un contraste este tamaño? Revisaba la cifra este de Santa Magdalena, Jicotepec. Yo digo, 10,000 pesos trimestrales el ingreso por hogar, significa que ahí no llegan ni programas sociales ni remesas.
1: Sí, que es donde deberían de llegar, de hecho, ¿no?
8: Absolutamente.
1: Uh-huh. Híjole.
8: Es impresionante. Uh-huh.
1: Uh-huh. Además, Benito Juárez, si empiezas a asociar algunos de las cifras que hemos estado platicando los últimos días, Benito Juárez es no nada más la alcaldía, digamos, con mayor ingreso promedio trimestral, sino el lugar en donde menos bebés están naciendo. Con
8: totalmente.
1: La tasa de. Bueno, sí, ¿no? Es tremendo, ¿no?
8: Sí. Son buenas oportunidades para reflexionar qué país somos, lo que nos falta para ser el país que queremos o deberíamos ser. Listo. Tener un factor de 16 entre el municipio más pobre, el ingreso por hogar en el municipio más pobre, sí. El ingreso por sí. hogar en los municipios más ricos es brutal.
1: Sí, sí. Oye, déjame te pregunto rápidamente por la primera plana del economista hoy, me pareció interesante, la deuda cerraría el sexenio con un nivel histórico de 56.4% del Producto Interno Bruto. A ver, cuéntanos, Luis Miguel.
8: A ver, siempre hay muchas formas de medir la deuda, lo hemos platicado, cifras grosso modo, cuando termina Peña Nieto deja una deuda de 10 billones de pesos. Billones con B. Ahora ya estamos cerca de 20 billones. Es una manera de medirlo. La otra es en comparación con el PIB. Estamos poco a poco rebasando lo que es la mitad de nuestro PIB es deuda. Vamos a un número, dicen los expertos, un país con las características de México tendría la zona roja, digamos, la línea roja, en 60 puntos del PIB.
1: Sí.
8: Estábamos lejos y ahora estamos más cerca.
1: Híjole.
8: Lo podemos decir así. Uh-huh.
1: ¿Y qué implica esto?
8: Sobre todo, y es un tema, ahora que hemos hablado de paquete económico, presupuesto, es la deuda cuenta más en la medida en que la tienes que pagar. Es una obviedad, uh-huh. pero ya en nuestro presupuesto, pues resulta que más o menos uno de cada 6 pesos es para pagar deuda. Hablamos mucho de, bueno, ¿y cuánto se va a pensiones? ¿Cuánto se va a Pemex? Pero el otro rubro que ya empieza a ser literalmente un costal de piedras que cargar es el servicio de la deuda. Uh-huh. ¿Por qué es delicado en este momento cuando vemos lo que está pasando como tendencia con tasas de interés? Si las tasas de interés suben, este nivel de deuda de alguna manera va a tener una representación mayor en el presupuesto. Uh-huh. Dicho de otra manera, ya. Para pagar la deuda vamos a tener que sacrificar otras cosas, servicios, obras o contrataciones de personal necesario, pienso en servicios de educación o salud.
1: Sí, ahí les cuento en dónde van a ir los recortes, ¿no?
8: Sí, por eso es tan importante, lo hemos comentado, no hay ningún problema con tomar deuda, el problema es
1: pagarla.
8: Cuando la deuda empieza a tener, vamos a decir, casi vida propia.
1: Pues sí, es pagarla, ¿no? O sea, va a crecer. Es igual como con una tarjeta de crédito a nivel individual, ¿no? Y quizá no.
8: Absolutamente.
1: No, el problema no es tener un mes, una compra de meses sin interés. El problema es cuando tienes 15 compras de meses con intereses y entonces llega un punto en que tu ingreso ya está casi que determinado a pagar esos meses con intereses de la deuda que tú adquiriste meses atrás, ¿no? Ese es el.
8: Sí, los meses sin intereses son baratos o caros dependiendo de cuánto ganas en esos meses, ¿no?
1: Exactamente, exactamente. Bueno, pues interesante la primera plana de del economista Luis Miguel González. Te mando un abrazo, gracias.
8: Abrazo muy fuerte, Ana Francisca. Buen martes.
1: Buen martes. Las 8:31 a.m. Nos vamos a la pausa. 5543-77125. Saludos a Los Cabos, a La Piedad, a Mexicali. Saludos por allá, Monterrey, Morelia, Puerto Escondido, Reynosa. Gracias por conectar esta mañana de martes con nosotros. Vamos a la pausa. Tenemos más.

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4: Las 8 con 32 minutos.
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6: Bueno, esta denuncia es el resultado de la indignación generada durante el fin de semana, que trascendió que una junta vecinal, creo que se llama, aquí tengo el nombre, Unión de Colonos de Olinalace, que es una colonia en el municipio de San Pedro, repartieron entre los vecinos tablas con clavos para presuntamente disuadir a los osos que puedan entrar ahí a sus propiedades. Esto evidentemente generó indignación.
7: No lo puedo creer. Oigan, mi cuarto día en Unión, mira lo que me llevó aquí a visitar. ¿Qué onda con esto?
8: Durante la última semana se propuso el tema de la tabla con clavos en la colonia. Se investigó y se vio que en otros lugares, por ejemplo en Colorado, es una medida que se usa para poder alejar a los osos y que se usa por personas que no quieren hacerle daño permanente al oso, pero que sí necesitan tenerlos fuera de la casa.
9: Ayer lo platicabas, lo platicábamos, nos lo contaba nuestra corresponsal allá en Nuevo León, Judith Medrano, sobre esta idea cruel, la verdad, inhumana, que tuvo un grupo de vecinos de una de las colonias pues más caras, más exclusivas de Monterrey, de poner tablas con clavos, para que los osos que pues bajan de los cerros allá en Monterrey, pues no entren a sus casas, no se acerquen a sus casas. Imagínense nada más ustedes la crueldad de esta pues de esta iniciativa, lo podemos decir a llamar así, pero es una verdadera crueldad. La Junta de Vecinos de la colonia Olinalá en San Pedro Garza García distribuyó estos clavos. La autoridad los exhortó ayer, así nos dijeron, los exhortaron a que quitaran las tablas con clavos, pero el tema no tiene que ver con exhortar absolutamente a nadie, tiene que ver con hacer cumplir la ley. Cualquier persona que en México busque infligir dolor o tratos crueles hacia animales, pues tendría que tener una determinación, una acusación legal. ¿Por qué? Pues porque está en la ley. Y además los osos están protegidos por la legislación nacional, porque están también en una calidad de pues de especie vulnerable. Le han entrado a este tema desde la sociedad civil y tengo en la línea a Ivonne Escárcega, activista de Prodefensa Animal AC. Muchas gracias, Ivonne, por conversar con nosotros.
10: Gracias, Ana, por interesarte en el tema y por invitarnos a participar.
9: ¿Qué está sucediendo? Digo, además del exhorto, platícanos un poco cuál es el contexto, Ivonne.
10: Bueno, realmente, diste al clavo, efectivamente, ahora que viene al caso, ¿no? Es un delito federal y también es un delito estatal, y vamos a hablar más adelante de eso, pero realmente la postura de Prodan es que reconoce que el ingreso de un oso a una vivienda es una situación seria y que la seguridad de las personas debe protegerse. O sea, nuestra postura no enfrenta a los vecinos contra los osos. Uh-huh. Exige prevención, manejo técnico, coordinación con las autoridades para evitar el conflicto sin causar daño a la fauna silvestre. Que esto es un maltrato, sí es. Que es ilegal, también es. Que deben retirarla, si no solo exhortar. Definitivamente. Entendemos perfectamente la preocupación de los vecinos. Que un oso entre a una vivienda es una situación seria. que puede generar miedo y pues, realmente debe atenderse. Nadie está proponiendo que una familia ponga en riesgo su seguridad ni que permita la entrada de un animal silvestre a su casa. Precisamente por eso creemos que la respuesta tiene que ser responsable, técnica, pero sobre todo preventiva. Sí estamos muy preocupados, Ana, por sí. la información difundida respecto a la entrega de estas tablas cubiertas con clavos tal cual como la vimos.
9: Sí.
10: Y que puede ser que las mejores prácticas de otros países pues sean bienvenidas cuando estos especialistas que las recomiendan también entienden nuestra situación diferente en especie, en territorio, en circunstancias, en cultura respecto a la coexistencia con los osos
9: ya.
10: y al manejo de los residuos. Una tabla con clavos no es un método inocuo para ahuyentar a un animal. Si un oso pisa uno de estos dispositivos, puede sufrir heridas punzantes profundas en sus almohadillas, hemorragias.
9: Inaceptable. Lesiones. O sea, es que, a ver, Ivonne, es que es totalmente inaceptable. O sea, esta no puede ser la respuesta. Lo cual no quiere decir que no deba haber una respuesta. Ahora, a mí sí me gustaría... primero entender por qué la autoridad nada más exhorta y no retira, porque la autoridad tiene eso, autoridad de es como si yo pongo una barricada en mi calle, porque decido que pues es mi calle, pues va a llegar la autoridad y va a quitar esa barricada. No me va a debatir, no me va a exhortar a quitarla, me la va a quitar. Entonces, ¿por qué no está actuando aquí? No está actuando aquí porque los vecinos son muy poderosos, ¿por qué qué, Ivonne? ¿Qué está pasando ahí?
10: Yo creo que la respuesta tiene que ver con el tema de recursos. De entrada, siento yo que lo que hizo, y sí le reconocemos y le agradecemos a Parques y Vía Silvestre en Nuevo León, que haya exhortado a suspender la entrega y la colocación de dispositivos y que se haya ofrecido a hacer como visitas técnicas y diálogo con los vecinos. Yo creo que no tiene que ver con que un vecino sea más poderoso que otro. Uh-huh. Siento yo que en cuestión de animales y en cuestión de temas federales, muchas veces no tenemos los recursos suficientes, por ejemplo, de la Profepa, para tener elementos y para tener, no sé, esta coordinación y sobre todo aplicar la ley, porque aquí estamos hablando de un delito federal, que realmente aquí esta fauna silvestre está protegida. O sea, las fuentes oficiales de la Profepa identifican al ursus americanos en la NOM 059 como dentro de la categoría en peligro en extinción.
9: Ajá.
10: Y el artículo 420 del Código Penal Federal contempla delitos contra la biodiversidad, incluido dañar ilícitamente individuos. Y además, pues olvídense, tenemos el cuarto constitucional, que está prohibido en todo el país el maltrato de animales. O sea, el Estado mexicano debe garantizar la protección, el trato adecuado, la conservación y el cuidado de los animales. En los términos que señalen las leyes respectivas, y en Nuevo León también tenemos una ley estatal que protege a los animales contra estas medidas. Nosotros vamos a presentar justo el día de hoy una denuncia contra quien resulte responsable para quitar estos dispositivos que lastiman a los osos. Pero realmente creemos que la solución no está tan solo en culpar a los vecinos o en culpar a los osos. Necesitamos una labor conjunta. Necesitamos que la comunidad entienda que tiene que hacer cambios, que el oso tiene un olfato extraordinario y que los residuos y la manera en la que los ponemos a su alcance, tanto para que puedan acceder a ellos y desbaratarlos, sobre todo si vivimos al lado de áreas naturales protegidas, es crucial.
9: Sí,
10: o sea, necesitamos hacer un cambio de hábitos y necesitamos, junto con la mano de las autoridades, no podemos hacerlo solos tampoco, y con la gente que tiene la especialidad en la conducta del oso y que puede también prever los accidentes que creemos que pueden pasar si no actuamos a tiempo. Aquí es hora de actuar, hora de educar, hora de intervenir, hora de cambiar la situación, porque vivimos en una tierra de osos, efectivamente, y cada vez más, Ana, se dan permisos de construcción en áreas donde no deberían de estar las casas.
9: Uh-huh.
10: No es que los osos estén bajando, nosotros estamos subiendo. También es un tema de platicar sobre los permisos de construcción y sobre el impacto que estamos causando a las áreas naturales protegidas, sobre todo en Nuevo León, que vivimos al lado del Parque Nacional Cumbres.
9: Bueno, pues vamos a seguir en el tema, Ivón. Creo que tienen que actuar las autoridades ya, o sea, no hay que dejar pasar más tiempo. Esta crueldad no puede seguir siendo la política de ninguna junta de vecinos ni de ningún lugar, sobre todo, como tú dices, Ivón, pues es tierra de osos y hay que convivir y hay que aprender a respetarlos y a que no se les ponga en peligro, sobre todo una especie pues tan amenazada como esta. Vamos a estar en el tema, te agradezco por lo pronto.
10: Ana, hay un dato importante que es importante decirlo aquí. No es que tengas una tabla, puede hacerte acreedor una denuncia penal, pero sí que el oso resulte lastimado por la tabla que tú pones, te puede hacer acreedora de 300 a 3,000 multas según el Código Penal Federal. Esto representaría de 100,000 hasta 1,000,000 de pesos y esto depende mucho también de la capacidad
9: de daño, ¿no?
10: Económica de la persona provoca el daño. Y que esto, ojo, es también no nada más para quien cometió la imprudencia de poner estas tablas ahí, sino para quien las distribuyó. Entonces, sí es importante también saberlo para que tus radioescuchas o la gente que está escuchando tus noticias realmente sepa que hay una repercusión federal importante en que si un oso resulta dañado.
9: Pues te agradezco muchísimo, Ivonne.
10: Gracias a ti.
9: Gracias, un abrazo. Oigan, la acaba de sacar el diario, el muy influyente diario New York Times, un largo, largo artículo en sus dos versiones, en inglés y en español, que tiene que ver con Andy López Beltrán. Y más allá del contexto que ofrece el New York Times en torno a el papel que jugó López Beltrán en el sexenio de su padre y en pues la primera parte del sexenio de la presidenta Sheinbaum, el artículo habla en general sobre pues hasta dónde va a llegar la presidenta para enfrentarse a figuras poderosas precisamente como Andy López Beltrán. Habla de pues dilemas que tiene que enfrentar o que está enfrentando la presidenta Sheinbaum, pero eso no es realmente lo relevante. Lo relevante del artículo es que revela que dos agencias de seguridad de los Estados Unidos están investigando a Andy López Beltrán. Están analizando los alegatos sobre los supuestos vínculos de Andy López Beltrán con el crimen organizado, con el huachicol, con el contrabando de combustible. No se han iniciado, dice New York Times, investigaciones formales, de acuerdo con 5 personas con conocimiento directo de las indagaciones que están haciendo estas agencias. Estas personas hablaron en condición de anonimato para poder pues revelar lo que estaban viendo, y son 5 personas que hablaron en distintos momentos, ¿de acuerdo? López Beltrán, dice el New York Times, también se ha puesto en contacto, esta es una información que tampoco teníamos, se ha puesto en contacto con funcionarios de las fuerzas del orden de Estados Unidos a través de intermediarios en múltiples ocasiones este año, pero ambas partes no han mantenido conversaciones formales, de acuerdo con 3 personas familiarizadas con las gestiones, es decir, un poco como lo que hemos escuchado de Marina del Pilar, ¿no? Que los audios que se han revelado de Marina del Pilar buscando contacto con las autoridades de Estados Unidos, buscando llegar a un acuerdo con las autoridades de Estados Unidos, dice el New York Times, lo mismo ha estado haciendo Andy López Beltrán este 2026. 8:48, vamos a la pausa. Tenemos más al volver.

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5: Las 8 con 48 minutos.
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7: Carlos Pérez Ricard, ¿cómo estás?
8: Ana Francisca Vega, buenos días, ¿cómo estás tú?
7: Pues yo bien, ¿tú en Alemania? ¿Sigues en Alemania, Carlos?
8: Sí, todavía estoy en Alemania, ya me regreso a México esta semana.
7: Oye, ¿cómo estás viendo, cómo viste el tema de las designaciones de Morena de sus candidatos rumbo al proceso 2027, junio 2027? ¿Te pareció ahí los últimos 7 que anunciaron ayer, la verdad, interesantes en términos de lo que te dicen de la balanza de poder dentro de propio Morena, ¿no?
8: Bueno, me tocó verlo desvelado. Entonces terminamos hasta la madrugada de acá, pero no me quise perder ninguno de los nombramientos. Yo creo que es muy interesante.

0: interesante, como crisol, justamente para observar como un más bien como un caleidoscopio de la política mexicana. Y justamente para el programa de hoy presenté o preparé 5 puntos que me parece que podemos comenzar a utilizar para intentar entender lo que sucedió ayer, Ana, si te parece. Lo primero, pues no olvidar que estamos ante actos anticipados de campaña. Es una ilegalidad que ya hemos normalizado y que la oposición ya decidió copiar, pues ellos también ya están en el mismo proceso. Pero a menos de que yo me equivoque, estamos todavía en septiembre y la elección es en junio. Entonces, todo esto no debería estar sucediendo. Se están adelantando los tiempos y eso no está bien y eso no es normal. Y está mal que la oposición lo haga, pero está mucho peor que eso nazca del partido en el poder, ¿no? Me parece que estamos normalizando algo que no está bien, que no es correcto y que ya aceptamos como algo dado. No puedo estar de acuerdo con eso, Ana.
1: Estoy de acuerdo. Sí, adelante.
0: Sí, ¿no? El segundo punto es que, no sé a ti qué sensación te dio, por lo menos a mí me pareció un proceso desaseado en las formas y en el fondo. O sea, no puede ser que comenzara a las 10 de la mañana el proceso y terminara pues a las 12 de la noche, 11 de la noche. Creo que era ya muy, muy tarde, ¿no?
1: Sí.
0: Y dejó ver más conflicto que unidad, ¿no? Y que los equilibrios dentro de la 4T son mucho más inestables de lo que parecen. Y en algunos casos ganan los gobernadores, ¿no? en algunos casos gana la presidencia, y en algunos casos las tribus, ¿no? Pero en Campeche, en Colima, en Michoacán, en Sonora, en Zacatecas, se imponen los gobernadores. Pareciera que en Palacio Nacional se impone, perdón, que Palacio Nacional se impone en Chihuahua, en Guerrero, en Sinaloa, y ni no es claro que haya un solo poder. Eso es muy interesante porque, como dijimos la semana pasada, me parece que se pone en disputa la idea de que pues solamente se manda desde Palacio Nacional. No, creo que desde Palacio Nacional se administra mucho de las lógicas del poder en México, y es una caricatura la idea de una presidenta superpoderosa que fue capaz de imponer a algunos candidatos, pero sin duda no de todos, ¿no? Y así como digo eso, digo también que el gran ganador de ayer y de los últimos días, yo creo que es el Partido Verde.
1: Sí, caray, eso es, yo creo que, híjole, ese es el gran tema, y por consiguiente, el gran perdedor es el Partido del Trabajo.
0: Ahí vamos, al Partido Verde, del que hablamos también la semana pasada, pero alguien decía en Twitter hoy, y ya no me acuerdo quién, pero yo estoy parcialmente de acuerdo, decía, el político más poderoso de México es el Niño Verde y ni siquiera está en Morena.
1: Sí.
0: ¿Qué proyecto defiende, Ana? ¿Qué transformación proponen? ¿Qué cree esa gente? ¿No?
1: Sí.
0: Yo no lo sé, no lo he sabido nunca, pero el hecho es que según las cuentas que trae Reforma y he podido más o menos revisar, pues trae a la candidata de Nayarit, se lleva a Quintana Roo, Morena decide no competir en San Luis Potosí, y tiene influencia en Baja California Sur, y además se negó a que fuera Andrea Chávez allí en Chihuahua. Entonces no solamente se trata de que fue un partido capaz de imponer al menos tres candidatos, sino que fue también muro para que no fueran otros en lugares donde no quería que fueran. ¿Con qué poder, con qué dinero, con qué legitimidad, con qué programa político? ¿Quién sabe?
1: Sí. Yo lo decía, nada más para agregar ahí, Carlos, lo decía al arranque del programa, un partido político que ganó menos del 8% de la votación en las últimas elecciones federales va a terminar, si es que gana, por supuesto, obviamente todavía falta la campaña, pues, pero si es que gana y las votaciones, podría tener tres gobernaturas, perdón, Carlos.
0: Perdón que lo diga así como si yo fuera un viajero del tiempo, pero las va a tener. Porque, entre otras cosas, este era mi siguiente punto. Morena decidió no competirles en San Luis. O sea, mandan a un desconocido, ¿no? Eli Cervantes, que ni siquiera estaba en las encuestas. Dice que a competir allá a San Luis, en realidad están dando por sentado que va a palear la esposa del señor Gallardo, del Pollo Gallardo, ¿no? Es vergonzoso eso. Y así como decidió no competir en San Luis Potosí, a ver qué te parece esta, Ana, tampoco decide competir en Nuevo León. Manda a Clara Luz Flores, una candidata que sacó 14% hace 6 años. ¿Te acuerdas tú? 14% hace 6 años. Probablemente la candidata más débil de las débiles que pueda haber, en lugar de mandar un perfil más interesante, o por lo menos de las propias filas, como Tatiana Cloutier. Y yo no sé si es por un acuerdo con MC, si es un acuerdo con el PRI, o no sé qué, pero deciden mandar una candidata muy débil a no competir. No me explico muy bien cómo el partido en el poder, con 8 años de gobierno, que se dice transformador, no está dispuesto a transformar aquellos lugares donde no está gobernando.
1: Yo,
0: a mí me pareció muy decepcionante esa decisión, ¿no?
1: Sí,
0: la de Nuevo León. Como me parecen otras, ¿no? Pero esa en particular no me la logro explicar. Y por último, el otro tema, ya hablamos de lo que tú quieras, pero que me parece importante, es que tras 8 años en el poder, pues Morena tampoco logra apuntalar cuadros propios, ¿no? Y ahí yo creo que la candidatura de Clara Luz Flores y la de Cruz Pérez Cuellar en Chihuahua, uh-huh, pues un ejemplo de esto. Este señor Pérez Cuellar estuvo 26 años en el PAN. Uh-huh. 26 años en el PAN. Llegó a Morena en el 2018. Y Clara Luz Flores estuvo 20 años en el PRI. Y yo lo entendía, o entendía ese tipo de candidaturas hace 3 años, ¿no? Hace 4 años. Pero uno puede pensar lo que quiera de Andrea Chávez, ¿no? Yo tengo una opinión particular sobre ella, pero pues es una militante de base, ¿no? Y que llegó a donde llegó, creo que con en parte por sus propios méritos, y que se le prefiera dar la candidatura a un personaje que viene del PAN, me hace pensar que el partido Morena no está creando cuadros propios, sino que sigue dependiendo de cuadros externos que, desde mi punto de vista, hoy, pues, no es que solamente no sean convenientes, sino que les dibujan la imagen ideológica del partido, ¿no? Uh-huh, uh-huh. Me quedo con esas primeras impresiones, a reserva de que sigamos discutiendo, pero justamente he intentado pensar que vimos ayer eso, actos anticipados, proceso desaseado, desequilibrios internos, el Partido Verde como el gran ganador, sensación de que Morena no compite o no quiere competir en estados clave como San Luis Potosí y Chihuahua, y esto último, que no da paso a nuevas generaciones en lugares clave como Nuevo León y Chihuahua.
1: A mí, ¿sabes qué? Me parece que es parte de la explicación por la cual tú dices no lo vemos compitiendo y o vemos cediendo espacios importantes al Partido Verde. Es porque Morena busca ceder estos espacios pensando en poder o en la posibilidad de mantener una mayoría calificada en las legislaturas. O sea, yo creo que ahí es donde va a terminar amarrando. Me parece.
0: Luego yo me pregunto, ¿para qué? Porque
1: pues
0: quien se reveló ante la reforma constitucional de la reforma política de Claudia Sheinbaum fue el Partido Verde. Quien se rebeló contra la ley de nepotismo de Claudia Sheinbaum fue el Partido Verde.
1: Pero en lo que les importa, la reforma al Poder Judicial, por ejemplo, no, o sea, en lo que realmente importa, digamos, en las grandes reformas, pues han pasado y han votado el Verde ahí.
0: Yo creo que va a ser, además, muy complicado repetir la aritmética del 2024.
1: También lo creo.
0: Que se da bajo circunstancias completamente extraordinarias ese tamaño, esa votación, con el presidente López Obrador presente ahí todavía en Palacio, con la candidata que fue Claudia. Uh-huh. Me parece que hay que ser demasiado optimista para pensar que se van a repetir esos números. No lo veo. Y me preocupa también, bueno, no me preocupa, pero no, en absoluto me preocupa. Pero está por ver qué sucede con el Partido del Trabajo. Yo escribí la semana pasada una columna que se llama Crecieron los Enanos. Uh-huh. Y justamente daba cuenta del refrán ese, ¿no? Monté un circo y me crecieron los enanos, ¿no? Uh-huh. Es cuando pues el perro ya se te queda en la cama y ya no lo puedes sacar nunca. Cuando el empleado ya conoce tu método y te cierra el local. Bueno, pues así le está sucediendo a Morena, le están creciendo los enanos, el Verde y el PT, en un caso pidiéndole mucho y en el otro caso amenazando, porque lo que va a suceder con el PT es que se va a ir con los segundos lugares. Uh-huh. Y con eso viendo la posibilidad de que incluso Morena pueda perder gubernaturas que a priori tendría que tener ganas.
1: Sí, ahora, no tengo ni la menor idea, no sé si tú la tengas, por eso te pregunto. ¿Por qué este como desprecio al PT? O sea, digo, en términos electorales, pues pesan casi lo mismo que el partido que el Partido Verde. O sea, darle al Partido Verde esta cantidad de espacios y negarle al Partido del Trabajo, no entiendo cuál es la lógica de Morena.
0: Yo también pues soy un observador externo, pero intento entender, intento hablar con gente que está ahí en el partido. Y un poco lo que me responden desde Morena es que es mucho más fácil negociar con el Partido Verde que con el PT. Por una sencilla razón, Ana, y es que el Partido Verde tiene una dirigencia única,
1: Sí.
0: es un interlocutor centralizado.
1: Sí.
0: Y me decían un poco que el PT, eso me lo dijo un dirigente, funciona más como una franquicia.
1: Sí.
0: Entonces tú no negocias en realidad con el camarada Anaya, que desde 1990
1: El camarada
0: está al
1: Naya.
0: frente del PT, o no
1: Ajá.
0: solo con él.
1: Ajá.
0: Te toca con el diputado local, con el senador, que tienen intereses pues muy diversos y que quizás, no, quizás no, seguramente, pues eso hace la negociación mucho más complicada, ¿no? En cambio, cuando tienes un actor centralizado como en el Partido Verde, pues negocias más fácil. Pero pues no sabes en qué creen, ni qué quieren, ni cuál es su programa, ni cuándo se te van a ir, ni cuándo se te van a revelar.
1: Ah, se te
0: Yo
1: van a
0: creo
1: ir
0: que ahí
1: cuando empieces a bajar. O sea, eso me queda muy claro, ¿no? El Partido Verde, pues, se va a ir
0: Morena
1: a...
0: juega con fuego en ambas alianzas. Me parece que además, mi lectura es que la situación con el PT no va bien
1: No,
0: y que
1: no.
0: vamos a ver a muchos segundos lugares e incluso muchos primeros lugares, porque una cosa que debió haber dicho al inicio es que no siempre quedaron los candidatos que ganaron su encuesta, ¿no? En el caso de Nayarit, la encuesta la gana alguien más, y según que por razón de género se la dan a otra candidata, ¿no?
1: Sí.
0: Cuando les conviene. Entonces utilizan la encuesta cuando les conviene, utilizan la razón de género cuando les conviene, y vamos a ver si el PT no lleva esos segundos o primeros lugares a la boleta, haciéndole mucho más complicada la tarea a Morena. Entonces, me parece que sale muy desgastada la 4T en su conjunto de este proceso. Todavía es muy temprano para ver qué tipos de desaires va a haber, pero ayer lo que se vio no fue unidad, y que sí vimos, por cierto, en el 24, vimos mucho más conflicto del que seguramente a la presidenta Sheinbaum le gustaría ver.
1: Pues fíjate que, bueno, y por acá también sale este dato de la electa Yasmín Bugarín, la senadora del Partido Verde, la que sería la candidata a Nayarit, que tiene doble nacionalidad.
0: Y en doble nacional, esa es la que no gana la encuesta, justamente, y que por razón de género se la terminan dando. Y que cuando le preguntan, porque le preguntan afuera, bueno, ¿y qué onda? Pues, ni siquiera sabe qué responder.
1: Sí, no sabe, no sabe.
0: Entonces ahí es Morena, pues metiéndose el pie, ¿no?
1: Solitos, solitos e
0: Solitos.
1: innecesariamente. Nació en
0: Bueno,
1: Estados Unidos.
0: yo sí he dicho, creo que desde tu programa, que yo estoy de acuerdo con la modificación constitucional en la presidencia de la República. Me parece que tiene sentido que el presidente no tenga, o la presidenta no tenga una vinculación jurídica con otro país. Pero a nivel gobernador, me parece innecesario. Esa es la verdad. Y ahí sí, ahí tienes tu razón, solito se pone el pie y pues tendrá que tomar una decisión la candidata, ¿no? Que nació fuera de México.
1: Bueno, pues muy interesante de tu lectura, como siempre. Carlos, te mando un abrazo y buen viaje
0: Ya
1: de
0: nos vemos
1: vuelta.
0: el martes allá.
1: Órale.
0: Allá en el estudio. A ver
1: Por acá
0: qué
1: te veo.
0: sorpresas nos depara la política nacional. Un
1: Órale.
0: abrazo grande. Cuídate
1: Igualmente,
0: mucho.
1: gracias, Carlos Pérez Ricard. Las 9:08. Vamos a la pausa. Sí, tenemos mucho más al volver.
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4: Las 9:08.
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1: 14 minutos, gracias por seguir con nosotros aquí en MBS Noticias, este martes 29 de septiembre del 2026, esta es la información al momento.
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1: Bueno, la presidenta Sheinbaum habló justamente sobre el tema de, estábamos platicando con Carlos Pérez Ricarte hace un segundito, sobre el proceso de selección de los candidatos de Morena rumbo al 27, quienes no lograron la candidatura van a tener premio de consolación. Eso es lo que le preguntaron a la presidenta. Esto fue lo que dijo.
2: Bueno, depende ya de Morena. Pienso que fue un proceso donde hubo mucha unidad y eso fue muy bueno. Y ya depende pues del partido, que hay pues muchas nuevas convocatorias. Son presidencias municipales, diputaciones estatales, federales, en donde quien no obtuvo pues el triunfo en la encuesta, pues puede participar como coordinador. Entonces, yo creo que hasta la noche yo vi cómo estaba, estuve ocupada toda la tarde, y hasta la noche pregunté cómo había estado y me dijeron pues que había estado muy bien.
1: Bueno, aparte de la ley antimemes, hoy se discute también en el Senado y se va a votar el tema de la prohibición de la doble nacionalidad para quienes aspiren a la presidencia, a cualquier gubernatura o a la jefatura de gobierno. ¿Cómo se espera este debate, esta votación? Regresamos contigo hasta el Senado, Óscar Palacios.
3: ¿Qué tal, Ana Francisca? Nuevamente, buenos días. Así es, pues de entrada ya los coordinadores del PAN, PRI y Movimiento Ciudadano refrendaron su postura de rechazo a esta reforma constitucional en materia de doble nacionalidad, la cual recalcaron representa una traición a los migrantes mexicanos. Hay que recordar que esta reforma fue aprobada por la vía del Fast Track, esto en comisiones, esto luego de que fuera recibida apenas unas horas antes de la Cámara de Diputados, y lo que establece es esta prohibición de doble nacionalidad en aspirantes a la presidencia de la República, gubernaturas de los estados y la jefatura de gobierno de la Ciudad de México. Justo en este marco, el coordinador de los senadores del PAN, Ricardo Anaya, aseguró que su bancada va a mantener su postura firme de rechazo y criticó la intención de Morena de aplicar también esta medida en cargos legislativos y municipales. Vamos a escuchar.
4: Nosotros estamos convencidos de que es una traición vulgar de Morena a las y a los migrantes mexicanos, porque además ya tuvieron el descaro de presentar otra iniciativa en la que quieren también dejar fuera a los migrantes con doble nacionalidad de cargos legislativos y de cargos municipales. Entonces, nosotros estamos en contra de que se discrimine a los migrantes que tienen doble nacionalidad, y es por eso que nosotros estamos firmes en votar en contra.
3: No obstante, el coordinador de Morena, Ignacio Mier, manifestó su confianza en que van a lograr la mayoría calificada para sacar adelante esta reforma. Esto a pesar de que en el Partido Verde aún existían dudas sobre su posible aprobación. Escuchemos.
5: Vamos a nosotros a hacer todo el esfuerzo. No quiero anticipar resultados, pero seguramente, como lo hicimos con el resto de las 26 reformas constitucionales, la lealtad, la identidad programática, el cumplimiento con el pueblo de México. Nosotros creemos que tenemos los votos, vamos a hacer a revisar lealtad, consistencia política, congruencia.
3: Ana Francisca, así las cosas en el Senado previo a la discusión de esta reforma en materia de doble nacionalidad. Es el reporte, buenos días.
1: Entonces, Óscar, ¿hoy salen las dos?
3: Hoy salen las dos reformas. Hoy habrá de hecho una doble sesión.
1: Sí.
3: Estará llevándose a cabo alrededor de las 10 de la mañana la primera sesión de pleno. Posteriormente se va a dar por cerrada esa sesión y habrá una segunda sesión vespertina para poder dar trámite precisamente a esta reforma constitucional.
1: Ok, pues estamos muy pendientes. Gracias, Óscar.
3: Hasta luego, buen día.
1: Gracias. En los siguientes espacios de MBC Noticias, la información y el análisis. Larry Rubin, presidente de la American Society de México, exigió a los senadores votar en contra de esta reforma que prohíbe la doble nacionalidad. ¿Por qué? Pues dice Larry, porque hay millones de mexicoamericanos, de ciudadanos mexicanos que tienen la doble nacionalidad, y que excluirlos así de tajo y porque sí, no tiene ningún sentido. Eso es parte de lo que dice Larry Rubin.
6: Realmente seguiremos trabajando, hablando con los diferentes senadores, tanto de Morena como de otros partidos, y esperemos que dentro de Morena y su coalición haya senadores que sean valientes, sean lo suficientemente valientes para tomar una decisión propia y no una decisión impuesta por el partido, impuesta por la presidencia.
1: Bueno, y nos vamos hasta Baja California Sur. Ligia Romero, el huracán Polo, ¿cuál es el saldo que deja? ¿Cómo estás, Ligia?
7: Muy buenos días, Ana Francisca, con el gusto de saludarte y también a tu audiencia. Fíjate que reportan daños menores y un saldo blanco tras el impacto de Polo aquí en Baja California Sur. Y de igual manera, el Consejo de Protección Civil del Estado, que sesionó a las 7:00 a.m. el día de hoy, ya están dando la instrucción de reanudar clases el día de mañana en todas las instituciones educativas. El huracán Polo dejó lluvias, corridas de arroyo, afectaciones en vialidades, pero no daños mayores, además de que el gobernador del estado, Víctor Manuel Castro Cossío, dijo en la sesión del Consejo Estatal de Protección Civil, efectivamente el saldo blanco, además de anunciar la reanudación de las labores académicas en las escuelas públicas y privadas del estado. Vayamos a escuchar lo que dijo el gobernador.
8: Gracias. Saldo blanco. Polo nos dejó más beneficios. Hoy haremos la evaluación y con eso cierro mi intervención.
7: Por su parte, Laura Velázquez, coordinadora nacional de Protección Civil, quien estuvo en su gira de trabajo aquí en la entidad, explicó que el esfuerzo del trabajo coordinado entre instituciones de gobierno y la buena respuesta de la población a las recomendaciones de resguardarse en casa fueron la clave para este saldo blanco. Y abundó que Polo llegó a Comondú en las primeras horas de este martes como huracán categoría 2, impactando en las comunidades de las Barrancas. Actualmente las autoridades mantienen su atención en las zonas serranas de Loreto y Mulegé debido a que se estarán registrando escurrimientos que estarán bajando a las comunidades costeras. Escuchemos lo que dijo la titular de Protección Civil.
9: Se quedaron resguardados en sus hogares y en los refugios, es de que hay saldo blanco. Fue un huracán categoría 2, entró a las 12:00 p.m, fue por las barrancas de aquí de Comondú. Afortunadamente los daños son menores, ya nos platicará ahorita rápido CFE y Conagua y Marina y SEDEN algo muy rápido, pero tenemos daños menores que saldrán adelante con el apoyo y el respaldo de los municipios, porque solamente son anegaciones a nivel de banqueta, algunas ramas.
7: Pues ahí está la información que vierte Protección Civil. En cuanto tanto, las autoridades de la Secretaría de Infraestructura, Comunicaciones y Transportes informaron que seguirán los remanentes y los riesgos de deslaves en las carreteras, ya que las lluvias van a continuar registrándose, así es que hay que estar muy bien informados.
1: Muchísimas gracias. Gracias, Ligia, buen día.
7: Hasta luego.
1: Gracias, las 9:22, vamos a la pausa, tenemos mucho más al volver.

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3: Las 9 con 22 minutos.
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16: Investigado seriamente. ¿Cómo estás, Isidoro?
17: Buenos días, muchas gracias ahí por el espacio. Un saludo a tu auditorio.
16: ¿Cómo lo ven ustedes?
17: Sí, estuvimos a la expectativa ahí del informe o el avance que dieron a conocer el día de ayer, porque se decía que iban a presentar nuevas líneas de así investigación es, y que iba a haber avances. No, lamentablemente, pues bueno, no fue así, ¿no? La información que se dio a conocer el día de ayer, sí, fue dada a conocer brevemente a los padres en la reunión que se tuvo con la señora presidenta el 27 de agosto.
16: Sí.
17: No, esa información Y lo que nos preocupa un poco de la información que se dio a conocer respecto del tema del ejército, de los folios, pues bueno, se sigue negando esos archivos, ¿no? Solamente escuchamos de las preguntas que hicieron los periodistas el día de ayer respecto del tema. El secretario se limitó a decir de que en el 2024 la presidenta envió una solicitud formal al ejército y que la Sedena pues informó que ya no había más documentos en su poder, ¿no?
16: Sí.
17: Entonces los padres y madres en esos términos pues no se puede aceptar esa información, porque recordemos también que en el año 2023 los padres y madres presentaron un amparo precisamente contra la negativa de la Sedena a proporcionar estos archivos del ejército, ¿no?
16: Sí.
17: Y que a mediados del mes de febrero de este año 2026 ganaron este amparo los padres y madres de los 43, en el sentido de que un juez de distrito de la Ciudad de México
16: sí.
17: ordenó que se entregaran estos 753 folios al GIEI y a la COBAD, ¿no? Ahí, por ejemplo, el juez hace un análisis, primeramente de la existencia de estos folios, ¿no?
16: Sí.
17: Y también de que hay un número discontinuado, pues no hacen falta ahí esos folios, pero lamentablemente el día de ayer las autoridades pues se limitaron a decir de que ya no hay más información que entregar, ¿no?
16: Sí.
17: Los padres y madres en las últimas reuniones que se han tenido con la señora presidenta se ha insistido, ¿no?, sobre el tema que tiene que ver con el ejército mexicano.
16: Uh-huh. Isidoro, ¿qué tipo de información estaría contenida en estos folios en poder de la Sedena que no quieren entregar, que dicen que no son relevantes, que ya no tienen nada? ¿Qué tipo de cosas están pensando?
17: Sí, precisamente de una revisión que hizo el GIEI en el año 2020-21, y que también el día de ayer el subsecretario informó que ya se les dio a conocer más de 120,000 hojas al GIEI. De esa revisión que hizo el GIEI, vio que hacen falta estos folios,
16: sí.
17: ¿no? Y lo que dicen los padres y madres, o más bien los padres y madres, lo que consideran pertinente es que se entreguen esos folios para ver precisamente qué información hay, ¿no?
16: Sí.
17: Se tiene la esperanza de que puedan haber datos ahí, todo lo que aconteció la noche del 26 de septiembre, ¿no?
16: Sí.
17: Y que también pues espera tener información respecto del probable paradero de los 43 estudiantes, ¿no?
16: Uh-huh.
17: Porque también ayer vimos en la conferencia que el secretario Medina dice que no, es que los otros folios no tienen nada que ver con el tema de Ayotzinapa.
16: Uh-huh.
17: Y además esa ha sido la información que han vertido las autoridades desde antes también de que concluyera el mandato del presidente Andrés Manuel López Obrador, ¿no?
16: Uh-huh.
17: Que decían, a ver, si hacen falta algunos folios, primero negaron la existencia de los folios. Después,
16: sí.
17: cuando reconocieron de la existencia de los folios, dijeron, bueno, sí, pero eso no tiene nada que ver con el caso Ayotzinapa. O los padres y madres dicen, bueno, si no tiene nada que ver con el caso Ayotzinapa, entonces que se dé a conocer.
16: Uh-huh.
17: Precisamente, pero se tiene la esperanza de parte de los padres y madres, es que en esos folios faltantes pudiera tener información relacionada, sobre todo la noche de lo que ocurrió la noche del 26 de septiembre,
16: claro.
17: y del paradero de los 43 estudiantes, ¿no? Pero bueno, si no se entrega en eso, ni siquiera podemos descartar qué información hay en esos folios, ¿no?
16: Uh-huh. Entonces, ¿nada nuevo y nada relevante en lo presentado desde su perspectiva?
17: Sí, porque las líneas de investigación, primero con el tema de la telefonía celular, el GIEI advirtió de por sí de que algunos dispositivos se siguieron activos después de la noche del 26 de septiembre, ¿no? El problema ha sido de que esas recomendaciones y esa línea de investigación pues no se tomó interés, ¿no?, de parte del órgano investigador. El tema de la funeraria también y el tema de los crematorios en Iguala también fue una recomendación que había dejado ya el GIEI. Eso a partir, porque en el año de 2014 se encontró una bolsa y dentro de esa bolsa había restos que estaban incinerados y que después de someterse a estudios, uno de esos restos dio positivo al primer estudiante que fue ubicado, que estamos hablando de Alexander Mora Venancio, ¿no? Y ese resto que dio positivo a este estudiante estaba incinerado. Por eso es de que el GIEI dijo, entonces hay que mantener o hay que iniciar una línea de investigación con lo que tenga que ver con el tema de las funerarias y crematorios en Iguala. Recordemos que eso ocurrió desde el año 2014, pero sí, que también lamentablemente pues bueno, no se han seguido esas líneas, ¿no?
16: Bueno, y no nada más nos han seguido, sino nos han profundizado. Es que es increíble que sigamos en las mismas, Isidoro. O sea, digamos, hay elementos adicionales que se han ido juntando, pero no hay una conclusión real y palpable para las familias. ¿Se nos fue? Sí, se nos cortó la... Perdón, ahí está.
17: Sí, en efecto, no se han profundizado esas líneas, ¿no? Y así también de otras líneas que dieron a conocer, ¿no? Por ejemplo, el tema que tiene que ver con las detenciones de las autoridades del estado de Guerrero, si estamos hablando precisamente de la detención del ex gobernador. Los padres y madres han reiterado que se tienen que detener a las personas, todos los que participaron o pudieron haber participado en el caso Ayotzinapa, ¿no? Hablamos del ámbito municipal, ¿no? Del ámbito estatal y de la federación. Ahora, recientemente, bueno, en este año se hicieron estas diligencias en las que pudieron detener al ex gobernador, ¿no? Pero bueno, las niñas estaban ya desde hace años,
16: de acuerdo,
17: pues, ¿no?
16: De acuerdo. Bueno, Isidoro, ¿qué sigue hacia adelante con esto?
17: Sí, bueno, también pues lamentamos que a 12 años pues muchos padres y madres llegan con diversos padecimientos de salud, ¿no? 8 padres de familia han perdido la vida, incluyendo al padre del estudiante asesinado en la noche del 26 de Julio César, Ramírez Nava, ¿no? Sí. De Pittsburgh, pero aún así, ¿no? Con esa con ese dolor de la pérdida de los padres y madres, se va a mantener este movimiento y se va a exigir sobre todo algunos puntos que los padres y madres consideran importantes, ¿no? Que es el tema que tiene que ver con la línea del ejército, el tema de las extradiciones, el tema de la telefonía celular. Sobre todo hay una línea de investigación que también es prioritario para los padres y madres, ¿no? Que es lo que tiene que ver con el tema de la detención de un grupo de 17 jóvenes que fueron llevados a Barandilla Municipal en la noche del 26, ¿no? Y eso pues también, bueno, tiene relación con el tema de la extradición que se está pidiendo de Ulises Bernabé, quien está asilado en Estados Unidos, ¿no? Ahí está ubicado él, nada más que tiene asilo, por eso no han podido avanzar en ese tema.
16: Ya.
17: Entonces él pues tendría que tener información del grupo de 7 jóvenes que fueron llevados anoche allí en Barandilla.
16: Pues Isidoro, estamos en comunicación, estamos al pendiente y como siempre haciendo seguimiento del tema. Te agradezco por lo pronto estos minutos.
17: Sí, muchas gracias también ahí por el espacio. Un saludo al auditorio.
16: Gracias, es el abogado de los padres de los 43 normalistas de Ayotzinapa. Habló la presidenta Sheinbaum esta mañana justo sobre lo presentado ayer por parte del gobierno federal, por parte de la Fiscalía General de la República, y esto es parte de lo que dice.
18: Se encontró que esa noche y esa madrugada del 26 de septiembre de 2014 al 27 de septiembre de 2014 hubo una serie de llamadas telefónicas que no habían sido analizadas a su profundidad. ¿Qué llamadas telefónicas? Personas que están detenidas por su participación se comunicaron esa noche con una funeraria y con un médico o un nutriólogo. Es relevante, ¿están de acuerdo? Si son varias llamadas de personas esa noche y esa madrugada que se comunican con un médico y con una funeraria, pues es relevante la investigación. ¿Qué hace la fiscalía? Pues tiene que tener todas las pruebas para poder detener a los responsables, porque no es trivial nada más la llamada telefónica. Increíble. No es suficiente prueba la llamada telefónica para poder detener a las personas que llamaron por teléfono esa noche. Se tienen que encontrar otras pruebas. Entonces, está detenido, se hace un cateo y se encuentra que la funeraria está totalmente irregular.
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16: Bueno, en seguimiento a lo que se reportó ayer, platicábamos con Irving Pineda de Azteca Noticias, que fue hasta Suiza y rastreó a Amílcar Olán, el amigo cercanísimo de Andy López Beltrán, que está pues básicamente viviendo escondido en Suiza. Lo confrontó, le dijo, oiga, quiero una entrevista. El cuate se enojó, le aventó un poco el teléfono, en fin, no conversó más, pero bueno, lo importante es que identificó que Amílcar Olán estaba en Lugano, Suiza. Y a esta información se suma otra dada a conocer por Claudio Ochoa, también periodista con quien hemos platicado aquí en varias ocasiones, periodista de Latinus, que reporta que después de que encontraron a Amílcar, ya desalojó, ya dejó su departamento allá en Lugano, Suiza. A menos de una semana, pues agarró sus chivas y vámonos para otro lugar. Es una propiedad que aparece ya disponible, donde estaba este cuate, Amílcar Olán, una propiedad que aparece disponible por 15,000 francos, algo así como 324,000 pesos mensuales. Por si traen cambio, pesos mensuales, 324,000 pesos mensuales. Ya no está Amílcar Olán ahí, para sorpresa de nadie, pero bueno, importante hacer la puntualización, y bueno, seguramente lo estarán rastreando, pero bueno, Amílcar ya dejó su casa en Lugano, o esa casa en Lugano, Suiza. Las 9:39, esta es la Agenda Global.
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21: Vámonos con la información internacional más relevante. Trump niega concesiones a Irán mientras sigue la presión sobre Hormuz. El presidente de Estados Unidos, Donald Trump, negó este lunes haber ofrecido a Irán levantar sanciones económicas o liberar activos iraníes congelados a cambio de compromisos sobre su programa nuclear. A través de su plataforma Truth Social, el mandatario estadounidense calificó como falso el reportaje publicado el lunes por Axios, basado en fuentes estadounidenses, sobre esas supuestas concesiones, y reclamó que el medio retirara la información. La disputa ocurre mientras ambos países mantienen contactos indirectos con mediación de Qatar. Irán propuso la semana pasada un plan de 7 días para reabrir el estrecho de Hormuz y retomar las conversaciones nucleares. Trump lo rechazó y la delegación iraní partió de Nueva York sin resultados concretos en las negociaciones con Washington. En paralelo, Arabia Saudita reanudó las exportaciones de petróleo por el oleoducto Este-Oeste, una ruta que atraviesa la península arábiga y permite esquivar Hormuz, tras reparar la línea que había sido cerrada el pasado 11 de septiembre tras un ataque con drones que Riad atribuyó a milicias iraquíes. Sin embargo, las infraestructuras petroleras de la región siguen bajo amenaza. Este martes, el presidente del Parlamento iraní, Mohammad Bagher Kalibaf, advirtió que si no se garantiza la seguridad de Irán, ninguna infraestructura de la región estará a salvo, y sostuvo que si Irán no puede vender su petróleo, otros países de la región tampoco podrán hacerlo. La investigación sigue abierta tras las detenciones en Fairford. Los 5 hombres detenidos el domingo por presuntos delitos relacionados con explosivos y la preparación de un acto terrorista cerca de la base militar de Fairford, en el suroeste de Inglaterra, fueron puestos en libertad bajo fianza con medidas cautelares estrictas. Las autoridades aclararon que la liberación no significa que la investigación haya terminado. La base, operada por la Fuerza Aérea de Estados Unidos, cuenta con autorización del gobierno británico desde marzo para apoyar operaciones defensivas contra Irán. Las autoridades mantienen abiertas varias líneas sobre el posible móvil y analizan, entre otras posibilidades, si los detenidos pudieron actuar como intermediarios o para un estado extranjero. Hasta ahora, las autoridades no han establecido públicamente un vínculo con Irán, país que ha negado cualquier participación en un supuesto plan para atacar la instalación. Desde Washington, el presidente de Estados Unidos, Donald Trump, cuestionó este lunes la liberación bajo fianza de los detenidos y no descartó un posible vínculo con Irán.
22: Entonces, dijo que podría ser Irán. ¿Podría hacerlo? ¿Podría profundizar en eso? Bueno, prefiero no hacerlo. Es decir, sé la respuesta. Podría ser muy específico, pero prefiero no decirlo. Aunque yo no los habría liberado.
21: En tanto, el secretario de Estado estadounidense, Marco Rubio, afirmó en entrevista con Fox News que el incidente constituyó una amenaza muy seria que involucró claramente a un actor extranjero, aunque evitó identificarlo. Además, destacó la cooperación de las autoridades británicas y señaló que podrían conocerse más detalles en los próximos días. Hungría abre la puerta a nuevas investigaciones contra su gobierno y la era Orbán. El Parlamento de Hungría levantó este lunes la inmunidad del primer ministro Peter Madiar y 2 exministros del anterior gobierno de Viktor Orbán para permitir investigaciones penales separadas. De esta manera, Madiar se convierte en el primer jefe de gobierno húngaro en ejercicio al que se le retira la inmunidad. seguridad. La decisión permite que las autoridades continúen las investigaciones en su contra por presunto robo. En el caso de Madiar, la fiscalía lo investiga por presuntamente arrebatar en 2024 el teléfono a un hombre que lo grababa en una discoteca y arrojarlo al río Danubio. El primer ministro ha calificado el caso como una farsa y pidió que se retirara su inmunidad para poder defenderse. La votación también afectó al exministro de Cultura, Janko Balázs, y el exministro de Desarrollo, Miklós Shestak, ambos investigados por presuntos casos de corrupción durante el gobierno de Orbán. Janko, del partido Fidesz, es investigado por presunta malversación de fondos del Fondo Nacional de Cultura, que habría generado un perjuicio de más de 40 millones de euros. La fiscalía sostiene que parte de esos recursos habría sido utilizada para financiar la campaña electoral de 2026 y beneficiar a terceros. Por su parte, Shestak es investigado por presuntamente recibir entre 2015 y 2018 sobornos por más de 28 millones de euros. Ambos exministros fueron detenidos tras el levantamiento de su inmunidad y niegan haber cometido irregularidades. Esto fue Agenda Global con la información internacional más relevante al momento. Yo soy Leire Batalla y puedes encontrarme en X como @Leire_Batalla.

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2: Las 9:43.
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0: Son las 9:48 y en esto están los portales.
1: Estos son los portales de la mañana. Reforma.
2: Pone Andy a prueba al gobierno de México, dice New York Times.
1: El Universal.
2: Sheinbaum reconoce unidad en designación de coordinadores de Morena. Llama a no mentir, no robar y no traicionar al pueblo.
1: Milenio.
2: Caso Ayotzinapa no se cerrará hasta que haya justicia, dice Sheinbaum.
1: La Jornada.
2: Hubo mucha unidad en el proceso interno de Morena. Sheinbaum pide a coordinadores no mentir, no robar y no traicionar al pueblo.
1: El Financiero.
2: Huracán Polo deja saldo blanco en Baja California Sur. Dejó lluvias, pero no pérdidas.
1: El País.
2: Morena deja fuera a Andrea Chávez en Chihuahua y concluye la designación de sus candidaturas de 2027.
1: MVS Noticias.
2: Corcholatas de Morena. Se definen 7 perfiles y dejan fuera al PT. Para MVS Noticias, Emiliano Ruiz.
1: Ana Francisca Vega en MVS Noticias.
3: First. We could lose control of the future to AI.
4: En primer lugar, podríamos perder el control del futuro a manos de la IA. El riesgo es que avance tan rápido que las personas ya no puedan seguir lo que está sucediendo ni intervenir cuando sea necesario. Obviamente esto sería terrible. Las empresas no deben aceptar un riesgo tecnológico excesivo solo porque los beneficios sean demasiado grandes y se considere que es demasiado importante como para frenar el ritmo. Superar a las empresas en una carrera competitiva no es motivo para tomar decisiones precipitadas. Tampoco creemos que estemos atrapados en una carrera en la que no podamos hacerlo. Ya hemos frenado de forma unilateral en el pasado y lo volveremos a hacer en el futuro.
0: Bueno, ojo que en todos estos debates sobre la inteligencia artificial y hacia dónde nos está llevando y las grandes compañías tecnológicas que están haciendo todos estos desarrollos, diciendo

0: empresas que básicamente han ido sacando sus propios modelos al mercado y nosotros utilizándolos sin que absolutamente ninguna autoridad les diga si está bien, mal, si hay algún riesgo efectivamente en términos de la seguridad, si plantean una amenaza, incluso una amenaza existencial a la humanidad o a la vida humana tal y cual la conocemos. Yo sé que todo esto suena como de ciencia ficción, pero ese es el nivel de discusión en el que estamos. Resulta que OpenAI, los desarrolladores de ChatGPT, entre otras herramientas, han decidido no sacar su última actualización, su última herramienta al mercado, hasta que logren controlarla. Y ahí es cuando uno se pregunta, pues, ¿qué está haciendo esa herramienta de inteligencia artificial? José Antonio Pontón, siempre es un gusto conversar contigo estos temas. ¿Cómo estás?
1: ¿Cómo estás, Ana? Sí, efectivamente, bien lo dices. La verdad es que siempre la regulación va a llegar 20 años más tarde que la tecnología, ¿no? Sí, ya lo sabemos. O sea, justo como ejemplo pasó lo de Meta, ¿no? Después de 20 años que Meta, Facebook, Instagram, todos ya le sacaron jugo, nos hicieron adictos a las redes sociales, ¿no? Ya 20 años después, ay, no, pues esto de las redes sociales sí está medio cañón, ¿verdad? Pues hay que demandarlos, ¿no? Pues sí, pero ya 20 años le sacaron jugo, ¿no?
0: Sí.
1: Eso es lo que va a pasar con la inteligencia artificial. Evidentemente, ahorita, pues las empresas, Anthropic, por un lado, OpenAI, por otro, Grok, ¿no? Con Elon Musk, bueno, todas las demás, Meta, Zuckerberg, Amazon, bla, bla, bla, sí. Microsoft. Pues todos están, obviamente, unos tienen más gobernabilidad que otros, unas marcas tienen más observabilidad también, es decir, que están constantemente observando sus inteligencias artificiales, pues para el bien común, y otras no tanto. En fin, cada empresa tiene sus autorregulaciones, ¿no? Y otras, pues les vale, ¿no? Y vamos a seguir, que son las más pequeñas. Ahora, hablando de las empresas más pequeñas, pues ahorita se está complicando para ellas ir evolucionando porque pues ya le están metiendo más regulaciones. ¿Por qué? Porque las grandes empresas que están dominando el mercado dijeron, no, sí, hay que ralentizar esto de la inteligencia artificial. Entonces, obviamente, los más perjudicados pues son las startups o estas pequeñas, medianas empresas que estaban echando a andar, pues se les va a complicar porque va a haber pues más trabas, ¿no? Más regulaciones para obviamente ser grandes, pues porque los grandes, ¿no? OpenAI, Anthropic, Grok, etcétera, pues ya pusieron una limitante. Ahora, por un lado. Por el otro, como bien dices, OpenAI, que, bueno, el director es Sam Altman, son los de, digamos, ChatGPT, pues su modelo insignia, el GPT-6, es Astra, el 6.1, como dices, lo echaron para atrás, ¿no? Dijeron, no, esto está como demasiado poderoso para ser verdad, ¿no? Entonces vamos a echarlo tantito para atrás hasta que lo dominemos. En parte está bien y en parte está como, aquí hay una segunda...
0: ¿Por qué?
1: ...agenda, ¿no? En el sentido de, miren, nosotros somos superpoderosos y se mete la onda de la política, ¿no? Por eso Trump anda nerviosito de decir, ¿cómo? O sea, ¿por qué te estás autorregulando, no? Los chinos nos van a ganar. Uh-huh. Entonces... Por un lado, OpenAI dice, no, sabes que esta herramienta que vamos a sacar, esta actualización, está sumamente poderosa, mejor vamos a hacerla más lentita. Y por el otro lado, pues Trump dice, no, naranjas, échamela a andar porque los chinos me van a ganar y el que tenga el dominio de la inteligencia artificial somos los que vamos a dominar prácticamente.
0: Ahora, ¿no? Dime una cosa, Pontón. Cuando están hablando de que quieren ralentizar, de que hay una amenaza existencial, o sea, ¿de qué tipo de amenazas estamos hablando? Porque yo creo que de pronto...
1: Es muy amarillista, eso es muy alarmante, ya sabes que el drama vende, ¿no? Ajá. Y la alarma vende, y entonces... Obviamente todos nos estamos, no, ya en el 2030 vamos a morir y va a llegar Terminator y nos va a matar, pues no. Ajá. Es decir, no va por ahí, ¿no? Más bien, eso hace que el miedo que genera el usuario final, ¿no? A nosotros de a pie que utilizamos el ChatGPT y el Gemini para hacer imagencitas, pues nos dé miedo, ¿no? Y entonces el miedo es decir, no, tener ese miedo siempre es pues parte del marketing. Entonces, no vamos a morir en 10 años, ¿no? Bueno, no lo aseguro, pero esperemos que no.
0: Esperemos que no, exacto.
1: Esperemos que no.
0: Exacto.
1: Pero por lo menos con la inteligencia artificial, no.
0: Ok.
1: Entonces, en

0: En ese sentido es más bien como parte del, pues sí, de este marketing de que no va a suceder. Es decir, las grandes compañías de inteligencia artificial se agarran de ahí porque coincidentemente Anthropic, las competencias, ¿no? Anthropic, OpenAI, Grok, resulta que están de acuerdo los tres, ¿no?
1: Sí.
0: De que no, sí, somos superpoderosos, hay que bajarle tantito. Pues sí, pero lo único que están haciendo es que nadie más
1: puede entrar a ese mercado.
0: Exactamente, ajá, justo, tal cual.
1: O sea, nadie los grandulones dicen ustedes, vamos a seguir haciendo business aquí, y que los chiquitines que ahí vienen, que se supone que, pues además... con todas las cosas de código abierto es muy fácil, o es mucho más fácil que en otros momentos entrar a ese mercado.
0: Correcto, tal cual como lo dices, así bien explicado, eso es lo que está sucediendo. Decir, mejor mira, nos ponemos nosotros de acuerdo, nosotros tres, cuatro o cinco empresas tototas, para que ya nadie entre, mira, y nos gobernamos nosotros y nos autocensuramos y nos autorregulamos. Por un lado está bien, sí, definitivamente, ¿no? Porque los gobiernos, en lo que se dan cuenta de que vamos a regularlos y pues no, los gobiernos no tienen idea de tecnología, la neta.
1: No,
0: o sea, están perdidos. Y entonces, en lo que se dan cuenta, bueno, pues las empresas sí se tienen que de alguna manera autorregular. Pero te digo que aquí hay dos lecturas. Qué bien que se autorregulen para que no explotemos en 2 años, ¿no?
1: Sí.
0: Pero por el otro lado es, sí, mira, si nos autorregulamos, matamos dos pájaros de un tiro. Así los nuevos... Que quieren entrar a esta industria de inteligencia artificial, pues se los vamos a poner mucho más difícil porque va a haber muchas más trabas, ¿no? Para entrarle. Entonces, pues vamos a ver de alguna manera medio monopolio, ¿no? O duopolio, no sé cómo llamarlo, de 3-4 empresas que van a estar siguiendo desarrollando inteligencia artificial y van a seguir dominando el mercado sin dejar entrar a los demás, ¿no? A los más chavos.
1: Ahora, lo que nos convenga a la humanidad, pues ya es otro tema, ¿no? ¿O qué?
0: Exactamente. Ya saben que la humanidad se rige por el dinero. Entonces, si el quien tenga más lana, pues es el que prácticamente... se llama el pay to win, ¿no? Vamos a pagar para ganar.
1: Uh-huh.
0: Entonces, de alguna manera, ese lo que tenemos que nosotros, como usuarios finales y usuarios de a pie... Pues justo, ¿no? El internet, la inteligencia artificial igual no tiene reglas, pero tú sí, tú como persona humana que utiliza la tecnología, el teléfono, las redes sociales, la inteligencia artificial, ¿verdad? Pues sí tienes ciertas reglas. Entonces, pues sí, autorregúlate tú de alguna manera para no también ser dependiente a la inteligencia artificial, que es muy fácil serlo, ¿no? Entonces es más bien como seguir teniendo pensamiento crítico. Estaba leyendo ahí un artículo en donde han entrevistado varias ocasiones a diferentes directores de empresas de tecnología muy grandes, ¿no? Desde pues Bill Gates o Tim Cook o Satya Nadella de Microsoft, de Sundar Pichai de Google, el de Snapchat, etcétera.
1: Sí.
0: Que les preguntaban, oye, y a tus hijos les das tecnología, y unos decían, no, hasta los 14 años. No, mi hijo de 2 años no usa pantallas, ¿no? Los directores de las empresas grandotas de tecnología.
1: Pues sí.
0: Les decían, oye, a tus sobrinos, sobrinas, no, esas tienen prohibido redes sociales. O sea, saben el peligro, el riesgo, el todo lo que lleva desde redes sociales hasta la inteligencia artificial. Entonces, más bien es nosotros no nada más confiarnos de que, ay, las empresas son tan seguras que ellos, yo confío 100% en tal empresa, en OpenAI o en Outlook o en Gemini, etcétera, y es muy seguro, ¿no?
1: Hay que hacer
0: exacto,
1: nuestra chamba.
0: Hay que reflexionar y hay que estar muy muy atentos nosotros como humanos a quién le estamos dando datos, a quién le estamos dando nuestro dinero, etcétera, ¿no?
1: Pontón, te mando un abrazo. Muchas gracias siempre por
0: igualmente
1: ayudarnos.
0: Gracias, Ana, que estés bien.
1: Gracias, un abrazo. Citlali Sainz, cerramos contigo.
2: Ana, buenos días a ti también, a nuestros amigos del auditorio. Pues ante los llamados a defender la soberanía del país que ha hecho la administración actual, la Alianza Nacional de Pequeños Comerciantes demandó que se empiece por proteger a los comerciantes que generan economía y empleo, atacando problemas sustanciales como piratería y el contrabando. Pues se trata de un fenómeno que golpea el empleo, la recaudación al consumidor, así como el comercio formal, situación que añadió la AMPEC, puede convertirse en un problema de seguridad, pero también de salud pública. Y es que Cuauhtémoc Rivera, el presidente de la AMPEC, recordó que este fenómeno no es nuevo, comenzó en la década de los 80s con discos, películas, software y se extendió a muchos artículos como pues ropa, tenis, bebidas, cigarros, incluso alcohol. Pero vamos a escucharlo porque lo que pide es que también se detenga a través de las aduanas.
3: AMPEC llama a cortar esta cadena desde las aduanas y los grandes centros de distribución ilícitos que se tienen perfectamente identificados en las principales ciudades del país. Donde hay consumo, ahí quieren hacer negocio. El problema empieza cuando este negocio se hace brincándose la ley, que por lo regular es siempre. Es claro que la mercancía ilegal no aparece de la nada en el punto de venta. Primero tiene que entrar al país por contrabando, cruzar la frontera, almacenarse y distribuirse. Por eso, combatirla desde las aduanas y los grandes puntos de entrada resulta fundamental para cortar la cadena antes de que llegue al comercio local, a los puntos de venta y finalmente al consumidor.
2: Ana, mi reporte al auditorio.
1: Un abrazo, Citlali, bonito
2: Igualmente.
1: Las 10 de la mañana con uno, nos vamos, los dejo con mi querida Gaby Vargas, como todos los días, ya saben, y después Luz Macetina y Poncho Vera. Pasen un increíble día y nos escuchamos como siempre mañana.

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1: Las 10 con un minuto.
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1: Son las 10 de la mañana con 8 minutos. Estamos a través de Extremo 97.3. Bienvenidos, martes 29 de septiembre. Ya, señores, penúltimo día del mes de septiembre, del mes patrio. Ya se nos fue, se nos acabó a un día ya de que sea quincenita, mitad de semana. Ay, cuídense mucho, que tengan un bonito día hoy, divertido. El calorcito a todo lo que da. Sensación térmica de 38 grados, señores. El calor, cuídese, hidrátese bien. Hay que cuidarnos de estos cambios bruscos de temperatura. Así que ya lo sabes, yo te invito para que me acompañes estas dos horitas para disfrutar a través de Extremo 97.3 con la mejor programación, para que bailes, para que disfrute. ¡Ay, martes! Ya vamos rumbo al fin de mes. El mes patrio se nos fue en un abrir y cerrar de ojos. Cuídense mucho, que tengan bendecido día, salga con tiempo, porque luego el tráfico en la ciudad. No haga coraje, sonríe, hay que sonreír a la vida. Acuérdense que en esta vida solo estamos de paso y hay que disfrutarla a todo lo que da. Comenzamos, tenemos de fondo a Gotas de Lluvia.

Teléfono en cabina 99-31-4202-66 y 99-34-37-44-21 para que me mandes tu mensajito, así como ya lo hizo Raúl Jaime desde la comodidad de su trabajo, igual a Carlitos allá en Macuspana. Vámonos a un pequeñísimo corte comercial y continuamos con más a través de Extremo 97.3.

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2: Las 10 con 11 minutos.
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1: Las 10 con 22 minutos.
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Así que si tú llevas uno de estos nombres, pues muchísimas felicidades. Te desea Radio Núcleo que tengas una celebración en casita, en familia, con los amigos y donde quiera que nos estés escuchando. Gracias por formar parte de Extremo 97.3, a la bandita, como siempre, reportándose a través de Extremo 97.3, a Natán, allá en Cárdenas, a Carlito, en Macuspana, en Nacajuca, también la gente que nos manda mensajitos, se reporta y disfruta de la bonita programación de Extremo 97 para que sigan bailando y disfrutando. Llega Grupo Exterminador, ¡ay, locura automática!

0: Las 10 con 32 minutos.
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1: Por un martes maravilloso, lleno de amor, motivaciones, alegrías y éxito en todo lo que hagas el día de hoy. Teléfono para mensajes 99 34 37 44 21. Vamos a seguir disfrutando de la bonita programación de Extremo 97.3. Oigan, al rato les comento los colores en tendencia para ese otoño 2026. Vamos a escuchar al grupo Pesado con esto que nos dice: Uy, te quiero, a través de Extremo 97.3.

Cani, a la licenciada Adriana, a Denia, a Katia, a Sherman, a Moncho, a la cotorrona que nos está escuchando allá en el archivo de gobiernos, todos

completo es lo que vamos a escuchar enseguida para todos ellos que hoy amanecieron románticos. ¿Será la nostalgia del otoño? El sol brillante que ya se acerca. El día de hoy estamos a un día de que entre el mejor mes del año, octubre, donde las lunas son hermosas.

canción a través de Extremo 97.3. Don David, al ratito vamos a hablar por qué debe de cuidar su corazón hoy en el día del corazoncito. Así que no se me despegues, vámonos con más música a través de Extremo 97.

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1: Las 10 con 53 minutos.
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4: Con el transcurrir del tiempo, la sociedad tabasqueña ha ido tomando conciencia sobre la importancia de la donación de órganos. Actualmente, más de 800 personas se encuentran registradas como donadores voluntarios, ubicando a Tabasco en el octavo lugar nacional. Y es que en días pasados se conmemoró el Día Nacional de la Donación de Órganos y Tejidos, marco en el que se hizo énfasis en la necesidad de intensificar los esfuerzos para fortalecer la cultura de la donación entre la sociedad. Cierto es que la donación es un acto de sensibilidad humana. Un solo donador puede salvar hasta 8 vidas con órganos como corazón, pulmones, hígado y riñones y tejidos como córneas, piel y hueso. Para ser donador en Tabasco se debe ser mayor de edad, comunicarlo a la familia, ya que aunque haya voluntad previa, en México son los familiares quienes deben autorizar finalmente el procedimiento. Dada la importancia de la donación, es fundamental fomentar la cultura en la materia a fin de que cada vez más donadores voluntarios se registren ante las autoridades de salud. Hasta el siguiente comentario.
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Oigan, los colores para esta temporada otoño-invierno giran en torno a los tonos profundo, los marrones cálidos y acentos vibrantes. Los colores en esta temporada de otoño: el morado, berenjena y ciruela. El color estrella de la temporada, un tono púrpura o burdeos, tirando a magneta, que sustituye una fuerza al granate clásico. Así que ya lo sabes, hay que combinar ese color berenjena, morado, hermoso. Lo puedes combinar con negro, blanco, hermosísimo para esta temporada. Los marrones cálidos, el marrón chocolate, moca, café y el tono cocoa se consolidan como los nuevos neutros indispensables para esta temporada de otoño-invierno. Los verdes profundo y oliva, el verde oliva y el verde bosque aportan sobriedad y combinan perfecto en la estética de la temporada. Podemos disfrutar, de hecho ya podemos disfrutar a las mujeres combinando estos colores intensos, colores neutro, marrones, berenjena, el verde oliva. Muy bonito, lo puedes combinar en esta temporada, ir sacando ya la chamarrita, las botas. Otro color que no puede faltar en esta temporada es el rojo intenso y el óxido, tonos terrosos, rojos vibrantes que aportan energía y protagonismo a los abrigos y vestidos. Otro de los colores para esta temporada, el azul eléctrico y cobalto, vitales para inyectar luz de manera elegante, acompañado a los clásicos azul marino que no pueden faltar. Amarillo, el amarillo en esta ocasión es el amarillo mantequilla y crudo, tonos sutiles de amarillo pastel junto con blancos rotos y tonos crudo para contrastar esta temporada. Así que ya lo sabes, cómo combinar abrigos, faldas, pantalones en esta temporada de otoño-invierno. Así que ya puedes ir checando línea, redes sociales, los colores que están en tendencia para esta temporada otoño-invierno. Vámonos con una musiquita y regresamos con más a través de Extremo 97.3.

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2: Las 11 con un minuto.
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1: 11 de la mañana con 10 minutos. Vamos a escuchar a Juan Gabriel con Amor Eterno. Para toda la bandita que nos está escuchando allá en el archivo.

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2: Las 11 con 17 minutos.
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Oigan, son las 11 de la mañana con 20 minutos. Seguimos a través de Extremo 97.3 y hoy, Día Internacional de la Conciencia sobre la Pérdida y el Desperdicio de Alimentos. Y es que en este Día Internacional de la Conciencia sobre la Pérdida y el Desperdicio de Alimentos se celebra el 29 de septiembre gracias a un decreto oficial establecido por la ONU, cuyo principal objetivo es evitar que los alimentos se desperdicien, ya que son bien escasos, sobre todo en aquellos países donde los índices de pobreza va en aumento. Hay que cuidar los alimentos, señores. No, cuando hagamos comida no vamos a hacer en exageración y comprar solo lo que necesitemos para que no se eche a perder, porque hay mucha gente que a veces no tiene, pero ni una tortilla. Por esta razón, todos los seres humanos debemos aprender a darle valor a los alimentos, como por ejemplo, comprar productos locales. Eso, ayudar mucho a la gente a comprar los productos locales. Si tú ves que tu vecino vende, no sé, tomates, verduras, frutas, vamos a consumirle a ellos en el mercado local. Compra lo que necesites. Si necesitas, no sé, 3-4 tomates, cómpralo. No compres el kilo porque luego se echan a perder. Gestiona bien los alimentos en tu nevera y en tu despensa. Lo que necesiten refrigeración, vamos a colocarlos. Los que no, pues a guardarlos para que a veces los animalitos igual ahí no se los vayan a comer. Y cocina de manera sostenible. ¿Cómo? Pues plantando tu propia huerta ahí en casa. Vamos a sembrar el cilantro, el perejil. Ya ves que esas cosas se dan, la ramita del cilantro con la semillita y el perejil. Pues no necesitas otra cosa más que comprar y que, como ya trae raíces, la metes en agua unos días y luego la siembras y ya solita produce el tomate, el limón. Todo eso vamos a hacer nuestro huerto en nuestra propia casa. Eso no tiene tanto rollo, así que vamos a hacer nuestra propia huerta ahí en casa. Y comparte lo que produzcas con tu comunidad, porque todos juntos podemos hacer la diferencia en un mundo que nos pide a grito nuevos cambios como ser humano más ecológico y que pueda dejar un mundo mejor a las futuras generaciones. Así que ya lo sabes, vamos a compartir en este día de la conciencia sobre la pérdida y los desperdicios de alimentos. Vámonos a una cancioncita, esto que nos pidieron. Y llega la arrolladora Banda Limón que nos dice el ruido de tus zapatos a través de Extremo 97.3.

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2: Las 11:32.
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3: De la mañana con 36 minutos. Oigan, saluditos a la gente que se está reportando a través de la línea en cabina 99 31 42 02 66, y para mensajes al 99 34 37 44 21. Y sí, hace unos momentos hablábamos del Día Internacional de la Conciencia sobre la pérdida y el desperdicio de alimentos. Por acá nos comentan, dice, ¿cómo me da coraje ver a la gente que llega luego a los lugares donde hay buffet y se sirve el montón de comida y es ahí donde la deja? Sí, es que la gente no sabe calcular, como ve demasiado, se sirven y ahí dejan desperdicio. La verdad que sí da coraje. Y si usted llega a uno de estos, pues modérese de ver tanto. Sírvase nada más lo que cree que va a comer y no desperdicie, porque sí, la verdad es una pena ver cómo la gente aborazada se llena el plato y todo lo deja ahí desperdiciando, y luego ves a gente ahí en la calle que no tiene ni un pan. Pero vamos a hacer la diferencia. Y hoy les comentaba, oiga, saluditos, antes que se me olvide, porque ya me habló para reclamarme y le da celos que porque no me acuerdo de él. Un saludito a don Luis Armando, que nos está escuchando allá en El Paso de Cunduacán. Ya me habló, claro, nada más se acuerda de don Fernando, que don Fernando, pues, ¡ay, qué barbaridad, los celos! Híjole, saluditos, cuídese mucho, tanto don Luis Armando como Fernando, Jaime. Todos cuiden hoy en el Día Mundial del Corazón. Cuiden su corazoncito, don David. Ese corazón de condominio hay que cuidarlo. Hoy en el Día Mundial del Corazón se celebra el 29 de septiembre y se hace desde que en el año 2000 la Federación Mundial del Corazón, con el apoyo de la Organización Mundial de la Salud, designara este día con el objetivo de concienciar sobre las enfermedades cardiovasculares, su prevención, control y tratamiento. ¿Por qué se celebra este Día Mundial del Corazón? Bueno, las enfermedades cardiovasculares son la primera causa de muerte en el mundo. Los infartos de miocardio y los accidentes cerebrovasculares cobran más de 17 millones de vidas al año, y se estima que la cifra ascenderá a 23 millones para el año 2030. Si es que últimamente, déjeme decirle que yo me he enterado de personitas así de que, no, ya falleció este muchacho joven, muchachos jóvenes, trabajadores, que ya murió de infarto. En esta semana alguien me comentó, oye, es que se murió el hermano de Julián, de un infarto. Así que vamos a cuidar nuestro corazón, vamos a ir al doctor. Recuerden, no automedicarse, eso es muy importante. Y también vamos a moderar nuestra manera de comer, hacer ejercicio. Y es que

Y es que una gran porción de estas muertes podrían evitarse con una alimentación saludable que reduzca el consumo de sal, con ejercicio físico y evitando el consumo de tabaco y de alcohol. Así que ya lo sabes, vamos a cuidar nuestro corazoncito. Y el lema para este año 2026

0: corazón, hay que cuidarlos. Y el lema para este año es: no pierdas ni un latido. La campaña internacional del 2026 de la Federación Mundial del Corazón mantiene el lema: no pierdas ni un latido. Es el mismo mensaje del año 2025. Pide no pasarlo por alto las señales que el cuerpo y actuar sobre los factores de riesgo.
1: Que suene la conga, que suene el timbal, que suene la conga.
0: Y es que déjenme les cuento que las enfermedades del corazón avanzan sin hacer ruidos. Algunas condiciones se desarrollan de forma silenciosa y otros ciertos síntomas se subestiman o pasan inadvertido. Así que vamos, si usted siente fatiga o siente que le late el corazón muy rápido, vaya al doctor, no lo deje. O si siente dolor en el pecho, vaya, de verdad, no lo piense, cuídese mucho, hay que cuidar mucho ese corazoncito.

mucho ese corazón, sobre todo don David, que tiene un corazón de condominio, que quiere que todas las enamoren. Vamos a escuchar El Color de Tus Ojos con Banda MS. Y regresando, vamos a cerrar ya ese segmento de En el Día Mundial del Corazón, las principales enfermedades que atacan al corazón. Saludos a la señora Betty.

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2: Las 11 con 46 minutos.
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principales enfermedades que causan efecto en el corazón es ataque al corazón o infarto de miocardio. Se caracteriza por el estrechamiento de los vasos sanguíneos encargado de llevar la sangre al corazón. Enfermedades cerebrovasculares es causada por sangrado intracerebral por un coágulo de sangre depositado en el cerebro. La hipertensión arterial alta se trata de uno de los mayores riesgos de padecer un infarto. Otro es angina de pecho. Es un tipo de dolor de pecho provocado por la reducción del flujo sanguíneo al corazón. Arritmia es lo que les comentaba. Si su corazoncito ves que empieza a latir de repente, eso es arritmia, es una alteración del ritmo cardíaco. La insuficiencia cardíaca sucede cuando el corazón no es capaz de bombear la sangre suficiente para cubrir las necesidades del organismo. ¿Cómo debemos cuidar el corazoncito de todos y cada uno de nuestros seres queridos, familiares y el tuyo propio? Cocinar y comer sano. Dietas mediterráneas, evitando el consumo de grasas saturadas y aumentando la ingesta de omega 3 y de pescado. Hacer ejercicio físico al menos media hora diaria. Puedes salir a caminar en las mañanas antes de que se ponga el solecito o en la tarde ya con la cuesta del sol. Disfrutar de la naturaleza, caminar y disfrutar sin que nadie te presione, que seas tú solito disfrutando de la maravillosa y la naturaleza. Otro, limitar el consumo de sustancias perjudiciales como la sal, el tabaco o el alcohol. Eso es muy malo para nuestro corazón. Otro punto sería controlar el colesterol, controlar tu peso. La obesidad es un riesgo cardiovascular imposible. Así que ya sabes qué hacer en este Día Mundial del Corazón. Asociaciones de todo el mundo con motivo del Día Mundial del Corazón organizan charlas, jornadas, eventos destinados a sensibilizar a la población sobre la importancia de llevar una vida sana. Así que ya lo sabes, puedes asistir a conferencia, charla, a los centros de salud. Cuídate mucho y sobre todo cuídate mucho de tener un corazón de condominio, de andar enamorándote, muchachos. Cuiden su vida. Vamos a ser felices y vámonos con más musiquita a través de Extremo 97.3. Pero antes, un pequeñísimo corte comercial. 11 de la mañana con 50 minutos.

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2: Las 11:50.
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2: Con el transcurrir del tiempo, la sociedad tabasqueña ha ido tomando conciencia sobre la importancia de la donación de órganos. Actualmente, más de 800 personas se encuentran registradas como donadores voluntarios, ubicando a Tabasco en el octavo lugar nacional. Y es que en días pasados se conmemoró el Día Nacional de la Donación de Órganos y Tejidos, marco en el que se hizo énfasis en la necesidad de intensificar los esfuerzos para fortalecer la cultura de la donación entre la sociedad. Cierto es que la donación es un acto de sensibilidad humana. Un solo donador puede salvar hasta 8 vidas con órganos como corazón, pulmones, hígado y riñones y tejidos como córneas, piel y hueso. Para ser donador en Tabasco se debe ser mayor de edad, comunicarlo a la familia, ya que aunque haya voluntad previa, en México son los familiares quienes deben autorizar finalmente el procedimiento. Dada la importancia de la donación, es fundamental fomentar la cultura en la materia, a fin de que cada vez más donadores voluntarios se registren ante las autoridades de salud. Hasta el siguiente comentario.
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Álvarez, el amor. Ay, el amor de su vida a través de Extremo 97.3. Nos escuchamos mañana en punto de las 10 de la mañana, quincena. Uy, fin de mes, miércoles, mitad de

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1: Las 12 con un minuto.
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0: ¿Qué hace usted aquí, hermana?
1: Pues yo que lo extraño.
0: Hola, ¿cómo están? Qué gusto saludarlos. Qué bueno que están con nosotros, ya iniciando una jornada más de trabajo. Estamos al aire y en vivo a través de Extremo 97.3 en la frecuencia modulada. Esto es nuestra ciudad, yo soy Fernando Valdés. Me da mucho gusto que Aura Nares esté aquí. No sabe cómo la quiero y cómo la extraño.
1: Igual.
0: Dijo nunca nadie. No, no es cierto. No, ahorita, qué bueno que está aquí con nosotros. ¿Dónde está Giovanni y Jazz Hernández?
1: Ya lo abandonaron.
0: Ya me dejaron solo, pero... Ah, pero está bien, pero hay un Dios que todo lo ve. Hay un Dios que todo lo ve. Oiga, aquí estamos con el gusto de siempre, en este espacio de nuestra ciudad. Ya lo sabe, es un espacio hecho para que usted participe, para que usted nos haga llegar sus opiniones, sus quejas, sus denuncias, todo lo que usted nos quiera decir, pues hasta las groserías. No, es cierto, groserías no, eso sí no podemos, porque ahí ya lo dijo, ¿verdad? Es un programa para todo público. Pero la verdad es que los chamacos dicen más groserías que uno. ¿A poco no? ¿A poco no? Dijera el eslogan de la radio. Yo, alguna ocasión estaba yo revisando el entonces Twitter, hoy X, o X, como dicen los Max. X. O sea, es en español, güey, el X. Pero bueno, estaba yo ahí y se me ocurre revisar la cuenta de mi hija ya adolescente. En aquel entonces tendría ella como que sería 18 años, 19 años. Estaba yo espantado de las cosas que tu muchachita chiquitita, esa que tienes ahí, empieza y ves las cosas que publicaba en redes sociales. Dije yo, ¿qué le pasó? O sea, ¿por qué nunca le he oído decir esas cosas? Pero bueno, entonces los chamacos tienen una manera de hablar bien rara. También recuerdo cuando en alguna ocasión uno de los chamacos hablaba con sus cuates y era la manera de expresarse que hoy la usan los chavorrucos, porque en aquella época eran chamacos o ya son chavorrucos, de decir, güey, sí, güey, güey, no, güey, güey, güey. Y yo decía, chamaco, usa bien las palabras, porque el güey primero, ¿no? Pero bueno, entonces uno dice, ay, apto para todo público. Ay, no, los niños no, los niños son más groseros que uno, se saben peores groserías que uno. Entonces, deberían de poner, este programa es apto para adultos viejitos como usted, mayores como usted. Bueno, adiós, Aura Nares. Gracias por el intro. Gracias. Usted también.
1: Hoy es Día Mundial del Corazón.
0: Ayer fue. Ah, no, ayer fue de otra cosa. ¿Ayer de qué fue? De la otra cosa. ¿Por qué Día Mundial del Corazón? A ver, platíquenos usted que todo lo sabe. ¿Qué tiene que ver el corazón?
2: Porque hay que cuidar nuestro corazoncito, hay que comer sano.
0: Dígaselo usted a esas mujeres que lo andan rompiendo el corazón de uno cada rato.
2: Se me hace que don Fernando tiene corazón de condominio. Tiene que cuidarlo para que
0: caben todas.
2: Mucho
0: sí.
2: Tiempo.
0: Caben todas.
2: ¿Será? Sí, le me consta.
0: Le hago un huequito si quiere.
2: Así el corazón.
0: Así soy yo de querendón. Pues que tiene. No esté mal pensada, o sea. Bueno. Oiga, bueno, Jazz Hernández, ¿qué onda?
3: Aquí andamos.
0: Nos tenías con el Jesús en la boca.
3: Yo también entiendo, venía con el Jesús
0: yo
3: en
0: entiendo
3: la boca.
0: Que tu trabajo en esta semana es suplir a Vivando, ¿no? Pero no en todo.
3: Ah, no. Es que yo me meto en papel.
0: En papel.
3: Sí, sí,
0: te
3: sí,
0: personificas.
3: Sí, sí. Porque okay. Cuando cubro Doña Aura estoy aquí como a las 5:40. Y cuando cubro a Rosy Hernández llego igual como 5:40 de la tarde y
0: vienes además, con toda la personalidad de cada una.
3: Sí, sí, sí.
0: Con
3: sí,
0: toda
3: sí.
0: La personalidad de cada una.
3: De hecho, estoy cubriendo allá en nuestra estación hermana.
0: ¿A cuál hermana?
3: A Rosa Ivón, en la Qué Buena.
0: Ah, sí, también. ¿Y vienes vestida de mujerrita?
3: No, vengo tarde igual.
0: ¿A poco la mujerrita también?
3: A veces,
0: tiene
3: a veces.
0: Esos problemas. Híjole, bueno, pues aquí estamos entonces ya casi el equipo completo. Pero con el gusto de siempre saludándolos y poniendo como siempre nuestros teléfonos a su disposición.
3: Así es, recuerde que se puede comunicar con nosotros a cabina 9931-420266 y también nos puede escribir por WhatsApp al 9932-1600-36. De la manera que usted prefiera, comuníquese, hágalo.
0: Hágalo. Y no deje que sea nada más el profe Zapata lo único que nos llame. ya nos aburren. No es cierto. No. Nada, muy puntual es la gente saludándonos. El buen Carlitos hoy empezó muy puntual también mandándonos saludos para la más enamorada Yacecita y para mí. Dice que él también. Ahí está, dice que Yace es la enamorada y tú ya andas echando los perros también a Aura. Dice, yo igual quiero a Aura.
3: Ay, ¿cómo?
0: Dale, todos queremos a Aura. Bueno, mi querido Oscar Torres, bueno, nuestra querida Juanita Alex, abrazo fuerte, ella también nos saludó muy, muy puntual, dice las chicas superpoderosas, que tengan una hermosa tarde, igual para ti, amiga, para el buen Oscarito, saludos a todos, igual para ti, Orlando, desde la ciudad, de... ¿dónde andas, Orlando? ¿No andas en Cunda York? ¿Dónde es aquí en Villa? Laurita se reporta, mira...
4: Hola, Laurita.
0: Laura.
4: Porque nos ha abandonado, ¿verdad?
0: Nos ha abandonado, Laura, anda vendiendo queso.
4: Bueno, pues es que hay que chambear.
0: Dice Avi, donde quiera que estén disfrutando de sus ¿tú crees que sean merecidas vacaciones?
4: ¿Tú crees? Pregúntale al jefe.
0: Ah, bueno, su trinchera, su taxi, dice, es que estoy tratando de entender lo que dice Orlando. Anda aquí en Villahermosa, mira, anda chambeando aquí en Villa. Haber agarrado un viajecito para acá.
4: O a lo mejor va a pasar a saludarnos.
0: Ah, ok, o traernos un
4: pozol,
0: pozolito o algo.
4: Con dulce, porque luego hace mal, así solito.
0: Así como si no nos va a saber. Cuando se hablaba con la F, dice Manuel Varela, saludos. Ya tú te fuiste, pero demasiado. Mira, mi mamá lo hacía, Varela, o sea, no inventes.
4: Nunca aprendí a hablar así. Mis primos recuerdo que lo hacían. Uh-huh. Y a mí me daba mucho coraje, mis primos más grandes, porque se decían cosas, obviamente.
0: ¿Y tú no lo entendías?
4: Para que yo no lo entendiera, y yo decía. Y nunca me salió, fíjate.
0: Sí, yo me acuerdo que mi mamá, cuando estaba platicando con mi tía, su hermano, y para que no le entendiéramos, los chamacos empezaban a hablar así. Y nos decían, como que, ¿qué dicen? ¿Qué hacen? ¿Cómo le hacen? ¿Y eso cómo es? Sí. Pero bueno.
4: ¿Cómo se diría Fernando?
0: ¿Cómo se diría? Con F, Fernando.
4: Fefe Fafo. Fefe Fafo.
0: Bueno, pues aquí estamos entonces. Oiga, martes 29 de septiembre, a punto de terminar septiembre. Ya estamos con. Estaba viviendo un meme de una persona ahí en sus estados que decía: ¿seré la única persona que en septiembre está pensando en el Halloween?
4: No.
0: ¡No, hombre! No,
4: o sea, para empezar, porque ya que le queda, ya ya se va a acabar.
0: Ya se va a acabar, sí, ya se
4: pierde. No le queda nada.
0: A punto de morir.
4: Yo ya estoy en actitud juagolín totalmente.
0: Totalmente.
4: Sí, sí, sí. Es más, a partir del jueves, yo ya voy a venir así que
0: disfrazada.
4: ¿Qué? Con unos cuernos.
0: Bueno, pero dijiste a partir del jueves.
4: No te adelantes.
0: Por cierto, ¿no has mandado saludos?
4: Nada.
0: No, para que pues, veas, sí, mira. Para que veas, está cumpliendo su promesa.
4: Mira, voy a decir
0: dijiste
4: algo.
0: Dijiste que quieres cuernos, ahí está. Deseo cumplido.
4: Por su culpa llegué tarde.
0: Ah, bueno.
4: Hoy no traje coche, me dieron el ray, pero. Mejor voy a traer el coche.
0: Dejó.
4: No. Es que luego no hay dónde estacionar, oigan.
0: También es cierto.
4: Ahorita le voy a decir los jefes.
0: Por cierto, si me traigo coche.
4: Si me mandan a hacer
0: Andamos en lo mismo, yo también ando a pie. Ando
4: sí. No, y es que aparte, digo, ustedes no están para saberlo. Pero, pues uno se tiene que quedar en la colonia aquí atrás y a veces no hay tampoco.
0: No, la verdad que es una zona de.
4: Es una zona bien complicada.
0: Sí, bien complicada.
4: Sí.
0: Es difícil, no era tan complicada hasta que hicieron el distribuidor vial.
4: Esta
0: era una zona tranquila, era una zona pasible, era una zona bonita, era una zona con árboles, era una zona donde podías caminar tranquilamente, sin temor a que te fueran a atropellar, con banquietas amplias, sí, con espacio incluso andar en bicicleta. Y de repente a alguien se le ocurrió la estupidez de hacer un distribuidor vial que nadie pide, que nadie necesita y que no funciona. Hicieron este mamotreto. Y ahora no hay lugar para caminar, no hay lugar para estacionarse. Es un problema cruzar las calles.
4: Sí, se pone horrible porque nosotros estamos en medio de dos escuelas y a la hora de la entrada y salida, bueno, es un caos espantoso.
0: Es un caos porque dejaron una callecita chiquitita. Además, no resolvió los problemas de tráfico. Usted viene por Avenida Universidad entrando a Villahermosa de la zona de Tierra Colorada y, bueno, es un tráfico terrible. ¿Quiere usted entrar a la magisterial? Esta colonia clásica se la clausuraron, la dejaron sin entradas y salidas. En fin, todo un relajo que hicieron en el diseño de una adecuación vial mal planeada, nos decía, y lo he repetido muchas veces porque a mí sí me quedó muy claro el tema, incluso la gente de la pasada administración, de los que hicieron mismo distribuidor vial, era una muchacha que era subsecretaria de movilidad en la época del fallido sexenio de Adán y Merino, que decía, es que eso no es un distribuidor vial, dice, eso es un distribuidor
4: vehicular,
0: porque lo hicieron pensando en los coches, no en la movilidad, no en la vialidad. No hay manera de moverte por de otra manera más que en coche. Yasser Hernández, tú has tratado de cruzar de aquí de donde estamos nosotros en la magisterial hacia el otro lado de la calle y es todo una odisea.
4: Sí.
0: Es todo una odisea. Y lo comentamos también en su momento y se lo hicimos ver al entonces responsable de la obra titular de la SCAOP, así se llama, SCAOP. Bueno, de obras públicas. Ajá. Que por dónde iba uno a caminar. Yo hice varios en vivos porque la verdad que es Sotop. Les decía, bueno, a ver, si yo vengo de la universidad y quiero ir a Pajes Yergo, ¿por dónde? Y no había manera. Se les ocurrió ese puentecito metálico después que se dieron cuenta que la habían regado, que no habían pensado en eso, porque me dijo el entonces secretario, vamos a hacer un paso peatonal por arriba, y yo volteo a ver por dónde, por arriba, bueno, pero esa va a ser otra etapa, y se fue una ocurrencia que tuvo en ese momento. Pero de todas maneras no es, o sea, es otro bomberazo ese puente, uh-huh. ese puentecito que hicieron ahí metálico, es otro bomberazo, porque para llegar a ese puente tienes que aventarte como el Borras, al arroyo, a ver si no te atropellan. O sea, está complicado. Y vamos, muchos chavos de la universidad que tienen que caminar hacia allá, pues arriesgan el pellejo para cruzar a esa zona. Entonces, digo, a ver, ahora vente en biclia, agárrate tu bici, tu patín del diablo, tu, ¿cómo se llama esta? Scooter. Pues vas a ver cómo arriesgas la vida terriblemente.
4: Sí, la verdad es un rollo. Y bueno, para nosotros, o sea, el simple hecho de llegar acá, por ejemplo, antes, si vienes de Ruiz Cortines, ¿no? Pues agarrabas universidad y luego retornabas. Ahora tienes que irte a Yaucuzapotlán a dar el retorno.
0: Sí, casi.
4: O nos vamos hacia Pajés y tienes que dar también una vuelta. O sea, es todo un rollo para poder subir la herradura y es todo un tema. ¿Esto? Uno a veces hace cosas prohibidas cuando tiene prisa.
0: Que no las deberíamos hacer porque eso está peligroso, ¿no?
4: Sí, está
0: peligroso. No, la verdad que sí está. Es una obra fallida, digo, y esto no me dejará mentir usted, que todos los días circula por ahí, nosotros que todos, literalmente todos los días pasamos por aquí y nos damos cuenta. La otra vez me dice una persona, oye, paso por ti a la radio. Sí, claro, fíjate que vengo de ¿cómo se llama? De Ruiz Cortines, del Parque Museo de la Venta. Voy a dar vuelta en U y ahí te alcanzo en la esquina. Dije yo, perfecto. Ajá. Cuando agarran el y dan la vuelta, ¿sabes dónde es la esquina? Hasta la Laguna de las Ilusiones.
4: Sí.
0: O sea, no hay manera de dar la vuelta en U y entrar a López Mateos, aquí a la López Mateos, a la Magisterial. O sea, hasta la Laguna de las Ilusiones. Ya está tu amigo caminando por todo este rollo para alcanzar a la persona que me iba a pasar a Charles Ray. Entonces, sí, es todo un diseño fallido este distribuidor royal, pero bueno, ya no hagamos corajes, ahí está. Mi querida Betty hermosa, ¿cómo estás? Saludos para los dos, dice, bonita tarde, besos y abrazos. Avi, un abrazo, que Dios la bendiga. Se le extraña. Sí, claro que se extraña. Dice, aparte los que van manejando, caminando hacia el Ojat, los lagartos.
4: Está caminando. También, hacer ahorita
0: me encontré uno. Sí. Esa es otra bronca, ¿no? Sí, vienes caminando por ahí, tienes que andar sorteando lagartos. Sí.
4: O en temporadas también gente ahí que se pone a hacer el mal.
0: Sí, pero bueno, creo que eso ya lo han mejorado, ¿eh? Nos decían por ahí algunos que ya eliminaban. Había una fauna, digámoslo así, de gente indigente que se ponían a fumar marihuana y a quemar cosas ahí. Parece que ya la vigilancia ya funcionó por ahí. De todas maneras, si pasa usted caminando, tenga mucho cuidado. Vamos a una pausa, ¿no?
4: Vamos a una pausa, son las 12:20. Regresamos con más aquí a nuestra ciudad.

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3: Las 12 con 22 minutos.
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0: Bueno, pues ya regresamos, ya regresamos. Ya estoy tranquilo, dice Arquímedes. Tranquilo, dice, cuando yo ya sea gobernador mandaré a dinamitar esa estructura y haré una más fregona. Ya estoy tranquilo entonces, mi querido Arquímedes, cuando tú seas gobernador. O sea, sí, nunca.
1: Pues bueno, ¿por qué no? A ver.
2: ¿Por qué no qué?
0: ¿Por qué no puede ser gobernador aquí?
2: Sí.
0: Claro que sí puede
2: no
0: ser.
2: No le vas a estar
0: cortando su derecho.
2: Su derecho, su
0: Zapata. El propio Zapata ya no va a hacer nada porque ya
2: ha hecho
0: todos de campaña, ya está pidiendo el voto. Entonces ya, ya ves lo que
2: pero fue por tu culpa.
0: Ya ves lo que le pasó a Andrea.
2: ¿Qué le pasó?
0: Pues la mandaron a andar en la gira por el regreso.
2: No manches, es que no. A ver, yo me la pasé trabajando y de aquí salí y dije.
0: No, pero fue como
2: cierro el Face.
0: 11:30 de la noche, el último.
2: No, ya estaba yo, mira.
0: El último destape de corcholata fue el de Chihuahua y le dijeron a doña Andrea.
2: Gracias por participar.
0: Gracias por participar. Y nada. Retumbó hasta el Senado.
2: Claro. Ha de estar. Hijo.
0: Ahí estaba viendo unas imágenes de.
2: Qué fuerte.
0: De cuando llegó al Senado y todo el mundo. Mira, ya viste, ya llegó. No le dieron la chingada.
2: Lero, lero.
0: Bueno, pues ahí está el asunto entonces. Oiga, se hizo un socavón, un hoyón enorme en Ernesto Malda y Gregorio Méndez. Vienes tú de Paseo Tabasco, uh-huh. O sea, vienes Méndez, cruzas Paseo Tabasco y ya ves que hay una tienda de estas de conveniencia y por ahí bajas por todo Ernesto Malda. Pues más o menos en esa esquina se ha hecho un socavón. Pero ya reportan que está gente del SAS reparando este hundimiento, ya le metieron maquinaria. Sí, obvio hay que circular con precaución porque pues está prácticamente solamente un carril habilitado en esa parte de Méndez, aparte del contraflujo obviamente, pero el contraflujo es para el transporte público. Entonces si usted anda circulando por toda esa zona, con cuidado porque sí puede encontrar ahí algo de embotellamiento, algo de problemas de circulación vial, pero pues bueno, ya se está atendiendo, que eso es lo importante, ¿no? Está grande en el hoyón, se hizo bastante, bastante grande ese tema, ¿no? Bueno, pues ahí está el asunto. Oiga, ¿qué otra cosa se ha encontrado por allá? Estaba viviendo un video de un accidente terrible, no aquí obviamente, en la carretera Arco Norte, este que está allá, digamos, entre, creo que es Puebla y le da la vuelta a toda esta zona. Parece que en un carril chocaron vehículos, pero del otro lado estaba parado una unidad y una persona le hacía señas a los demás que bajaran la velocidad. No sé si venía muy rápido una grúa, pero durísimo en la curva, derrapa y por poco se lleva a todo mundo. De hecho, se voltea, prende el fuego, se lleva ahí parte del la barda central. En fin, muy, muy feos los accidentes que a veces ocurren en estas carreteras. Híjole, yo la verdad es que dices tú, caray, uno trata de viajar con mucha seguridad y en muchas ocasiones, híjole, te encuentras con conductores con poca precaución.
2: Ay, iba yo a completar mal, de mala manera.
0: Y te llevan por las patas.
2: Sí.
0: Te llevan por las patas cuando.
2: Es lo que siempre digo, hay gente que dice, es que yo manejo muy bien, aunque maneje rápido. Pero ese eres tú.
0: Sí.
2: O sea, no sabes con quién te vas a encontrar. Y si vas a cierta velocidad ya muy alta, pues tienes de dos, o sea, ¿no? O le pegas o qué onda, o te haces a un lado, pero con el riesgo de accidentarte. Entonces, aquí en la ciudad, pues uno sí debe moderar muchísimo la velocidad y aparte andar pilas. Mira, es más, les voy a contar. Venía de Periférico ahorita, allá lejos.
0: Ajá.
2: Allá lejos. Y no, hombre, sí es todo un rollo, porque hay baches, porque hay Cualquier parte del periférico.
0: No, el periférico no es el mismo periférico.
2: Este, o sea,
0: es
2: hacia, mismo, hacia por tu rumbo, allá, okay, por allá, por esos lares. Por esos lados de,
0: digamos, por este,
2: de Tamulté, ajá, de, ajá. Este, pues sí, de nos, en cualquiera de los carriles que vayas te vas a encontrar por lo menos un bachecín. Y pues sí, es un rollo, aparte de los camionzotes también enormes que siempre andan circulando por esa zona.
0: ¿Qué sabes qué? Mucha de la culpa de los del mal estado de la cinta asfáltica
2: es de esos camiones.
0: Es por esos camiones. Sí. Porque tenemos una, digo, es una vialidad dentro de la ciudad, sí, con algunas complicaciones, porque ha tenido ampliaciones a veces, este, un poco, digo, con, en el afán, entiendo yo, de tener un, una calle con mayor circulación. Cuando se empezó a hacer eso, dijeron, vamos a hacerle dos carriles, pero vamos a dejar los dos carriles centrales, un camelloncito y luego los otros dos, ¿no? Y esto, la verdad, es que generó más complicaciones. Luego vino otra administración y dijo, vamos a quitar ese camelloncito y que todo sea muy, muy amplio. Pero sí hay hundimientos por la estructura del suelo, este, y con el paso de vehículos de, pero bien, bien pesado.
2: Sí,
0: he visto,
2: sí,
0: pasar,
2: sí,
0: góndolas con piedrototototototas enormes, o sea, lo que pesa el vehículo, ¿no? Y doble, y doble, ajá, doble remolque, cargando piedrototas. Eso le da la torre a la cinta asfáltica. Claro. Aparte de las broncas y el peligro que representa para una calle, porque finalmente el periférico no es una carretera, es un circuito interior, como realmente se llama, este, le dan la torre, ¿no? Yo siempre he pugnado porque los trailers ya no deben circular por esta parte. Que hay una compañía de refrescos que está por ahí, bueno, pues que salgan por el otro lado.
2: Aparte tienen camiones más chiquitos.
0: Y tienen camiones más chiquitos, ¿por qué tienen que sacar sus full, así, así, sí, le llaman el full, ¿no? Cuando son doble, sí, sí, remolque, sí. ¿Por qué lo tienen que sacar por periférico? ¿Por qué vienen esos camiones con grava de Teapa y de todo este rollo y tienen que meterse por ahí? Agarren por otro lado, váyanse hacia Gaviotas, dan la vuelta por todo el... O sea, que es una vueltona, uh-huh, pues sí, hermano querido, pero pues es tu negocio.
2: Pues sí.
0: Ubiquen otro, a ver, los de la refresquera, que hagan lo que tienen muchas tiendas departamentales, o que circulen ya de plano en la madrugada, ¿no? Pero muchas tiendas departamentales tienen sus sedis, sus centros de distribución, uh-huh, afuera de la ciudad. Allá descargan sus camiones y ya reparten en camiones más pequeños, ¿no? O sea, no nos pasen a remolestar a todos, la verdad.
2: Por,
0: o sea,
2: favor. Por favor. Saludos para todos en cabina, dice.
0: ¿Quién dice?
2: Para mi trabajadora inteligente, bella, preciosa, hermosa, chula, es sexy, novia. Ella es la más paciente conmigo, Hernández.
0: Ya trae el disfraz, sí, puesto de cuerno.
2: Y para, cálmate. Y para mi querido y apreciable amigo del alma, el licenciado José Fernando, el mayor fan de May Valdés Leiva, dice.
0: Sí, May.
2: Y dice que sí, que Arquímedes sí puede ser gobernador.
0: Claro.
2: Cualquiera puede.
0: Claro.
2: Cualquiera, el que quiere.
0: Cualquiera que se postule.
2: El que quiera.
0: Digo, puede.
2: Es como el,
0: que
2: como
0: sea,
2: el dicho. El que quiere puede. Sí, ¿no? Si yo quiero, puedo. No me limites. ¿Por qué no
0: puedes intentarlo?
2: ¿Por qué no voy a poder?
0: No, claro, o sea, puedes intentarlo. Ojalá y puedas, ojalá y lo logres, pues. Pero el que quiera que lo intente. Y,
2: pues sí.
0: ¿No?
2: ¿Y el que no?
0: Pues que se aguante. Bueno, pues ahí está el asunto. Oiga, vamos a una pausa, ¿no?
2: Sí.
0: Vamos a dejar una pausa, ahorita regresamos.
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1: Las 12:33.
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0: Venga, bueno, pues oiga, de repente se nos llena la cabina, nos da mucho gusto recibir en cabina a promotores de lucha libre. Mi querido César Pecero, ¿cómo estás? Qué gusto saludarte.
1: Bien, agradecido.
0: Ah, espérame, que te abra el micro porque luego, ahora sí,
1: ya. Bien agradecido, muy agradecido.
0: Muy agradecido, Pedro Vargas, muy agradecido.
1: Muy agradecido, porque nos vamos a presentar en el Lienzo Charro este 4 de octubre, domingo 4 de octubre.
0: Ya, este 5, domingo es, ¿va?
1: Este domingo, 5:30 de la tarde. ¿Y quiénes creen que viene? ¿Quiénes creen que integran este cartel?
0: A ver.
1: Que yo creo, estoy completamente seguro que es el más importante que se haya integrado. Pero es por eso que se lleva a cabo aquí en Villahermosa, Tabasco, porque vamos a celebrar con el público tabasqueño el 93 aniversario de la fundación del Consejo Mundial de Lucha Libre. Este Consejo Mundial que empezó hace muchos años y que desfilaron grandes estrellas como Santo, el Enmascarado de Plata, Black Sado, Blue Demon, Cavernario Galindo.
0: Dijera la Sonora Santanera, el Santo, el Cavernario, Blue Demon y el Bulldog, ¿no?
1: Y en el calendario de la lucha libre mundial, pocas fechas, poseen el peso, la mística y la traición de la función de aniversario del Consejo Mundial de Lucha Libre. Con más de 9 décadas de historia desde su fundación en 1932 por Salvador Lutero González, la empresa más antigua del pancracio profesional llegó a su edición número 93, consolidada como un pilar fundamental de la cultura e identidad mexicana. No es un aniversario nada más, es la celebración, el festejo de la lucha libre. Fíjense nada más,
0: místico. A ver, la cartelera, místico.
1: Místico es el cuarto lugar a nivel mundial, el luchador que ocupa el cuarto lugar a nivel mundial, y se presenta en el Lienzo Charro. Templario hace pareja con él. Soberano Junior, el ídolo de las mujeres, difunto, se enfrentan a Místico y a Templario.
0: O sea, es la estelar. Templario.
1: Igualmente.
0: Contra Soberano Junior y difunto. Relevos igual, australianos.
1: Igualmente. Ah, mira, sí sé. Super Sánchez les invita.
0: Relevo sencillo. ¿Cuál es la diferencia entre relevo sencillo y el australiano? Ah, el australiano son 3 contra 3. Ah, bueno, sí. Pues. Órale. Pues,
1: semifinal, no sé. Lucha semifinal, Atlantis.
0: Atlantis,
1: Esfinge.
0: El Atlantis, dije yo, los potros.
1: Los Atlantes. No. Los Calavera 1 y 2. Aquí hay para todos, para los niños. Estará presente en este evento especial de microestrellas del Consejo Mundial de la Lucha Libre. Qué bonito. Periquito Zacarías contra Qué Malito y Tengu. No se pierdan este fabuloso espectáculo. Además,
0: el Periquito Zacarías, así se llama.
1: Sí, sí, además, Perséfone, India Sioux, Reina Isis, las bellezas, Garra Negra, Lluvia, Seuxis.
0: A ver, hay lucha libre de estelar, bueno, hay de mujeres. Hay de la semifinal Atlantis, Esfinge, los Calavera 1 y 2, y también de chiquitos. Y no hay los exóticos.
1: Exóticos, sí, estamos también preparando, vamos a dar una sorpresa. Ajá. Se están preparando para dar una sorpresa en la próxima función y ahí lo podemos anunciar.
0: Ah, bueno, pues.
1: Alguien que viene con todo, cultivando, pues sí, los costalazos, construyendo músculos por todos lados. Poco de inyectados, pero van a salir por ahí.
0: Poquito de esteroides.
1: Poquito de esteroides.
0: Anabólicos,
1: están más inyectados que un pavo en Navidad.
0: Así es.
1: Fíjense nada más. Lucha de Tabasco contra Veracruz.
0: Dale.
1: Lazerman, Hades Maciel y Cometa Azul Junior contra Psycho, Fullback Junior y Guerrero Místico. Aquí hay un encuentro donde hay promesas que se van a dar con todo. Aquí le decimos a Lazerman que le están esperando el Psycho y Fulvan Junior, lo están esperando, dicen que te van a dar hasta para llevar, distinguido amigo, que lo escuchas allá en Córdoba.
0: Que,
1: Córdoba,
0: que lleve topper, que traiga topper, porque le van a estar
1: trae para topper para que recoja todo lo que vas a dejar aquí. Aquí te estamos esperando, porque ya si ellos no pueden, dice por ahí el que se está preparando, Toño Barrios.
0: Eso.
1: Se está preparando, dile que le va a entrar al quite. Él le va a entrar al quite aquí.
0: Dice Toño Barrios, ¿yo?
1: Aquí te esperamos.
0: ¿Yo qué? Entonces, oye, eso va a ser entonces el domingo a las 5:30.
1: Domingo 5:30, lienzo.
0: En el lienzo Charro.
1: Charro. No se pierda por ningún motivo. Venta de boletos. En De Boleto y en el Teatro Flor de Tabasco Auditorio.
0: 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Es el que está aquí en Pajes Hierro, ¿no?
1: Sí, aquí mero.
0: Aquí cerquita, Pajes Hierro, casi.
1: Además, acuérdense, Super Sánchez siempre viendo por la familia.
0: Oye, y es caro,
1: aquí nos
0: es caro,
1: está apoyando. Es
0: caro. ¿Eh? ¿Qué cuestan los boletos?
1: A ver,
0: ¿cuánto
1: cuestan los boletos?
0: Hay,
1: aquí estamos baratos.
0: Según Fitch,
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0: Ok.
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0: Oh, ya no hay boleto. Ya se acabaron. Ya se acabaron.
1: Primera, segunda y tercera.
2: Pero hay ring general, hay grada.
0: Hay de todo.
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0: 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El día del evento ya no va a haber.
1: Sí, seguramente.
2: Pues si hay boleto, a partir de las 12 del día estará abierta la taquilla en el lienzo Charro.
0: Ahí en el lienzo Charro.
2: Y además viene el anunciador del Consejo Mundial, Omar García. Luz y sonido.
0: ¿Viene Omar García Harfuch? Ah, no, ese es otro, gracias, es otro Omar García. Ese ya vino a luchar. Pero dice, bueno, sí vino a luchar. Omar contra la Barredo. Ah, no, verdad, ese es otro tipo de lucha, pero bueno. Y ganó García Harfuch.
1: Entonces, pues ahí lo esperamos.
0: Él es de los rudos, los rudos.
1: Ahí, los rudos. Ahí va a estar repartiendo también autógrafos. El nuevo luchador que van a lanzar ya. Apadrinado.
0: Sí, ¿cuál es el nuevo luchador?
1: Pues ahí está el exótico que está llamando también.
0: El exótico que está animando.
1: Sí, estamos llamando uno ya de la Chuapa, de Veracruz, también vamos a traer.
0: Ah, mira.
1: A Cascarita, que sí se va a poner ahora.
0: Sí.
1: Cascarita y el terror de Campo Nuevo. Toño Barrios, ya. Uh-huh. Después de que fue comunicador aquí con ustedes, que quién sabe por qué ya no trabaja aquí, ¿verdad?
0: ¿Quién sabe?
1: Prefirió los costalazos.
0: Le deja más la lucha, eso sí.
1: Le deja más la lucha
0: que estar aquí sentado en el micrófono, eso sí que
1: y,
0: sí.
1: Y el ambiente, a él le gusta eso.
0: Sí.
1: También sí, estar ahí entre repartiendo simpatía a todo el mundo.
0: Ahí lo esperamos.
1: Recuerden, niños. Lleven a su papá, lleven a su mamá, lleven a sus amiguitos. Así que por ahí nos vemos, los señores. Va a estar muy bueno esto. Perséfone, India Sioux, Reina Isis, Garra Negra, Lluvias, Seuxis. Y a los niños, ¿se imaginan? Qué bonito. Periquito Zacarías contra qué malito y Tango.
0: Orale. Así que el estelar, el místico y el templario contra Soberano Junior y el difunto.
1: Y además el encuentro entre Lazerman, que viene aquí, que luego deja sangre por todos lados, se mueve vampiro. Así que por ahí nos vemos.
0: Ok, pues por ahí nos vemos entonces, César Pecero, el próximo domingo, ahí en el Lienzo Charro, a partir de las 5:30 de la tarde.
1: 5:30 de la tarde, es la cita. Lienzo Charro.
0: De Villahermosa, perfecto. Ahí nos vemos entonces. Vamos a otra pausa, volvemos.

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6: Con el transcurrir del tiempo, la sociedad tabasqueña ha ido tomando conciencia sobre la importancia de la donación de órganos. Actualmente, más de 800 personas se encuentran registradas como donadores voluntarios, ubicando a Tabasco en el octavo lugar nacional. Y es que en días pasados se conmemoró el Día Nacional de la Donación de Órganos y Tejidos, marco en el que se hizo énfasis en la necesidad de intensificar los esfuerzos para fortalecer la cultura de la donación entre la sociedad. Cierto es que la donación es un acto de sensibilidad humana. Un solo donador puede salvar hasta 8 vidas con órganos como corazón, pulmones, hígado y riñones y tejidos como córneas, piel y hueso. Para ser donador en Tabasco se debe ser mayor de edad, comunicarlo a la familia, ya que aunque haya voluntad previa, en México son los familiares quienes deben autorizar finalmente el procedimiento. Dada la importancia de la donación, es fundamental fomentar la cultura en la materia, a fin de que cada vez más donadores voluntarios se registren ante las autoridades de salud. Hasta el siguiente comentario.
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1: Las 12 con 49 minutos.
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0: Bueno, pues ya regresamos, ya estamos de vuelta en el último tramo del programa y el segmento que usted estaba esperando, porque usted lo pidió, porque usted estaba esperándolo en la línea telefónica, el profe Zapata. ¡Mi querido profe!
1: Oye, Fernando, así que ya, si no, nada más los muertos votan, ahora luchan.
0: Ahora luchan, para que vea.
1: Un difunto.
0: El cadáver, el difunto, ¿cómo se llama?
1: Oye, que en paz descanse.
0: Que en paz descanse.
1: ¿Te acuerdas aquí en Tabasco, habían antes los cadáveres y luchadores?
0: Sí, cómo no, cadáver primero, segundo, tercero, bueno, en fin, montón de cadáveres.
1: Oye, Fernando, tú no te puedes anotar ahí para un... ¿Qué peso eres tú?
0: Peso completo.
1: Plumo completo.
0: Completo, mosca. Completo. A mí no me falta nada.
1: Ahí está. Oye, te hubieras anotado ahí para una lucha estelar, ¿cierto?
0: Sí.
2: ¿Cuál sería?
1: Iban a cantar. ¿Cómo? La arena estaba de bote en bote, la gente loca de la emoción. ¿Por qué Fernando Valdés?
0: No, ya, no la cante, profe.
2: Cuenta la leyenda que esa canción sonó hace unos días allá en el seguro, dicen.
0: Oye, en el Juan Graham, sí, profe. A usted lo vamos a meter allá de una vez, pues ya sabemos que es bueno, que es bueno para los catorrazos.
1: Oye, Fernando,
0: a recibirlos, pues.
1: Decía, ya se celebran a los tres arcángeles, a Miguel, a Rafael y a Gabriel. Saludos para todos ellos.
0: Ah, yo pensé que eran las tortugas ninja, profe.
1: No, a Rafa Márquez.
0: A Rafa Márquez.
1: Sí, te está escuchando.
0: Digo usted, Rafa, Miguel, Donatello y... Ah, no.
1: No, esos son otros.
0: Esos son las tortugas ninja, perdón.
1: Oye, pues ahí le mandamos saludos también a... Ah, no, don Rafa. Ese, el que estaba preso, el del don Apple, ¿cómo se llamaba allá?
0: Rufo Apple, ese es Ernesto.
1: Que yo creí que se llamaba Rafael, que lo llevaron, dice, a caballo hasta allá, fíjate, hasta Baja California, llegó escaldado.
0: Se lo llevaron en carretera.
1: Sí, no, y ahorita que.
0: Pero llegó contento. Pues a ver, profe, si usted lo sacan de la cárcel y te dicen, te voy a llevar a tu.

0: con a Rubén Aguirre, este, o sea, ya tenían su conago ahí adentro del penal. Su conferencia de gobernadores, había más exgobernadores en la cárcel que delincuentes, ¿no?
1: Oye, y hablando de gobernadores, dice que alguien quiere ser gobernador aquí de aquí del programa, ¿no? Que hay
0: Ya está ahí, el Arquímedes quiere ser gobernador. Ahí está.
1: Oye, a mí ya me descalificaron, yo ni mi fotografía he mandado todavía.
0: Pero ya está usted descalificado porque anda pidiendo el voto antes de campaña. Le va a pasar lo que a
1: Andrea.
0: Lo que a Andrea.
1: Eso no, le pero pasa. Andrea andaba con unos camiones repartiendo paracetamol y dimetredinazol.
0: Así es.
1: Así que ya saben, ese ejemplo que le pasó a Andrea, cuidadito, señores aspirantes y suspirantes,
0: Eso.
1: No anden allá adelantándose porque después ahí vienen los problemas.
0: Así es. Le manda saludos, Charlie. Dice, salúdame al profe.
1: Charlie, lo vamos a tomar, ahí va a ser mi chofer particular.
0: Dice Alex el brinco, si era tabasqueño. Es que, no le digan así al profe, no sean así.
1: Allá sí, Abby, voy a ver cuál la colocamos ahí. Porque ella también, y Betty.
0: Ya está haciendo su gabinete.
1: Mi gabinete. Ya le vamos, y a Fernando también, no te vamos de afuera.
0: A mí nada más págueme de aviador. Deme una de esas aviadurías que andan dando.
1: Órale,
0: pues. Ándele, pues, abrazo, dale, profe.
1: Buenas tardes,
0: el profe Zapata. Gracias por su gustada sección. Y ya nos vino a levantar el rating el profe Zapata.
2: Gracias,
0: profe. Sí, bueno. Ahí está, dice Charlie, él quiere de política social y medios. Órale. Viene Clayton, el profe, y se pasó de un tema a otro y terminó con el huracán. Pues sí. Así es el asunto. Chocachón, chocachón, chocachón. ¿Qué más? A ver, por qué me estaban diciendo. Chale, Betty, dice la botana del profe. Ay, Diosito santo. Es que estábamos hablando de los trailers. Ah, dice que es fácil culpar a los trailers y a las góndolas que las obras de mala calidad. A ver, pero pues no puedes negar que hay hasta incluso reglamentos en donde dicen ciertas vías de comunicación, ciertas calles, carreteras, no pueden circular vehículos de determinado tonelaje. O sea, eso está legalizado aquí en China y en todos lados. Ciertos vehículos no pueden circular por algunas vías por lo pesada que son. Digo, eso pues totalmente regulado, ¿no? Pero bueno, lo que sí es cierto es que alguien por aquí me comentaba la otra vez que les dan una especie de permiso, que les cobran, les dan permiso y pueden circular, y pues ya pagaron una lana, entonces sí, dan en la torre la carretera, dan en la torre toda la gente que va circulando, y eso es lo que yo creo que sí debería de ponerse mucho cuidado en ese sentido, que las cosas no ocurran como están ahorita. Pero bueno, en fin. Oye, hablando de milagros, no nomás el profe hace milagros, Brindis también de repente se reporta, nos manda una foto. ¿Dónde es esto? Una combi se llevó una motocicleta, nos manda la foto, pero no ubico bien dónde es, porque tiene Arauz. Si no me dices dónde, pues no lo voy a entender, hermano querido, pero bueno. Gracias por la foto, mi querido Brindis. A Betty ya dice que ella sí está lista para entrar al gabinete del profe Zapata.
2: Eso es todo.
0: Lista. Pero bueno. Bueno, pues ahí está. Oiga, ¿cómo va a estar el clima para hoy en Villahermosa? Según Protección Civil, hoy se espera una disminución del potencial de lluvias, un aumento en las temperaturas, o sea, va a ser más. Ayer hizo calor, aunque estuvo nubladón, pero de todas maneras hizo calor. Hoy las temperaturas pueden alcanzar hasta los 37 grados Celsius y una sensación térmica que podría llegar hasta los 47 debido a la humedad. Se recomienda vigilar la hidratación de grupos vulnerables. También hacen un exhorto a no generar incendios por variaciones drásticas en la dirección de los vientos que puedan favorecer su descontrol. Finalmente, algunos chubascos ligeros a moderados pueden ocurrir por la noche, sobre todo al sur, oriente y en el extremo occidente del estado de Tabasco. Si detecta usted alguna actividad eléctrica, mantenga resguardo, pues puede haber esta actividad eléctrica de forma aislada.

0: alta, o sea, se puede generar tormentas. El tema de los incendios, pues sí, digo, los vientos obviamente ayudan a que el fuego se propague, aunque pues no está muy seca la hierba, ¿no? Uh-huh. Digamos que el monte está humedecito porque sí ha estado lloviendo tantito. De todas maneras, la recomendación es a no generar incendios. Bueno, el choque este es allá por Tech Milenio, me está diciendo Brindis, en Periférico. Una combi del servicio público, pues se llevó una moto, no se ve al conductor de la moto por ahí, esperemos que no haya sufrido por ahí alguna lesión de consideración, pero de todas maneras, esto obviamente va a generar mucho, no es que ya está generando mucho tráfico, porque están sobre el camellón, digamos, ¿no? Bajando el puente Carrizal en la entrada del Tec Milenio. Ese es un retorno y un cruce de vehículos complicado. Es para entrar a toda esa zona, pues tú vienes, digamos, bajando el puente y vas a entrar a la izquierda hacia no sé cómo se llama esa parte, que te lleva, te saca hasta esa carreterita, te saca hasta allá por Nacajuca. Pero para dar vuelta a la izquierda es complicado, vienen los vehículos el sentido contrario muy rápido, muy seguido, y sí es difícil a veces dar la vuelta por ahí. Y bueno, ahí está las consecuencias de un accidente más. Maneje con precaución, porque híjole, no queremos que haya problemas de accidentes ni nada de eso. Que tengamos una semana tranquila, que tengamos ahí una jornada blanca en ese sentido, ¿no? Samarcanda, así se llama, perdón, entrando a Samarcanda. Gracias, Brindis, perdón, se me ve el avión de repente. Es una zona complicada, dar la vuelta por ahí sí cuesta trabajo. Si usted alguna vez le toca dar la vuelta por ahí, hágalo con precaución. Espérese. Y si viene por Periférico y ve que hay un vehículo tratando de entrar, igual y disminuye la velocidad, cede el paso tantito. No pierde usted más de 5 segundos, sí, del tiempo que va a darle chance que alguien pase. Creo que si entendemos el cede el paso, el uno por uno, ese tipo de cosas que también lo hemos comentado muchas veces, vamos a tener una mejor manera, una circulación mucho más fluida y además, bueno, pues más seguros, ¿no? Sobre todo podemos circular de una manera más segura. Bueno, ahí está el asunto. ¿Dónde andas, Varela? Me manda una foto de algo de tráfico. ¿Esto dónde es? ¿Lo que hago con la foto? Ah, ok, ese, lo que tú decías ayer, ya se paseó Tabasco y Ruiz Cortines.
1: Ajá.
0: Las obras que están haciendo ahí para andar. Ahorita están chambeando ahí por el Viva, dando la vuelta ahí del Viva, y están haciendo algunos trabajos de, ¿cómo le llaman? Revisión del suelo, de análisis del suelo, no sé. Sí, vuelta continua a Ruiz Cortines por el Viva. Circule con precaución también, ahí están chambeando estas personas, entonces, pues mucho cuidado. Esperemos que esta obra que se haga ahí sobre Paseo Tabasco y toda esta serie de paso a desnivel, sí funcionen y funcionen bien, no como el mamotreto este que tenemos aquí junto, que sirvió
1: para pura nada.
0: Ya nos vamos, la 1:00 p.m. en punto, no nos vamos, o sea, nos vamos, pero regresamos. No despegue de la señal de Extremo. A las 2:00 p.m. nos volvemos a sintonizar en el espacio de Notinúcleo. Gracias por continuar en sintonía de Extremo. Ahorita regresamos, 1:00 p.m.

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5: La una con dos minutos.
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0: 1:34.
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1: La 1:43.

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3: Con el transcurrir del tiempo, la sociedad tabasqueña ha ido tomando conciencia sobre la importancia de la donación de órganos. Actualmente, más de 800 personas se encuentran registradas como donadores voluntarios, ubicando a Tabasco en el octavo lugar nacional. Y es que en días pasados se conmemoró el Día Nacional de la Donación de Órganos y Tejidos, marco en el que se hizo énfasis en la necesidad de intensificar los esfuerzos para fortalecer la cultura de la donación entre la sociedad. Los cierto es que la donación es un acto de sensibilidad humana. Un solo donador puede salvar hasta 8 vidas con órganos como corazón, pulmones, hígado y riñones y tejidos como córneas, piel y hueso. Para ser donador en Tabasco se debe ser mayor de edad, comunicarlo a la familia, ya que aunque haya voluntad previa, en México son los familiares quienes deben autorizar finalmente el procedimiento. Dada la importancia de la donación, es fundamental fomentar la cultura en la materia a fin de que cada vez más donadores voluntarios se registren ante las autoridades de salud. Hasta el siguiente comentario.
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4: La 1:56.

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1: Las 2:02.
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0: Tabasco se encuentra entre los estados del sureste con más multas por incumplimiento en materia laboral, según dijo el titular de la oficina de la representación federal de la Secretaría del Trabajo y Previsión Social, Luis Alberto Beltrán Arias. Brenda Jiménez, ella es la delegada de la Fonacoda en el estado, confirmó que en lo que va del año se han colocado un poco más de 10,000 créditos a igual número de trabajadores, tanto de la iniciativa privada como de los gobiernos estatal y municipales. Luis Aranda Torres, el presidente interino de la Canaco, dijo que de no existir ventas positivas en el Buen Fin y también en el mes de diciembre, tendrían los comerciantes establecidos un cierre de año muy apretado. El diputado priista Fabián Granier pidió que los recursos económicos solicitados por el Instituto Electoral sean aplicados de manera transparente, esto incluyendo, dijo, a las prerrogativas que ejercerán los partidos políticos. Por su parte, el presidente de la Junta de Coordinación Política, Jorge Bracamonte, señaló que van a dialogar con los consejeros electorales, a quienes invitó a ser austeros y a garantizar que las elecciones salgan adelante. Y bueno, todo esto porque se dio a conocer que los partidos políticos con registro en Tabasco recibirán en conjunto, o sea, entre todos, 106 millones de pesos, 106,811,926 pesos con 26 centavos, para ser exactos, todo esto como parte del financiamiento público para el próximo año. Si la Comisión Federal está comprometida para dar un servicio regular en Tabasco, ahora le toca a los ciudadanos cumplir con el pago del consumo, dijo el diputado de Morena, Francisco Donaldo López Chaires. El coordinador de la bancada del PRD en el Congreso, Nelson Gallegos, presentó un exhorto para que diversas dependencias atiendan el problema de la quema de gas en la zona del Agave. Este martes, en la ranchería Tumbuluxal del municipio de Centro, el gobernador Javier May Rodríguez hizo entrega de casas en el marco del programa Viviendas del Bienestar, Construyendo Esperanzas. La alcaldesa de Centro, Yolanda Osuna, supervisó obras de pavimentación asfáltica en la ranchería La Lima y en el Camino del Manzano, en la villa Playas del Rosario. Todo esto suma una inversión superior a los 26 millones y medio de pesos. Sobre esto y mucho más platicaremos hoy aquí en Notinúcleo. Quédese con nosotros. Estamos al aire y en vivo a través de Extremo en el 97.3 de la frecuencia modulada. Ah, se me estaba yendo la voz así como a Lolita. Pero bueno, aquí estamos con el gusto de siempre, saludándolos, acompañándolos hoy, que es martes 29 de septiembre del 2026. Ya sé que me vas a decir que fue ayer, pero nosotros hoy recordamos musicalmente en este programa al Príncipe.
1: De México, la melodía El Triste, bajo la dirección del maestro José Sabre Marroquín. Canta José.

0: todo mundo se sabe esta canción, todo mundo la ha cantado, aunque muy mal, y todos. Alguna vez en la vida, lo he dicho muchas veces, hemos tenido como referencia de alguna etapa de nuestra vida, alguna canción o varias de José José. Ayer no lo pusimos porque estábamos... ¿Qué estábamos haciendo ayer? ¿Por qué pusimos música? Porque era... porque era el día del...
1: De la noticia.
0: De la noticia, todo esto lo vimos. Pero pero bueno, ayer fue el aniversario luctuoso de José José, un día como ayer, pero del 2019.
1: Sí.
0: Murió José José y a partir de eso vivió eternamente.
1: Trascendió, dice.
0: Trascendió. No, ya había trascendido, o sea, musicalmente, ¿no? Y pues ya estaba en las últimas, el pobre José José, pero bueno, hoy lo estamos recordando, porque nunca es tarde para recordar. ¿Cómo Transilvania? No entiendo. Bueno, no entendí, mi querido Oscar Zurita, pero bueno, abrazo fuerte, mi querido abogado, no te he visto allá donde siempre llegas, porque yo no he ido, pero bueno, estamos recordando entonces hoy a José José, porque sí, pues se nos fue un día como ayer, pero está siempre presente en nuestros corazones.
1: Así es, y con toda su música, por supuesto, que quedó pues para las generaciones.
0: Para la eternidad. Ay,
1: qué cosa. Que ayer estaba viendo un mensaje.
0: Es un noticiero, eso los aclaro.
1: En redes sociales de Anel.
0: Creo que hasta lo compartí yo también, Anel Noroña, la que fue su esposa, con la que se divorció, logró que se volvió a casar, o sea, pero que fue, creo que pues una de las mujeres más importantes de la de José José, le dedicó ahí un mensaje chido.
1: Chido.
0: Padre, en ocasión de su aniversario luctuoso.
1: Así es. Oigan, y bueno, bienvenidos a este espacio de Notinúcleo. Muchas gracias por continuar con nosotros en la sintonía de Extremo 97.3 FM. Recordarles que aquí seguimos escuchando todos sus comentarios, llamadas, mensajes, todo lo que quiera decir. Tenemos líneas abiertas. Nos puede marcar a cabina 9931-420266 y también nos puede escribir por WhatsApp al 9932-1600-36.
0: Ya le había entendido, ya le decía, ya le entendí. Bueno, vamos a la información, este es un espacio informativo, vamos a las noticias. Mire, usted dice, Luis Alberto Beltrán Arias, él es el titular de la oficina de la Secretaría de Trabajo y Previsión Social aquí en Tabasco. El dato que da no es así como que muy halagüeño, no habla bien de pues las relaciones y de la manera en cómo entablamos relaciones laborales los empleadores, los trabajadores, en fin, todo este tipo de cuestiones, porque según él, Tabasco es la entidad de la región que más observaciones laborales ha tenido en todo el sureste. Son cerca de 10 millones de pesos los que se han aplicado en este tipo de problemas laborales en Tabasco.
2: No a decir cuántas, pero sí les puedo, no a manera de presunción, pero sí a manera de llamado de atención. Tabasco ha sido uno de los estados más multados en el sureste. El año pasado se emitieron más de 10 millones de pesos en multa a diferentes empresas. No todas llegan al procedimiento sancionador administrativo como tal, pero sí ha sido uno de los estados más multados. El desconocimiento del cumplimiento de sus obligaciones laborales. Ejemplo, el trámite Fonacot, que ahorita se está difundiendo, se está conviniendo, y es un trámite obligatorio que deben tener todas las empresas. Porque es en beneficio, es un derecho de los trabajadores, lo dijo la licenciada Brenda hace un momento. Y entonces en ese sentido, cuando nosotros verificamos, vemos si la empresa cumple con todo y, Fonacot no está. Eso es una sanción. Entonces, el desconocimiento de esto y por eso la importancia de esta firma de convenios de difusión y de colaboración hace que los trabajadores y que los empresarios empiecen a conocer sus deberes y sus derechos, y obviamente esto disminuya el hecho de que se multe tanto.
0: Híjole, que es finalmente igual de preocupante, ¿no? O sea, te multan porque no conoces los procedimientos, porque no estás pendiente de las obligaciones que tienen patrones y, bueno, por ende también te llevas por las patas a los trabajadores, etcétera, etcétera. Bueno, pues ahí la declaración y la cifra queda. Bueno, dice la delegada de Funacode en Tabasco, esto dio en el marco de una firma de un convenio entre Comercio Organizado y estas instituciones. Y las cifras que da Brenda Jiménez, la delegada de la Funacode en el estado, es que han colocado en lo que va del año más de 10,000 créditos a igual número de trabajadores, es decir, a derechohabientes de este sistema, tanto de la iniciativa privada como de los gobiernos estatal y municipales.
3: Pues realmente el número exacto de cuántos créditos tenemos colocados tanto en instituciones de gobierno y la iniciativa privada, lamentablemente no lo podemos separar así, pero sí hoy en día se podría decir que se ven beneficiados por el crédito actualmente más de 10,000 trabajadores y vamos en aumento hasta el cierre del año.
4: ¿Cuánto sería el monto?
3: En monto, nosotros tenemos este año una meta establecida de colocación en cuanto a monto de 1,771 millones de pesos. Actualmente llevamos colocado el 64% de ese importe.
4: Aquí en Tabasco.
5: Ahora, ¿y se han incrementado las solicitudes de este tipo de crédito o han disminuido?
0: La cifra, ahí está, interesante el dato. Vamos a hacer una pausa, son ya las 2 de la tarde con 15 minutos, vamos a mensajes comerciales, regresamos.

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5: Las 2 con 17 minutos.
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0: Bueno, pues ahí está, todo mundo ha cantado, hasta don Alex ha cantado alguna vez alguna canción de José José, ¿verdad, don Alex?
1: Claro.
0: Eso es todo. Oiga, bueno, a ver, platicábamos hace rato en torno a lo que dice la gente de Fonacot, y todo esto, les decía, yo lo hizo en el marco de una reunión que tuvieron con integrantes de la Cámara Nacional de Comercio. Cámara de Comercio que además, bueno, pues ahorita tiene una presidencia interina, porque pues recuerde usted que la dirigente en funciones pues pidió permiso porque se va de candidata, ¿no? Entonces, bueno, pues ahorita el presidente interino es Luis Aranda Torres de la Canaco Servitur en Villahermosa, y pues habló de un tema que también es importante para el sector comercio, y es las expectativas que tienen para el Buen Fin y sobre todo para fin de año también, o sea, el proyecto del Buen Fin, que es ahora en noviembre, y la temporada decembrina, que si no les va como ellos esperan, dicen, tendrán un cierre muy apretado de ejercicio fiscal.
2: Luis Aranda Torres, quien es presidente interino de la Cámara Nacional de Comercio, Servicios y Turismos de Tabasco, señaló que de no existir ventas positivas en los días que va a durar el programa denominado Buen Fin, así como los días de auge en el mes de diciembre, pues van a tener un cierre de ejercicio fiscal muy apretado todo el comercio formal. Al ser entrevistado por Radio Núcleo, el líder empresarial expuso que las tendencias de consumo y venta que traen hasta el momento son positivos, pero que no son las esperadas, ya que no han repuntado y sus expectativas era llegar con números por arriba de los dos dígitos en ganancias, señalando que las ventas de regreso a clase sí fueron buenas, pero no las que esperaban, por lo cual ellos confían que en el último jalón comercial y la derrama económica del último trimestre 2026, pues sencillamente los va a rescatar. Escuchemos.
3: Estamos en un punto medio. Parece ser que sí van a salir con las cuentas. Esperamos que se reponga ahora como Buen Fin. El regreso a clases no estuvo tan bueno como se esperaba, pero sí hubieron ventas. No cerraron el mes como quisieran. Entonces se encuentran en un punto medio. Vamos a esperar que con el Buen Fin pues pueda ser un beneficio para ellos, se puedan recuperar. Y pues diciembre puedan lanzar con todo para que pues puedan pues liquidar sus cuentas que tengan con la nómina.
4: Son los últimos incidentes económicos que tienen.
3: Sí. Sí, son los únicos detallitos que tienen ahorita, entonces están un poquito esperanzados con la campaña de todo el Buen Fin y que se puedan recuperar bien después del regreso a clases. Entonces, eso esperamos, que el Buen Fin sea un buen...
4: Si hablamos en porcentajes, ¿de cuántos dígitos va a ser las ganancias de este 2026 a los regales? ¿De un dígito, dos dígitos, tres dígitos? Lo dudo mucho, pero ¿cuántos?
3: Mira, yo creo que vamos a quedarnos en dos dígitos. No te puedo decir ahorita el dato preciso, pero si nos vamos a quedar con dos dígitos, esperemos que ahí se mantenga. Les repito, con el regreso a clases, a mitad de agosto las ventas estaban repuntando súper altísimas y era muy bueno el panorama, pero a la hora de cerrar ya agosto ya no superaron ese número y se mantuvieron ahí igual que el año pasado. Entonces esperamos que el Buen Fin sea un buen gancho para poder aumentar las ventas y quedarnos en esos dos dígitos, y bueno, no perdamos la fe, con chance se convierten en tres.
2: Para Radio Núcleo, Felipe Rosales.
0: Bueno, ahí la expectativa de los comerciantes. Oye, hablando de dinero, aunque es otro tipo de dinero, o sea, bueno, es dinero de otro origen, es otro tema, es dinero público y es dinero que van a usar los partidos políticos ahora para el próximo proceso electoral. Van a usar, van a repartirse 106 millones de pesos, más de 106 millones de pesos, es decir, son las prerrogativas a las que tienen derecho los partidos políticos, según la ley, dinero que les da el IEPCT, o sea, el Instituto Electoral recibe el dinero del gobierno y ellos se lo reparten a los partidos políticos, distribuidos de una manera, decir equitativa, no es equitativa, es el partido que tiene más votos, es el que recibe más, y el que tiene menos y el que no tiene votos, pues, o sea, los nuevos reciben bien poquito, y así, bueno, pues así opera la democracia en México. Explica precisamente la presidenta del IEPCT, Elizabeth Nava, más o menos cómo está este tema.
5: Aproximadamente, pero esto está como subdividido dependiendo si son gastos de campaña o actividades ordinarias.
6: Se lleva más Morena.
5: Acuérdense que hay una fórmula de participación que es en relación a la fuerza electoral. y en relación a, se divide de manera igualitaria un porcentaje, el 30%, y el 70% es atendiendo incluso a la fuerza electoral. Entonces, si me permiten, les comparto ya la integridad del acuerdo para que ustedes también puedan sacar estas cifras de manera específica por cada uno de los partidos políticos.
1: Oye, yo te...
0: Sí, bueno, a ver, un porcentaje es de manera igualitaria y el otro restante se reparte ya según la votación que tuvieron en el último proceso electoral, tomando en cuenta la votación para diputados. El último proceso electoral se votó por gobernador, por senador, por, bueno, el local, por gobernador, presidentes municipales y diputados. Lo que se toma en cuenta es qué tanto se votó para diputados. Entonces, bueno, se va a repartir una buena cantidad. ¿Cómo va a quedar más o menos? Bueno, a ver, Morena recibiría 33,454,142 pesos con 12 centavos. El PRD, 17,558,583 pesos con 84 centavos. Movimiento Ciudadano, 7,381,238.19 centavos. El Verde, 7,203,398 pesos con 65 centavos. El PT, 7,159,371 pesos con 82 centavos. Y serio, el PRI, el PRI menos que el PT, 5,065,300. A ver, Héctor, 5,065,313 pesos con 33 centavos, mientras que PAN, que no tiene registro en Tabasco, pero pues es Partido Político Nacional, los nuevos PAS y Somos van a recibir 1,487,513 pesos con 65 centavos cada uno. Esto es para actividades ordinarias y específicas. Para lo que van a usar ese dinero el próximo año los partidos políticos. Bueno, pues así el tema, así el tema. Y obviamente, bueno, pues ya hay opiniones en torno a qué onda con esta lana. Dice, por ejemplo, el diputado priista Fabián Granier, pues no les va a tocar mucho, Fabián, tampoco se emocionen mucho. Son 5 millones de pesos para el PRI, que es lo que se gastaban antes en un mes. Pero bueno, hoy se van a gastar en todo el año 5 millones de pesos. Dice Fabián Granier que los recursos que ejerce el IEPCT, que lo hagan con transparencia, pero incluyendo también los partidos políticos.
2: El diputado local por el Partido Revolucionario Institucional, Fabián Granier Calles, ha dado a conocer que los recursos económicos que están siendo solicitados por parte del Instituto Electoral y de Participación Ciudadana tienen que ser comprobados de manera transparente, sobre todo para el ciudadano, pues este tiene que saber bien en qué fueron gastados estos recursos. Esto ante la presentación del anteproyecto de egresos que dio a conocer el día de ayer en sesión extraordinaria urgente por parte del IEPC de Tabasco, donde pues dieron a conocer que son alrededor de 640 millones de pesos lo que van a solicitar para diversos rubros y sobre todo para llevar a cabo el proceso electoral del 2027 y el proceso electoral del Poder Judicial en el 2028. Al ser entrevistado en el lobby del Congreso del Estado, pues el legislador priista señaló que en ese sentido, quien tiene que transparentar más recursos, pues debe ser Morena, ya que son ellos los que recibirán la mayor cantidad de dinero en este proceso electoral. Escuchemos.
6: Transparentando todo el gasto de campaña, todo lo que conlleve, ¿no? A este dinero, este monto, porque se tiene que comprobar y se tiene que fiscalizar. Entonces, en ese sentido, tenemos que sacar cuentas claras.
7: ¿Tiene que romperse más el cinturón del
6: IEPCT? Sí, se me hace que es excesivo. Ese dinero pudiera ayudar para otra obra prioritaria. Y siento que vamos en una competencia desleal, porque pues Morena recibe la mayor parte de ese dinero y nosotros una pecata minuta. Entonces, sobre dinero, yo creo que los que tienen que fiscalizar más es a Morena. Nosotros estamos bien.
2: Para Radio Núcleo, Felipe Rosales.
0: No, pues tienen que fiscalizar igual a todos, no es de que a unos más y otros menos. Ahora, ahorita le tocó menos al PRI, pero cuando le tocó va más al PRI, Entonces, así no decía nada, ¿verdad? Digo, ahí sí también, mi querido Fabián, como que no es lo mismo estar, ¿cómo decían? No es lo mismo ser palo que piñata, borracho que cantinero, etcétera, etcétera. Bueno, también habló Jorge Bracamonte, presidente de la Junta de Coordinación Política, en torno a los recursos que se ejercerán en el próximo proceso electoral.
1: Que hemos tenido hoy en día del Poder Judicial, recordemos, hubo una solicitud del monto muy alta. La presidenta Claudia Sheinbaum hizo un llamado al INE de poder llevar a cabo elecciones más austeras, que obviamente no sean los presupuestos tan altos. Nosotros sin duda haremos el mismo llamado al Instituto Estatal Electoral. Habremos de platicar con ellos para saber acerca de este presupuesto que nosotros nos hemos enterado a través de los medios, y platicaremos con ellos como lo hemos hecho en esta relación institucional que tenemos con el IEPCT, y lo que el Congreso pueda hacer para apoyar al Instituto para que se puedan llevar a cabo elecciones y que no haga falta presupuesto al IEPCT, pues obviamente este Congreso habrá de respaldar al IEPCT. Pero vuelvo a insistir, tendremos alguna reunión con ellos para platicar acerca de este presupuesto que, vuelvo a insistir, nos hemos enterado a través de los medios de comunicación.
0: Pues es lo que dice Jorge Bracamonte con relación a todo esto. Vamos a una pausa, no tenemos invitados, vamos a platicar de la butifarra. De la butifarra.
8: ¿Será que traen?
0: Traerán ahí un poquito. No creo que sean capaces. Pero bueno, platicamos de eso después de una pausa.

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0: 2:31.
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0: Bueno, pues ya estamos de regreso. Les decía yo antes de ir al corte que teníamos visita, que íbamos a hablar de butifarra y esto ya huele a butifarra sabrosa. Da mucho gusto recibir en cabina a el director de Fomento Económico y Turismo de Jalpa, Jonathan Ricardes. Bienvenido, gracias por estar aquí.
1: Escuchas de Radio Núcleo, gracias por la invitación para venir a dar a conocer este evento que sin duda está ya muy esperado por los
0: tabasqueños. El Festival de la Butifarra, y con él viene también doña Jesús de los Ángeles Madrigal, de Butifarra Sabi, productora de Butifarra. ¿Cómo está? Bienvenida.
2: Hola, buenas tardes, gracias por la invitación.
0: Oiga, al contrario, a ver, bueno, ya viene el Festival de la Butifarra, que creo que es uno de los, ya está convirtiendo en los más importantes, ¿no? En Tabasco.
1: Así es, el Festival de la Butifarra en esta va a ser su décima primera edición.
0: Es un festival
1: que ya está posicionado, uno de los festivales gastronómicos más importantes de nuestro estado, y venimos a invitar pues a todo el auditorio para que nos acompañen este 16, 17 y 18 de octubre en el Parque Recreativo Campestre en Jalpa de Méndez, y vengan a disfrutar de este festival que sin duda tiene muchos atractivos, muchas actividades para pasar un día totalmente familiar.
0: Digo, el festival, como usted bien dice, se ha posicionado mucho en los últimos años, y ir a Jalpa a veces en estos días es hasta bien complicado la entrada, no se satura de coches, de visitantes, etcétera, pero va uno obviamente por la butifarra y a ver también, a disfrutar de espectáculos, a disfrutar de muchas cosas más.
1: Así es, vamos a tener distintas actividades dentro de lo que es el Festival de la Butifarra, distintas secciones dentro del festival, un área gastronómica enfocada a los butifarreros productores de nuestro municipio, un área artesanal, un área donde van a estar emprendedores, un área infantil. También vamos a tener distintas atracciones como los obradores de Papantla, papalotes monumentales, un foro artístico y cultural, por ahí también vamos a tener al Yunca. Muchas actividades para que las familias pasen una tarde, un día completo agradable, y este año por primera vez vamos a lanzar a lo que hemos denominado rutas turísticas dentro del municipio, donde los visitantes no solamente van a poder ir al festival, sino pueden tomar uno de los transportes para ir a una ruta y conocer parte del Jalpa de Méndez. A lo mejor la parroquia de San Francisco de Asís, el Museo del Coronel Gregorio Méndez, conocer la Laguna de Pomposú o los talleres de nuestros alfareros.
0: Yo conocí hace muchos años Pomposú, pero hace muchos años, cuando en la época de González Pedrero, me acuerdo, me impresionó el lugar. Pero ya después como que lo dejamos de promocionar, de visitar y de ver. ¿Cómo está ahorita la Laguna?
1: Pues ahorita estamos rescatando estas rutas. Son rutas turísticas que vamos a echar a andar, y el parteaguas va a ser el Festival de la Butifarra. A partir del festival vamos a dejar estas rutas vigentes para todo el turismo y obviamente el ecoturismo que se puede realizar en esta ruta. Vamos a tener tres rutas activas los días del festival, completamente gratuitas.
0: Lo único gratis además.
1: Así es, gratuitas. Solamente en el festival va a haber un módulo donde te vas a poder inscribir y vas a acudir con tu familia, con transporte completamente gratis, para conocer estas tres rutas.
0: Bueno, finalmente Jalpa está muy cerca de Villahermosa. Yo conozco gente que baja y viene todos los días, ¿verdad? Es jalpaneca, ya se llama, es jalpaneca de corazón. Oiga, es decir, puede uno ir, de Villahermosa a Jalpa y hacer todo el recorrido, toda la visita del festival y regresar el mismo día.
1: Claro, sin ningún detalle, porque Jalpa de Méndez está muy cerca a la capital, que es Villahermosa, y pues no hay motivo para decir no asistir al festival, debido que pues es 16, 17 y 18 de octubre, pasando la quincena, fin de semana, y además vas a comer rico, te vas a divertir, la vas a pasar bonito y vas a hacer un poco de turismo también aquí local.
0: No se puede hablar de la butifarra sin que nos llame. Platíquenos un poco, doña Jesús de los Ángeles Madrigal. ¿Cuál es el secreto de la butifarra de Jalpa? Hace poquito estaba yo viendo un video en donde hablaban y decían, si es un producto que pues tiene una raíz española, etcétera, pero pues se arraigó en Jalpa, ¿no?
2: Pues yo...
0: Y la butifarra de Jalpa sabe
2: sabrosísima. Así es, gracias a Dios todos los productores, pues tenemos cada quien su toque mágico para la butifarra, más que nada. Al momento de producir, cada quien tiene su polvito mágico por ahí. Entonces yo hace 15 años empecé a preparar butifarra. Tengo 5 años con participando en el festival. Gracias a Dios me han dado la oportunidad. Y tengo 5 años ahí ya preparando mi producto a cantidades ya grandes, a vacío grande. Entonces, pues yo en mi modo de cocinar, pues yo tengo ahora sí que uso otra estrategia para hacer mi producto.
0: Digamos que cada productor de Jalpa tiene un sazón diferente.
2: Así es, cada quien tiene un sazón.
0: O sea, uno puede ir a probar diferentes tipos de butifarra.
2: Y se va a encontrar con diferentes sabores. cada uno tiene un diferente sabor. Al menos el mío, pues no lo puedo comparar con el de otra compañera, porque cada quien tiene su toque, que le vuelvo a repetir.
0: Pero además se han hecho creaciones ya también, ¿no? O sea, ya no es nada más la clásica botifarra.
2: No, ya ahorita hay otras, al menos yo manejo la enjamonada. Ajá. La enjamonada lleva otros ingredientes, aparte no nada más jamón, sino lleva otros ingredientes
0: que no nos diga qué. No es cierto. Ahorita aquí en Curtito nos pasa la receta.
2: Y aparte también la de queso con de queso de hebra. Y ahora pues yo empiezo a la de aguachile, igual, aguachile. Y la tradicional, que es con su salsita verde, su repollito.
0: A ver, ¿cómo aguachile?
2: El aguachile, pues, de butifarra.
0: ¿Butifarra? O sea, por el cerdo.
2: Sí, pero es que no es nada más carne de cerdo, es que lleva carne de cerdo con carne de res. Es una carne mixta que ya se revuelven las dos y ya se le echan sus ingredientes, su polvito mágico, pero la voy a preparar este año en aguachile.
0: En aguachile, mire, se antojan con una michelada. Oye, pues está interesante. ¿Cuántos productores participan en
1: este año? Tenemos la presencia de 37 productores.
0: Todos de Jalpa, obviamente.
1: 100%, así es. Y como ya lo mencionaba nuestra amiga de butifarras, Abby, no solamente hay butifarras tradicionales, los creadores de este producto también han hecho otras variantes. Ahorita podemos encontrar butifarra en crema de ajo, chiltepín, en salsa de tamarindo, butifarras ahumadas, butifarras rellenas de queso de poro. Diferentes variantes que sin duda no solamente van a ir a comer butifarras, porque hay distintas variantes que van a disfrutar. Ya decía la compañera, hay ceviche, hay aguachile de butifarra, hay hot dog de butifarra, hay pizza de butifarra. Todo lo que se pueda imaginar.
0: Pizza de butifarra, mira. ¿Sí? ¿Tú lo has probado? Sí. Mire. Está interesante, ¿no? Digo, finalmente ya está butifarra gourmet casi, ¿no?
2: Claro.
0: Sí. O sea, está bien interesante. Va a haber entonces ¿a qué hora es la hora ideal de llegar a visitar el festival?
1: Vamos a tener actividades todo el día. De hecho, vamos a iniciar actividades el día 16 a partir de las 9 de la mañana con la ceremonia de inauguración. Después vamos a tener actividades hasta las 10 de la noche. Tenemos distintas actividades donde la familia pues puede pasar un día completo agradable. Tenemos una buena cartelera. El día 16 vamos a tener un evento que hemos denominado Butifest, que es un espectáculo con DJs para los jóvenes, para los adultos, para quien quiera acompañarnos. Y el día 17 tenemos el Chapo de Sinaloa y el 18 vamos a tener la Factoría. Así que todos están invitados a asistir a Jalpa de Méndez.
0: Sí, porque me acuerdo que se había acostumbrado a eso, ¿no? Digo, obviamente el festival y también la presentación de algunos artistas que le daban así como que un toquecito también padre al evento. Entonces, 16,
1: 17 y 18,
0: fin de semana, quincena, no hay pretexto para no ir a probar butifarra, aquí cerquita, digo, para los que estuvimos en Villahermosa, nos queda cerca, vamos y venimos, y bueno, también municipios, Paraíso, obviamente, Comalcalco, Cunduacán, Nacajuca, en fin, creo que estratégicamente también Jalpa está muy bien posicionada para recibir a muchos, muchos visitantes. ¿Algo más que decirle que...?
2: Aparte, pues también vienen personas de otro lado. A mí me ha tocado atender visitantes de Veracruz, de Oaxaca, de Agua Dulce. Yo, gracias a Dios, el año pasado tuve muchas personas de afuera. Y y me quedé con un buen sabor de boca porque ellos se comían mi producto y volvían a regresar para llevar. Eso quiere decir que gracias a Dios, pues, los compañeros y una servidora, pues, quiere decir que estamos ahora sí que dejando al municipio de Jalpa en un buen lugar. Lo que es la gastronomía.
0: La logística, ¿cómo es? O sea, es un espacio donde hay stands de cada productor.
2: Cada productor tiene su stand. Y pues usted llega, voy a probar las de butifarra Doña Trini, un ejemplo, de butifarra Doña Abby. Así usted va a ver en dónde quiera usted probar las butifarras.
0: ¿Les genera de alguna manera algún recurso también ustedes, los productores? Sí salen.
2: Sí, venden bien. Gracias a Dios, sí. Pues yo las veces que he estado, gracias a Dios, sí me ha ido bien.
0: Y además yo creo que finalmente también la promoción es importante, ¿no?
2: Así es, o sea, la promoción más que nada.
0: Se dan a conocer mucho en Tabasco, bueno, y fuera del estado.
2: Así es.
0: ¿Quieres decir algo,
1: doña? Sí, Natalia, también invitarlos para que participen en nuestra carrera atlética. Con esta 11ª edición, como siempre, ya es una tradición.
0: Que espero sea antes de la comida, ¿no?
1: Así, ¿no? Sí, a las 6 de la mañana, el día domingo, va a ser la carrera del Festival de la Butifarra. Esta carrera es de 8 kilómetros y la invitación es para todo el auditorio. Kilómetros. Para que se inscriban, entren a nuestras redes sociales. Nos encuentran como Festival de la Butifarra 2026 en Facebook. Y ahí está la convocatoria. En un link pueden hacer su registro. Y también para los que no corremos, también hay una de caminata kilómetros,
0: sí, para
1: que vaya la familia, los niños, las mascotas, y va a ser un momento para que después de la caminata nos vayamos al festival.
0: Ahí está. Entonces, a ver, las redes sociales del festival es...
1: Festival de la Butifarra 2026.
0: Así con todo, Festival de la Butifarra 2026. Ya lo encontré aquí en el Facebook. Y pues ahí creo que viene toda la información, ¿no? Todos los eventos que hay. Y pues bueno, ahí es presente, ¿no? También pues la gente que va a estar, las embajadoras, en fin, todo esto, ¿no?
1: Sí, es una invitación abierta a todo el auditorio, a todo el público que nos escucha de Tabasco, fuera del estado también. Es un evento que sin duda reúne a muchas personas y esta ocasión no va a ser la excepción. Estamos preparados para recibirles, vamos a tener estacionamiento totalmente gratuito en todo el periférico del municipio y también va a haber transporte de los estacionamientos al lugar del evento. Así que no hay pretexto para no asistir.
0: Porque sí, a ver, yo me acuerdo que sí, a veces se pone complicado el acceso. La ciudad, luego hay alguien me dijo una vez hace 2 o 3 años que se tuvo que regresar porque nunca pudo entrar a Jalpa de Méndez. Ya ahí más o menos implementaron una logística para evitar esto, ¿no?
1: Sí, claro, en coordinación con el gobierno del estado, que ha estado dándonos un apoyo directo, la Secretaría de Turismo, que encabeza la licenciada Cate Ornelas, pues estamos trabajando en ello para que el visitante se lleve una buena experiencia y sobre todo venga y disfrute del festival.
0: La promoción también, bueno, no solamente en Villahermosa, entonces también fuera del estado.
1: Sí, hemos estado haciendo algo que hemos denominado la ruta de la Butifarra, hemos estado visitando los municipios, vamos a estar por allá el sábado en Palenque también, andamos en distintas partes promocionando este festival para que la gente pues venga y se anime a participar.
0: Pues sin duda es uno de los más importantes, ¿no? Que tiene Tabasco en esta variedad, digamos, de festivales gastronómicos que ya se han convertido en una tradición en muchos lugares, pero creo que sí, a ver, hablamos siempre del queso, del de la Butifarra, bueno, no en ese orden necesariamente, pero bueno, queso, Butifarra, chocolate. Y de ahí, bueno, pues ya también hay una gran cantidad de festivales más. Pero yo insisto, el de la Butifarra creo que sí es de los más exitosos.
1: Así es.
0: Creo que es el que tiene más tiempo, ¿no? Aparte del del chocolate.
1: Sí, el Festival de la Butifarra junto con el del chocolate y el queso son los festivales que iniciaron, de los promotores de estos festivales. Y hoy en día, pues ya está muy bien ubicado, tanto en asistencia como en meta. El otro año vendimos 63 toneladas de Butifarra. Ahorita vamos por más. La meta es vender más.
0: No, no tiene una meta específica, simplemente superarla.
1: Así es,
0: superar la meta, ¿no? Pues ahí está la información y la invitación a todo mundo a que vaya. Jonathan Ricardo es director de Fomento Económico y Turismo de Jalpa. Gracias por estar aquí, por invitarnos.
1: Muchísimas gracias al auditorio de Radio Núcleo. Pues ahí les esperamos este 16, 17 y 18 de octubre en Jalpa de Méndez.
0: Y pase a Butifarra Sabia a comerse una
2: butifarra.
0: ¿De cuál recomienda usted de las que hacen?
2: Pues las de jamón están muy sabrosas.
0: Sí, enjamonada.
2: Sí, enjamonada, porque por ahí le pongo un toque diferente.
0: Ojalá nos hubiera traído tantito para probar. Gracias, muy amables, gracias.
2: Sí, ándele.
0: Vamos a una pausa entonces, regresamos.

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1: Con el transcurrir del tiempo, la sociedad tabasqueña ha ido tomando conciencia sobre la importancia de la donación de órganos. Actualmente, más de 800 personas se encuentran registradas como donadores voluntarios, ubicando a Tabasco en el octavo lugar nacional. Y es que en días pasados se conmemoró el Día Nacional de la Donación de Órganos y Tejidos, marco en el que se hizo énfasis en la necesidad de intensificar los esfuerzos para fortalecer la cultura de la donación entre la sociedad. Cierto es que la donación es un acto de sensibilidad humana. Un solo donador puede salvar hasta 8 vidas con órganos como corazón, pulmones, hígado y riñones y tejidos como córneas, piel y hueso. Para ser donador en Tabasco se debe ser mayor de edad, comunicarlo a la familia, ya que aunque haya voluntad previa, en México son los familiares quienes deben autorizar finalmente el procedimiento. Dada la importancia de la donación, es fundamental fomentar la cultura en la materia, a fin de que cada vez más donadores voluntarios se registren ante las autoridades de salud. Hasta el siguiente comentario.
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0: Seguimos recordando al príncipe de la canción con esta canción que también súper conocida, uno de sus grandes, grandes éxitos, Volcán. Ay, ay, ay, ay, ay, qué canción. No, o sea, en verdad no pegaba de José José. Todo lo que cantaba era un exitazo. Oigan, y cambiando de tema completamente, una pregunta quiero hacerles y es: ¿hace cuánto no cambias tu colchón? ¿Cuántos años llevas ya con ese colchón en el que estás durmiendo? 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
1: Bien, pues ahí está. Oiga, más información. El tema de Comisión Federal de Electricidad de Tabasco siempre es noticia. Ayer el gobernador puso en marcha el arranque de la construcción de una planta, de una subestación, perdón, en la zona Yucatán, en la Allenta Multé de las Sabanas, y bueno, se habló también ayer en la conferencia matutina de una fuerte inversión de Comisión Federal de Electricidad para Tabasco, y mire lo que dice el diputado Francisco Donaldo López Chaires. Pues dice, bueno, ya va a cumplir Comisión Federal con Tabasco, ya van a meterle lana, ya van a mejorar la infraestructura eléctrica, ahora le toca a los tabasqueños pagar la luz.
2: El legislador por Nacajuca, Francisco Donaldo López Chaires, señaló que la inversión dada a conocer por la Comisión Federal de Electricidad en materia de reforzamiento de la infraestructura eléctrica es algo positivo y el cumplimiento de una demanda añeja que tenían los ciudadanos. Esto luego de que el gobernador Javier May Rodríguez pusiera en marcha los trabajos de construcción

0: construcción de la subestación de eléctrica en la zona de Villa Tamulte de las Sabanas, donde se invertirán poco más de 100 millones de pesos, dejando entrever el diputado morenista que si CFE ya está comprometido para darle cumplimiento a las necesidades que tiene la población tabasqueña, pues ahora le toca a los ciudadanos el cumplirle a la empresa productiva sencillamente con el pago del consumo de suministro eléctrico que llega a sus hogares. Escuchemos.
1: Yo creo que es importante, todo va de la mano. Por ejemplo, muchos tabasqueños, ¿no?, reclaman la falta de infraestructura eléctrica y pues eso conlleva ciertas cuestiones que la misma ciudadanía va propiciando, pero yo creo que con una buena infraestructura ya en el estado, en Acajuca, en varios municipios que existe un rezago importante, pues muchos ya tendremos un servicio de mayor calidad y por ende pues cumpliremos, ¿no?, nuestra obligación. Pero en este caso yo creo que la mayoría de los tabasqueños cumplimos esa encomienda de pagar un servicio de energía eléctrica, pero más que nada sí tiene que ser totalmente de calidad.
2: ¿También son la resistencia civil entonces?
1: Pues en este caso en particular ya es decisión de cada quien, ¿no? Pero yo creo que sí es importante que este tipo de trabajos de inversiones que encabeza la Comisión Federal de Electricidad, que encabeza también el gobernador Javier May Rodríguez, y nosotros como servidores públicos pues siempre estaremos dispuestos a ayudar y a colaborar.
2: ¿Decirle a la oposición de que pues ya no se haga haciendo llamado a la resistencia civil?
1: Pues yo creo que ellos no están más preocupados por otro tipo de cuestionamiento que en lo que realmente deben estar. Yo, por ejemplo, soy un gestor social, no solamente como diputado, sino también lo haría como ciudadano, y así en Acajuca hemos gestionado varios cambios de transformadores junto a la CFE. Algunos otros pues nos corresponden, ¿no?, entrar siempre buscando la solución con la gente. O sea, es importante eso, pues, no estar preocupado por otros temas, sino estar en acciones congruentes para la ciudadanía.
0: Para Radio Núcleo, Felipe Rosales.
3: Híjole, alguna vez escuché a algún actor político que dijo, la gente no va a pagar la luz porque ya están acostumbrados a pagar. Ojalá y nos acostumbremos también a pagar, ¿no? Y que esto ya se de una vez por todas se solucione, que deje de ser un círculo vicioso que no conviene a nadie, ni a nosotros como usuarios, ni a la propia paraestatal.
4: Totalmente. Luego uno quiere ir a reclamar y dice, pues ni pagas.
3: Y ni pagas. Sí. Y lo primero que te dicen, a ver, aquí hemos tenido la atención de primera mano de algunos funcionarios de Comisión Federal de Electricidad. Vinieron una vez aquí, estuvieron con nosotros platicando, dijeron, vamos a atender todas las quejas, se acabó ese rollo. Venían de Oaxaca, creo. Uh-huh. Muy amables y muy colaboradores, digamos, en primera instancia, y sí nos ayudaron a resolver algunos temas, pero también lo primero que nos decían es que nos den el número de medidor. Y en varias ocasiones me contestaron cuando queja de ustedes que nos hacen el favor de pasar aquí a través de los teléfonos de la radio, y sí nos dijeron, es que esa persona debe, tiene un adeudo de quién sabe cuántos miles de pesos y no podemos ir. Sí quisiéramos ir, pero no podemos, ¿no? Entonces, para ellos también dicen, se les complicaba un poco este tema. En fin, ojalá y esto finalmente se solucione para bien. Saludos al buen Johnny, dice que con tanta canción de José José ya no se aguantó.
4: ¿Y qué pasó?
3: Ya sacó el pomo. Pues es que oír a José José o un discurso de Calderón, solitos te dan ganas de echarte un trago.
4: Pues es que ustedes me provocan.
3: Sí, o sea, dice, yo no quería, pero ni modo, voy a agarrar la jarra. Bueno, además es martes, ya se puede.
4: Ya. No.
3: No, ¿verdad?
4: No.
3: Bueno, oye, ya son las 3:02, tenemos otra pausa, vamos a más mensajes y tenemos mucha más información. No se vaya, regresamos.

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4: Las 3 con 3 minutos.
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0: Bueno, pues ya estamos de regreso. Oiga, como todos los martes, siempre es un placer platicar e intercambiar opiniones con Juan Manuel Ramírez Osorio, periodista, analista, catedrático. ¿Cómo estás, Juan Manuel?
1: Mi estimado Fernando, te agradezco, muy bien, como te dije, con bastante calor, pero bien.
0: Oye, en serio, estábamos platicando antes de entrar al aire del calorcito que se siente, 42 grados de sensación térmica ahorita en Villahermosa, o sea, qué bonito otoño estamos pasando.
1: Sí, no, está tremendo el tema del calor, mi estimado Fernando, pero bueno, ¿qué te puedo decir,
0: no? Pues aguantarnos, no nos queda de otra.
1: Sí, como dicen muchas personas aquí, ¿no? ¿Te aclimatas o te aclimueres?
0: Totalmente de acuerdo contigo. Oye, dentro de todos los temas del día de hoy, hoy es Día del Corazón, nos platicaba hace rato nuestra compañera Aura Nares, es Día del Corazón, y bueno, siempre hablamos mucho del tema de la salud, del corazón, pero pues bueno, finalmente es creo que uno de los miedos de mucha gente pues sufrir algún problema cardíaco.
1: Sí, efectivamente, fíjate que esa es una de las situaciones que pues preocupa a muchas personas, y esto porque, bueno, en el país, según datos del INEGI, se dice que entre 192 mil y 220 mil personas mueren anualmente por problemas del corazón. En Tabasco específicamente se calcula que hay 4,000 personas al año que mueren por estos problemas, según los datos del INEGI. Este es uno de los estados con mayor incidencia. ¿Por qué con mayor incidencia? Porque se registran 185 casos por cada 100,000 personas, 100,000 habitantes. El 50% de la población adulta en Tabasco padece del corazón. Habría que pues preguntarle al doctor Azuara, ya ves que el doctor Azuara es un gran cardiólogo al respecto, ¿no? Uh-huh. Y él tiene mucho conocimiento en esta situación. Pero bueno, según la Sociedad Tabasqueña de Cardiología, que dio este informe el 15 de mayo, dijo que el 50% de la población adulta padece de problemas del corazón. ¿Qué es lo que originan estos problemas del corazón, Fernando? Bueno, pues en primer lugar está lo que ya conocemos, el famoso estrés. El famoso estrés es una de las enfermedades que pues afectan al corazón, y no digamos otras situaciones como pues una alimentación no sana, una alimentación en la cual pues se descuida la forma de nutrirse bien, se tapan las arterias,
0: demasiada grasa,
1: tienen preocupaciones, en fin, una serie de situaciones que afectan directamente al corazón, pero sobre todo y principalmente el estrés es uno de los principales pues agentes que nos afectan para el corazón, Fernando.
0: Híjole, no, y como tú bien dices, ¿no? Mal cuidado, alimentación no sana, demasiadas grasas, obesidad.
1: Obesidad, la falta de ejercicio, el exceso de algunas sustancias.
0: Sí, todo eso es lo que pues a veces no lo valoramos, no nos ponemos a pensar el daño que nos podemos hacer al no cuidarnos. Y además, bueno, pues el mal de amor es que ese también daña el corazón, pero de otra manera.
1: Efectivamente, y déjame decirte que pues esto del corazón no nada más afecta a los adultos mayores, para que no tengas esa preocupación, también nos afecta a todos los chavos.
0: También nos afecta a los chavos.
1: Ajá. Sí, también nos llega a afectar, sí, desde los niños, pues, un niño puede sufrir un padecimiento del corazón, cosas de este tipo, ¿no? Pero sí, a todo mundo lo puede suceder si no se duerme bien, si no se hace el ejercicio correspondiente, si la alimentación está basada pues en pura comida de la que llaman comida rápida, ¿sí? Entonces hay que tener mucho cuidado en eso, ver las cuestiones pues de ejercicios, y también si se mete uno a hacer ejercicio tiene uno que hacerse antes unos exámenes médicos para pues no poner en peligro también el corazón.
0: Pues sí, de alguna manera siempre hay que estar pendiente de esto, pues que sirva esta jornada y esta fecha para un poquito hacer esa conciencia, ¿no?, de la importancia que tiene el tener salud, y sobre todo una salud que con el único órgano que tenemos que nos ayuda en el tema de circulación y todo esto, y pues que es el único que tenemos, hay que cuidarlo, ¿no?
1: ¿Y sabes de qué tamaño es? Esa es una cosa.
0: El mío es grandísimo, cabe mucha gente.
1: Cierra tu puño y del tamaño de tu puño, en el lado izquierdo de tu cuerpo, ahí se encuentra el corazón, y es de ese tamaño, del tamaño de tu puño.
0: El mío es muy grande y cabe mucha gente. Te mando un abrazo, mi querido Juan Manuel.
1: Gracias, igualmente, cuídate.
0: Gracias, gracias. Hasta el próximo martes platicamos con Juan Manuel Ramírez Osorio, que pues siempre pone aquí en la mesa, ¿no? De la charla, temas interesantes. Bueno, vamos a más información. En otros asuntos, dijera el clásico, pues que tiene que ver también un poquito con situaciones que han estado pasando y que tienen preocupada a la sociedad, sobre todo en la zona de los Agaves, se le conoce, ¿no? Que es parte del municipio de Centro y parte del municipio de Jalapa, y que pues ya lo hemos platicado mucho, esta serie de emanaciones, pues se dice de gas, que han pues puesto ya incluso en entredicho la salud de algunas familias. Hoy desde tribuna en el Congreso, el diputado Nelson Gallegos, él es del PRD, habló sobre este tema y bueno, dijo que obviamente tienen que ser las dependencias responsables de esto, concretamente Petróleos Mexicanos, las que atiendan el problema y de una vez por todas le encuentren una solución.
2: Es real y afecta a miles de personas de la zona central de nuestro estado, como sucedió la semana pasada, quienes viven en carne propia esta problemática. En tal razón, estando facultados el honorable Congreso del Estado y de conformidad con los dispuestos por los artículos 28, segundo párrafo, y 36, fracción 43 de la Constitución Política del Estado, para aprobar en su caso los puntos de acuerdo que proponga la legislatura, los diputados o las fracciones parlamentarias, pongo a consideración de esta soberanía el presente punto de acuerdo. Primero, se exhorta respetuosamente a la Agencia de Seguridad, Energía y Ambiente y a la Procuraduría Federal de Protección al Ambiente para que en el ámbito de sus respectivas competencias realicen una verificación integral e inmediata de las emisiones atmosféricas generadas por las instalaciones petroleras de la región conocida como Triángulo de Fuego, que incluye baterías Agave, Xichito, Samaria, Irinde, Nispero, Carmito y pozos Bacté, así como por el pozo exploratorio CREN 1, con el fin de determinar si sus niveles de emisión de contaminantes, particularmente benceno, ozono, óxido de nitrógeno, dióxido de azufre, metano y partículas PM2.5 y PM10, cumplen con las normas oficiales mexicanas aplicables y con la...
0: Pues es parte de lo que dijo en tribuna el diputado del PRD con relación a este asunto de lo que ocurre allá en la zona de los Agaves. Oiga, en otros temas, cambiando,
3: que para eso estamos aquí.
0: Cambiando de tema, perdón, se nos estaba yendo ya aquí un sonidito. Hoy hubo un recorrido y unas acciones que encabezó la alcaldesa de Centro, Yolanda Osuna. Estuvo pues supervisando algunas obras en el municipio de Centro, concretamente en la ranchería La Lima y también en Villa Playas de El Rosario. Es pavimentación asfáltica de vialidades como la calle principal de La Lima y también el camino El Manzano allá en Playas del Rosario, todo con una inversión superior a los 26 millones y medio de pesos.
3: Importante que tenía pendiente con La Lima y que finalmente la estamos haciendo y que les va a quedar muy bien, la verdad, con toda esta infraestructura que ya merecía la pena aquí en La Lima y con todos los vecinos y con todos ustedes porque han tenido esta paciencia también. Yo les reconozco años de estar pidiendo esta calle y por fin llega, y que eso es el enfoque también de los gobiernos de la transformación, de que no solamente es en las calles de la ciudad capital, en el área urbana, sino también en sus comunidades del municipio. Bueno, como ven, la inversión 19 millones no es sencillo porque tenemos 200 comunidades en el municipio de Centro, pero ya le tocaba a La Lima poder tener esta avenida primaria en condiciones que van a quedar no solamente vehicular, sino las banquetas, guarniciones, también para toda la vialidad y movilidad de los niños, de las escuelas, en fin, para ir a trabajar, para ir a estudiar.
0: Pues esto es parte de lo que dijo la alcaldesa en el marco de la supervisión de estas obras. Tenemos que hacer una pausa, son ya las 3:15. Vamos a mensajes comerciales, regresamos.

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5: Las 3 con 18 minutos.
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0: Bueno, pues con esta terminamos el segmento musical de este programa. Ay, mojo, me sentí así como que
1: completa.
0: Pero bueno, Betty está pero extasiada oyendo las rolitas de José José. Quiero oírlas ya después, en otro momento.
1: No podemos dejarla.
0: Sí, tenemos programación de José José aquí en extremo, ¿no?
1: Le ponemos.
0: Bueno. Oiga, hoy hubo algunas actividades también que encabezó el gobernador Javier May Rodríguez. En la zona de la sierra estuvo hoy pues entregando y supervisando algunas acciones en Teapa y en Tacotalpa. Ahí entregó la rehabilitación del camino Jalapa, Pochitocal, Lomas Alegres, y además supervisó obras en materia cultural. Después, ya en Tumbulchal, en Centro, hizo entrega de viviendas del programa de Viviendas del Bienestar. En esta gira, el gobernador dijo que a casi 2 años de su gobierno, Tabasco mantiene un buen ritmo, con resultados y hechos que hablan por sí solos. Además, recalcó que de cara al próximo año, la planeación anticipada va a permitir aprovechar la seca para ejecutar obras desde el primer mes del 2027, concretamente obras de caminos, drenaje y pavimentación.

0: Pues esto fue hoy en la mañana y en la zona de la sierra. Oiga, son las 2 de la tarde, no es cierto, las 3 de la tarde con 22 minutos. Vamos de una vez con información generada a nivel nacional. Tenemos ya a Elena Zúñiga con un reporte de lo más importante del panorama nacional. Adelante, le escuchamos. Parece que tenemos un pequeño problemita con el enlace con Elena. No, bueno, a ver, tampoco tenemos a Dani Torres, ¿va? Parece que tampoco. Bueno, perdón, aquí una pequeña falla técnica nos está jugando la broma. Lo que sí tenemos, y eso sí, porque aquí la tenemos, es el segmento de los espectáculos.
1: Ni modo que se vaya.
0: Ni modo que se vaya. Ya, Hernández.

0: Bueno, parece que sigue el pequeño problemita. A lo mejor sin entradita, pero nos, ¿no?
1: Creo que sí vamos a tener.
0: Sí, parece que
1: A
0: ya
1: ver, a
0: restablecimos
1: ver,
0: la
1: a ver. Vamos
0: información,
1: a
0: la
1: ver
0: conexión.
1: con nuestros compañeros.
0: Es un programa en vivo y suelen pasar estas cosas. Una disculpa.
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3: La Secretaría de Educación Pública prepara para finales de octubre una consulta con el magisterio para definir la desaparición de la unidad del sistema para la carrera de las maestras y los maestros USICAM y establecer un nuevo modelo de relación entre el Estado y los docentes. El secretario de Educación, Mario Delgado, informó que en este proceso se determinarán las características del esquema que sustituirá al actual sistema de carrera docente. La SEP realizó previamente un diagnóstico entre los maestros como parte de los trabajos para diseñar el nuevo mecanismo. Un estudio analizó la relación entre las características de las zonas rurales de México y la mortalidad por diabetes tipo 2. La investigación encontró que los municipios rurales cercanos a las ciudades y con mayor integración a los mercados comerciales presentan las tasas más altas de mortalidad por esta enfermedad. De acuerdo con los resultados, dos categorías de municipios rurales cercanos a centros urbanos registraron cifras de 0.79 y 0.75 muertes por cada 1,000 habitantes por diabetes tipo 2. El Servicio Universal de Salud contempla poner en operación 12,750 consultorios para enero de 2027 mediante el aprovechamiento de espacios existentes y la habilitación de nuevos puntos de atención para acercar los servicios de salud a las comunidades y ampliar la capacidad de atención primaria. La Secretaría de Salud señala que este servicio permitirá avanzar hacia una atención coordinada entre las instituciones públicas y responder oportunamente a necesidades frecuentes de salud. Los bancos privados que operan en el país han cerrado 492 sucursales y eliminado poco más de 7,000 empleos, confirmaron cifras de la Comisión Nacional Bancaria y de Valores. Según las estadísticas, al cierre de julio en el país había 11,240 locales bancarios de atención al público, que son 492 menos respecto a los 11,732 registrados en el mismo mes de 2025. Hasta aquí este recorrido a través del territorio nacional. Informó para Notinúcleo Elena Zúñiga.
0: Gracias, gracias Elena. Oiga, hablando de información nacional, circula en redes un video de una mujer en la estación del Metro Guerrero en la Ciudad de México. No sé por qué, no hay explicación, pero la mujer está golpeando uno de los ¿cómo se llaman? Son como unos aditamentos que te dan los accesos, punto de acceso, pero con la cabeza. O sea, le está agarrando a cabezazos, luego le tira de manotazos, tratando de destrozarla. No hay información en torno a qué generó esta reacción de esta mujer, pero la verdad es que las imágenes sí están así como que de locura, ¿no? O sea, agarrarte a golpes con una máquina, pero con la cabeza. Es como un lector, digamos, del,
1: sí, sí, sí,
0: del acceso.
1: Dijo, no sirve, y no lo pateó como, o le dabas el manotazo como a la tele, sino dijo
0: con la cabeza.
1: A cabezazos.
0: Híjole, bueno, cosas que ocurren. También, pues ha generado mucha polémica que, pues al parecer Amílcar Olán, pues hay el escándalo a nivel nacional por la información de TV Azteca que lo encuentra en Suiza y que, pues bueno, el señor al parecer ya no vive ahí. Hay información que se está dando en el día de hoy, a partir de hoy, que al parecer la vivienda de Amílcar Olán ya la desalojó, ya se fue de ahí. Pero bueno, alguien decía cómo lo hizo TV Azteca para,
1: claro, para encontrarlo. Dar con él.
0: Es muy fácil, mandaron a la gente de Coppel.
1: Y esos te encuentran, esos porque te encuentran.
0: Porque te encuentran, le dijeron, a ver, los perros, los cobradores de Coppel, encuéntrenlo, y lo encontraron. País. Bueno, Dani Torres hablando de información internacional, también ya con las noticias generadas en el mundo. Adelante.
1: ¿Esto sí?
0: No, bueno, ese sí no lo tenemos. Bueno, vamos entonces a los espectáculos. Ya Hernández.
1: Porque hay información, bastante información de los espectáculos, oigan, y es que bueno, resulta que va a haber una nueva película de Avengers. ya ven, el de que nunca termina. O sea, ya se había muerto Thanos, ya todo. Pero pues los creadores dijeron, ¿sabes qué? Vamos a hacer más películas. Y pues bueno, parte de este multiverso, pues bueno, viene una nueva película que se llama Avengers Doomsday, en donde vamos a ver personajes como, bueno, por ejemplo, Tony Stark, ok, ya le dijimos adiós, ya estuvimos de luto por él.
0: Ya le lloramos.
1: Pero vamos a volver a ver a Robert Downey Jr.
0: Eso se me hace una tontería, pero bueno.
1: Sí. Con otro personaje y bueno, a muchos más que forman parte de este multiverso. Pero ¿qué crees? Está generando tanta expectación que incluso se hizo un reestreno de Avengers Endgame, que fue la última película, y que por cierto fue una locura cuando se estrenó con fue el líder en taquilla con 86 millones de dólares en su fin de semana de estreno. Pero pues ahora parece que Doomsday le está haciendo la competencia, porque están colapsadas en este momento las páginas tanto de Cinépolis como Cinemex.
0: ¿En serio?
1: Para el estreno de Avengers Doomsday. O sea, si tú dices, ay, hoy quiero ir al cine, voy, ni le intentes.
0: Ni vayas.
1: Porque debido a la compra de estos boletos, se colapsaron completamente las páginas. O sea, no puedes entrar. Simple y sencillamente. Y si quieres comprar boletos para esa película.
0: No, bueno, para.
1: Pues ya mejor ve otro día.
0: Sí, se va a pasar lo que me pasó a mí cuando quise ir a ver Spider-Man.
1: Sí.
0: Que tuve que ir una semana después.
1: Sí,
0: porque no
1: sí,
0: había.
1: Después del. Y eso que aún así te encuentras sala llena, pues.
0: Sí.
1: Sala llena. Entonces, pues así se encuentran en ese momento las páginas y las aplicaciones de pues estas dos grandes cadenas de cine, en donde se va a estrenar Avengers Doomsday próximamente. Y pues bueno, ya ni modo. Sí es padre ir a un estreno porque te evitas los spoilers que luego anda poniendo todo el mundo en redes. Mm-hmm. Mejor no entres a redes mm-hmm. hasta que la veas, porque pues sí va a haber seguramente ahí en las redes sociales. Y bueno, comprar ahorita o conseguir un boleto va a estar un poquitín difícil. Oigan, y bueno, para despedir, porque ya no tenemos mucho tiempo, pues bueno, se va a estrenar próximamente a través de ViX una nueva serie inspirada en Timbiriche. ¿Te acuerdas de Timbiriche? Ándale. Pues resulta que ViX llevará a la pantalla la historia detrás de uno de los grupos más emblemáticos del pop en español, con Timbiriche, una nueva serie de ficción original inspirada en hechos reales, cuyo estreno está programado para el próximo 9 de octubre, o sea, ya está en cortito. La producción va a mostrar los inicios de la agrupación que se convirtió en un fenómeno juvenil latinoamericano capaz de llenar grandes recintos y de donde, bueno, también surgieron muchos, muchos famosos, muchos grandes artistas. Pues dicen que buscan provocar la euforia de sus seguidores y transformar un grupo de mostrando la transformación de este grupo de adolescentes en ídolos de millones de personas. Los episodios estarán disponibles cada viernes. No es de que te van a subir la serie completa. No, cada viernes habrá un nuevo capítulo exclusivo en ViX y van a narrar el camino de los jóvenes desde sus primeros ensayos, desde las audiciones hasta su llegada a los grandes escenarios, las portadas de revista y pues el reconocimiento del público, además de que pues uno que otro chismillo de los que conocemos, que es cosas que surgían dentro de la agrupación, que este se hizo novio, que esta se
0: pelearon. Pero a ver, ¿y van a tratar el tema de Sasha con?
1: Híjole, no creo. No creo. No lo creo. Pero pues ahí está, la producción está a cargo de El Estudio, con Pablo Cruz y Enrique Lavín como productores y Beto Hinojosa en la dirección. El equipo creativo será responsable de llevar a la pantalla pues esa historia inspirada en una de las agrupaciones más representativas del pop en español. ¿Pondrá esta serie de nuevo en el plano musical actual a Timbiriche? No lo sabemos. No lo creo.
0: No, pero a ver, tú vas a una reunión en donde hay gente de 40 años para arriba y les pones Timbiriche.
1: Y no puedo olvidarte.
0: Todo el mundo, sí, o sea, está presente en el ánimo de mucha gente. Todo.
1: Así es. Pues ahí está.
0: Bailo con ellos.
1: Próximamente la serie de Timbiriche. Y con esta información nos despedimos. Muchísimas gracias por habernos acompañado en una edición más de Nuestra Ciudad y Notinúcleo. Ya sabe que mañana aquí estaremos de nueva cuenta a partir de las 12 con mucha información y muchos temas. Muchas gracias, Fer.
0: Gracias, Yas Hernández. Pásale bien. Pásela bien, perdón. Nos escuchamos mañana a las 12 del día.

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3: Las 3 con 34 minutos.
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1: Las 3 con 45 minutos.
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1: Con el transcurrir del tiempo, la sociedad tabasqueña ha ido tomando conciencia sobre la importancia de la donación de órganos. Actualmente, más de 800 personas se encuentran registradas como donadores voluntarios, ubicando a Tabasco en el octavo lugar nacional. Y es que en días pasados se conmemoró el Día Nacional de la Donación de Órganos y Tejidos, marco en el que se hizo énfasis en la necesidad de intensificar los esfuerzos para fortalecer la cultura de la donación entre la sociedad. Cierto es que la donación es un acto de sensibilidad humana. Un solo donador puede salvar hasta 8 vidas con órganos como corazón, pulmones, hígado y riñones y tejidos como córneas, piel y hueso. Para ser donador en Tabasco se debe ser mayor de edad, comunicarlo a la familia, ya que aunque haya voluntad previa, en México son los familiares quienes deben autorizar finalmente el procedimiento. Dada la importancia de la donación, es fundamental fomentar la cultura en la materia, a fin de que cada vez más donadores voluntarios se registren ante las autoridades de salud. Hasta el siguiente comentario.
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2: Las 3 con 50 minutos.
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3: Las 4 con 2 minutos.
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2: Las 4 con 31 minutos.
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2: Las 4 con 43 minutos.

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3: Con el transcurrir del tiempo, la sociedad tabasqueña ha ido tomando conciencia sobre la importancia de la donación de órganos. Actualmente, más de 800 personas se encuentran registradas como donadores voluntarios, ubicando a Tabasco en el octavo lugar nacional. Y es que en días pasados se conmemoró el Día Nacional de la Donación de Órganos y Tejidos, marco en el que se hizo énfasis en la necesidad de intensificar los esfuerzos para fortalecer la cultura de la donación entre la sociedad. Cierto es que la donación es un acto de sensibilidad humana. Un solo donador puede salvar hasta 8 vidas con órganos como corazón, pulmones, hígado y riñones y tejidos como córneas, piel y hueso. Para ser donador en Tabasco se debe ser mayor de edad, comunicarlo a la familia, ya que aunque haya voluntad previa, en México son los familiares.

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1: Las 4:54.

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4: Las 5 con 2 minutos.
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0: Las 5 con 13 minutos.
1: Bueno.
2: Sergio.
1: Hola, mi amor.
2: Oye, te llamo para decirte que no voy a poder ir a la cena de tu cumpleaños, porque sabes que acaba de llegar una amiga de Puebla y me invitó a salir con unas amigas.
1: Pero tú me dijiste que vendrías.

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3: Las 5 con 24 minutos.

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0: 5:33.
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2: Las 5:45.

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2: Con el transcurrir del tiempo, la sociedad tabasqueña ha ido tomando conciencia sobre la importancia de la donación de órganos. Actualmente, más de 800 personas se encuentran registradas

0: donador puede salvar hasta 8 vidas con órganos como corazón, pulmones, hígado y riñones y tejidos como córneas, piel y hueso. Para ser donador en Tabasco se debe ser mayor de edad, comunicarlo a la familia, ya que aunque haya voluntad previa, en México son los familiares quienes deben autorizar finalmente el procedimiento. Dada la importancia de la donación, es fundamental fomentar la cultura en la materia a fin de que cada vez más donadores voluntarios se registren ante las autoridades de salud. Hasta el siguiente comentario.
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2: Las 5:56.